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2: Mega FM presenta la hora.
3: 21:06.
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0: ¿Qué tal, amigas y amigos? Bienvenidas, bienvenidos a una nueva edición del ranking de los 10 temas más importantes de la semana en esta quinta temporada que los hacemos desde los estudios del Faro Producciones, desde Durazno, República Oriental del Uruguay, para el país y también para el mundo. Bienvenidas, bienvenidos en este otoño 2026, este último programa de este mes de mayo, que lo vamos a hacer, obviamente, desde el Faro Producciones para todo el país y para todas las radios a la cual, obviamente, difunden este programa. Bienvenidas y bienvenidos a todos a compartir, a disfrutar una nueva edición de El Ranking. Comenzamos en el puesto número 10. Ingresa esta banda que tiene 2 años. Es una banda joven. Son de Lomas de Solimar y de Colinas de Solimar. Viene a pertenecer a Ciudad de la Costa, departamento de Canelones. Esta banda tuvo un nombre y cambiaron el nombre, se juntaron con otros músicos y armaron la banda que vamos a presentar hoy. Marcos y Los Únicos. Son de Ciudad de la Costa, departamento de Canelones. El tema que vamos a presentar se llama Lunar y suena en el puesto número 10.
1: Puesto número 10. Puesto número

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0: Vamos al puesto número 9. Esta banda es del departamento de San José. Hablamos de Benjamín Rodríguez y su banda y este cover. Amor suena en el puesto número 9.
1: Puesto número...

0: Qué bárbaro, ¿eh? Qué notable, qué estupendo y qué fenomenal la música tropical de nuestro querido Uruguay, que cada fin de semana desfilan en este hermoso y estupendo programa que lo hacemos desde los estudios del Faro Producciones. Vamos al puesto número 8. Son dos bandas de allá de la capital del país. Hablamos de B más B junto a Matías Galoso y este tributo a Sonido Caracol. Estos enganchados, Abrázame Así, Será Porque Te Amo y ¿Qué Tiene la Noche? Puesto número 8.
1: Puesto número...

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3: Sentí la música tropical. Sentí el ranking en este otoño 2026 aquí en la radio. Puesto número 7. Ella es de Melo, departamento de Cerro Largo. Es una artista tremenda con este cover. Ya lo hemos presentado en otras oportunidades aquí en el ranking. Hablamos de Flor Ribeiro y su banda y este cover. Herida suena en el puesto número 7.
4: Puesto número 7.

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3: Los mayores exponentes de la música tropical uruguaya suenan cada fin de semana aquí en los 10 más importantes de la semana. Puesto número 6, ellos son... Esta banda es del departamento de Salto. Los músicos, la mayoría de los músicos, son del departamento de Artigas. Es una banda con un swing tremendo. Hablamos de El Cumbianchero y este cover, Me Estoy Enamorando Hoy de Ti, suenan en el puesto número 6.
4: Puesto número

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4: Hacia los cuatro puntos cardinales del país, cada fin de semana suenan los 10 más importantes de la semana. Puesto número 5. Esta banda es del departamento de Paysandú. Hablamos de Grupo Mentecatos y este cover, No Me Quiero Enamorar, suena en el puesto número 5.
1: Puesto número 5.

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1: Comunicate con nosotros al 099-358-133, 099-358-133. A través de nuestras redes sociales nos buscás y nos seguís en Instagram, marce-fumero48, o a través de la página Los 10 de la Semana en Facebook. A través de TikTok, Los 10 de la Semana, todo junto. Y ya ahí vas a estar conectado con el ranking, con este programa que ya vamos por la quinta temporada y que lo disfrutamos cada fin de semana con toda nuestra querida, amable y consecuada audiencia de todo el país. Mensajes que tenemos en nuestra mesa de trabajo. El saludo para Alejandra de Pueblo Centenario, que le encanta el programa. Vaya el apretado abrazo entonces para esta amiga. Hey, obviamente una fiel escucha. Hola Marcelo, desde Paso de los Toros, te escuchamos. Gustavo y Belki, saludos. Bueno, un abrazo grande para Belki, también para Gustavo y para toda la gente de ahí del Paso, que obviamente también nos sintonizan a través de FM Toro. Quiero saludar a el colega Juan Alejandro Suárez, un abrazo grande para Juan, para toda su gente, y obviamente a cada fin de semana también estamos ahí escuchando un poco su programa también, así que vaya el abrazo grande. Quiero saludar a Mario Gómez, a su señora, que sé que nos escuchan a través de 90.1 FM, vaya el apretado abrazo entonces para Mario Gómez y también para su señora. Un gran saludo para Claudia Lerena, también para su esposo Rubén, que obviamente, y para todo el resto de la familia. A Claudia dice que siempre escucha el programa mientras está de fajina limpiando su casa. Bueno, sintoniza 90.1 y nos escucha cada fin de semana. Gracias por estar ahí siempre. Saludamos a Silvia Peñalosa, también a su esposo, que siempre le compartimos el programa y siempre está con una manito hacia arriba. Vaya el apretado abrazo entonces para Silvia Peñalosa y también para su esposo y su familia. Saludos para el Quecho Rivas, también para su familia, ahí en Barrio Pueblo Nuevo, aquí en Durazno. Saludos para Freddy Núñez, para Fetiño, y para toda la familia allá por Tranquera. Espero que, obviamente, ese emprendimiento que hace poco estuvimos hablando, marche bien. Así que el apretado abrazo para Fetiño y para toda su gente ahí en Tranqueras. Saludos para el Colo Agüero y también para su familia aquí en Durazno. Abrazo para Alejandro Rivero y también para sus hijos, los Mellis, allá por la capital del país. Saludos para Hugo Recalde aquí en Durazno. También saludo para Judith Bonfrisco ahí en Barrio Parque del Oeste, aquí en la ciudad de Durazno. El saludo para todos los taxis de todo el país que siempre están escuchando radio. Quien quita que estén escuchando el ranking. Sabemos que aquí en Durazno sí, pero quizás en otros departamentos están sintonizando otra radio, pero quizás están escuchando el ranking. El abrazo grande para todos los taxis de todo el país. Y también el saludo para esa gente que está al ladito de la estufa. Puede estar escuchando el programa no solo al mediodía, en la tarde, sino también en la noche. Vaya el apretado abrazo en este invierno que realmente se nos viene, porque estamos en otoño, pero los fríos ya se están haciendo sentir y las estufas están a full. Así que el abrazo grande para esa gente que disfruta de la estufa y un buen mate amargo. Y sin lugar a dudas, la compañía es el ranking. Son los 10 más importantes de la semana, que ya llevamos 5 temporadas haciendo esto que nos encanta y obviamente también que difundimos nuestra querida música tropical de todo el Uruguay. Estos son los 10 más importantes de la semana que llevamos adelante ya 5 años a través de la radio y de las radios. Queremos saludar a ciudades, pueblos, donde está llegando el ranking cada fin de semana con lo mejor de la música tropical uruguaya. El saludo especial para la gente de La Valleja, de Cerro Largo, de Minas, de Mercedes, de Río Branco, también de Santa Lucía, de Rocha, de Piriápolis, del departamento de Rivera, de Caraguatá, de Valle de Ordóñez, de Nico Pérez, de Pueblo Goñi, departamento de Florida. El saludo también para aquellas amigas amigos, conocidos, familiares que tenemos en Villa Rodríguez, en Sarandí del Yí, en San José, en Guichón, en Ciudad del Carmen, en La Paloma, departamento de Durazno, en Molles, en Yung, en Charqueada, aquí en Durazno, en Maldonado, en Salto, en Río Negro, en Tambores, en Paso de los Toros. También aquellas amigas, conocidos y familiares que tenemos en Paysandú, a esa enorme audiencia que también tenemos en Pueblo Ancina, en Tupambaé, en Santa Clara de Olimar, en Tacuarembó, en Zapicán, en José Pedro Varela, en Pueblo Rincón, departamento de 33, en 25 de agosto, allá por el departamento de Artigas, en Baltasar Brum, en Flores, en Bella Unión, en Pueblo Solís, en Cerro Chato, en Dolores, departamento de Soriano, en Fray Marcos, en San Gregorio de Polanco, en la capital del país, en Los Cerrillos, en Colonia Nicolichi, vaya el apretado abrazo. También un saludo especial para aquellas amigas, amigos, familiares que tenemos fuera de nuestro país que nos escuchan a través de las distintas emisoras por internet o a través de las distintas plataformas, llámese Instagram, Facebook o a través de la plataforma YouTube. Cada fin de semana, el ranking se expande por todo el territorio nacional y a través de las distintas plataformas para todo el mundo.
0: Continuamos tomando contacto con la música tropical. En el puesto número 4, desde Las Piedras, departamento de Canelones, llega la música de Candelaria y este cover, Corazón Hambriento, suena en el puesto número 4.
2: Puesto número 4. Puesto número...

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0: Disfrutá buena música tropical. Disfrutá de los 10 más importantes de la semana. Puesto número 3. Un FT con dos bandas tremendas. Una es del departamento de Rivera y la otra es del departamento de Canelones. Hablamos de Soy Tu Sol y Facu Sánchez y este cover, Dueles, suenan en el puesto número 3.
1: Puesto número 3.

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0: bárbaro, ¿eh? Qué notable, qué estupendo y qué fenomenal la música tropical que suena cada fin de semana en cada rinconcito de nuestro querido Uruguay. Continuamos en el puesto número 2, es de la capital del país. Hablamos de esta banda, Reversionados, y este tema propio, letra y música de Gustavo Placeres y de Jorge Perrones, Tiempo Perdido. Puesto número 2.
1: Puesto número 2.

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2: Llegamos al puesto número uno este fin de semana. El puesto número uno es para la gente del departamento de Tacuarembó. Hablamos de Grupo Lágrimas y este cover, Culpable, suena en el puesto número uno.
3: Puesto número uno.

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1: Otoño 2026. Disfruta la buena música tropical cada fin de semana, aquí, en esta que es la radio de la música tropical uruguaya. Los invito a hacer el repaso de estos 10 temas de esta semana. En el puesto número 10, Marcos y los Único, Lunar. Puesto número 9, Benjamín Rodríguez y su banda, Amor. Puesto número 8, B más B y Matías Galoso, y este tributo a Sonido Caracol, Abrázame Así, ¿Será Porque Te Amo? ¿Qué Tiene la Noche? Puesto número 7, Flor Ribeiro y su banda, Herida. Puesto número 6, El Cumbianchero, Me Estoy Enamorando Hoy de Ti. Puesto número 5, Grupo Mentecatos, No Me Quiero Enamorar. Puesto número 4, Candelaria, Corazón Hambriento. Puesto número 3, Soy Tu Sol y Facu Sánchez, Dueles. Puesto número 2, Reversionados, Tiempo Perdido.

En el puesto número uno este fin de semana, Grupo Lágrimas, Culpables. Abrazo grande para estas 10 bandas que estuvieron este fin de semana aquí en el ranking. En especial, un saludo grande para todo Grupo Lágrimas, para Robert y obviamente por estar varias semanas escalando posiciones hasta llegar al puesto número uno. El agradecimiento al Faro Producciones desde Durazno, Uruguay, a todas las emisoras que de diferentes puntos del país comparten el ranking con sus audiencias. Vaya el abrazo gigante. Gracias por estar ahí. Gracias a esa enorme y querida audiencia que hemos cosechado en estos 5 años de que hacemos el ranking. Audiencia que tenemos en diferentes puntos del país y también fuera de nuestro país, porque nosotros compartimos a través de nuestras redes sociales cada programa que sale los fines de semana. Así que abrazo grande para esa gente que también se encuentra fuera de nuestro país, que a través de las redes sociales nos escuchan cada fin de semana. Nosotros poco a poco llegando ya al final de esta edición, pero sin olvidarnos de decirle que el próximo fin de semana los esperamos en este mismo punto del dial para una nueva edición de los 10 más importantes de la semana. Que tengan un lindo y hermoso fin de semana. Chao.

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7: Mega FM presenta la hora.
8: Las 22 horas, 4 minutos.
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14: Hola, ¿qué tal, amigos? Tengan todos ustedes muy buenas noches. Estamos arrancando una nueva edición del programa Sonidos Congelados, programa correspondiente a este domingo 31 de mayo del año 2026, último día del mes de mayo, ¿verdad? Ya se va retirando el mes 5, ya vamos a entrar en el mes 6, ya prácticamente mitad de año, ¿no? Impresionante cómo pasan los meses, el año, cómo se va. Y comenzamos con la música de Ricardo Arjona, que dicho sea de paso, Ricardo Arjona estuvo en el Estadio Centenario visitando el Uruguay. Vamos a escuchar a este señor entonces, Taxi.

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1: Seguimos compartiendo más música en los aires de la radio, en los aires de la 91.9 MegaFM Vergara. Recordá que también podés escucharme vía online www.megafm.com.uy para estar enganchados, para estar conectados, para estar disfrutando de la jornada dominical a través de los aires de la radio. Llega Claudia de Colombia, nuestra historia de amor.

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1: Seguimos compartiendo más música, recorriendo esta galería musical del fin de semana, de esta jornada dominical, último día del mes de mayo. Llega la música de Julio Iglesias, Me Olvidé de Vivir.

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2: Seguimos compartiendo más música, disfrutando de esta jornada dominical, disfrutando de la radio, disfrutando de la 91.9. Con este tema quiero saludar a Susana de los Santos, Susana del Centro, esta amiga que siempre está enganchada a la radio. Los Pimpinelas, a esa.
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1: Seguimos compartiendo más música, disfrutando de la radio. Te invito a que te enganches a la radio, a donde quieras que estés, en cualquier parte del rinconcito del mundo, del país, a través de un auto, de un celular, de la radio, del auto, de una compu, de donde quieras, escúchame. Disfrutá de la radio, disfrutá de la 91.9 a través de los aires de la radio, Sonidos Congelados. Llega la música de Laura Pausini, Víveme.

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1: Seguimos compartiendo más música, recorriendo esta galería musical de este fin de semana en los aires de la radio, con temperaturas un poco más, un poquito más altas a lo que ha sido días anteriores, ¿no? Igual ya estamos en temporada otoñal, ya pintando a lo que es el invierno, ¿no? Se viene preparando ya para lo que es el invierno, los días muchísimo más cortos. Ya preparando, ¿no?, para lo que se viene el invierno, con un otoño que ya ha tenido temperaturas muy frías, ¿no?, muy bajas. Pero nosotros, a través de la radio, disfrutando lo que son los sonidos congelados, poniéndole la mejor onda a la jornada dominical, para que podamos disfrutar de todos los clásicos de todos los tiempos, de la música romántica. Llega la música de Thalía, Equivocada.

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1: Seguimos compartiendo más música, más clásicos, y llega la música de Isabel Pantoja. Así fue, con este tema saludo a Fabián Suárez y a toda su familia que están enganchados a la radio.

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1: Seguimos disfrutando de más música, algún que otro solicitado que viene llegando. Quiero saludar también a Gustavo, al Panchero, mi amigo allí que está allí por enfrente al Salón Cultural, al Serafín J. García, con su compañera, disfrutando de la radio y haciendo sus buenos panchos y disfrutando de la radio, disfrutando de lo que son los Sonidos Congelados. Llega la música de Miriam Hernández, El hombre que yo amo.

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1: Seguimos compartiendo más música, y en este caso llega la música de Alejandro Lerner. No hace falta que lo digas.

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1: Seguimos compartiendo más música y poco a poco arribando al final de lo que es esta jornada dominical, disfrutando de la radio, disfrutando los aires de la 91.9 MFM. Llega la música de Cristian Castro. Así era ella.

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1: Seguimos compartiendo más música. Llega la música de Luis Miguel, Hasta que me olvides.

0: Me estoy retirando por la jornada de hoy. Nos estamos reencontrando el próximo domingo a partir de las 22 horas. Que tengan todos ustedes muy buenas noches, feliz descanso y nos vemos el próximo domingo.
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Nos encontramos la próxima semana. Chau, chau.

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2: Ya estamos en los minutos de Sistema UFO.
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2: Estamos escuchando a La Herencia.
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2: Otra banda floridense.
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2: este amor sincero, La Herencia, suena en Mix Latino.
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2: Cumbia, cumbia, cumbia. Amor sincero, La Herencia.
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2: Que suene la cumbia. 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
2: 099-34-0022, nuestra comunicación. No te olvides, las 24 horas podés enviar el mensaje. Saludo para Zuli, que nos escucha en la ciudad de Colonia, por Impacto FM. Un beso grande para la amiga Juanita, que está cumpliendo 80 años. El próximo sábado cumple 80 años. Todos sus familiares le desean un feliz cumple a la Abu, bisabuela también. Seis hijos tuvo, seis varones. Pobre mujer. ¿Ni una nena? Ah.
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2: Pepe, soy Danilo, ¿cómo estás? ¿Me podrías pasar el tema de los Negroni? La tóxica. Dedicado para Florencia, por favor, gracias.
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2: Escuchamos a Fede Rojas, dale.

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2: 099-34-0022, nuestra comunicación. No te olvides, las 24 horas podés enviar el mensaje. Saludo para Zuli, que nos escucha en la ciudad de Colonia, por Impacto FM. Un beso grande para la amiga Juanita, que está cumpliendo 80 años.
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2: El próximo sábado cumple 80 años. Todos sus familiares le desean un feliz cumple a la Abu, bisabuela también. Seis hijos tuvo, seis varones. Pobre mujer. ¿Ni una nena? Ah.
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2: Pepe, soy Danilo, ¿cómo estás? ¿Me podrías pasar el tema de los Negroni? La tóxica. Dedicado para Florencia, por favor, gracias.
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2: Y estamos en Sarandí Grande, ¿y cómo te vas?
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2: Escuchamos a Fede Rojas, dale.

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1: Uy, ¿nos vemos? Sabor.

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0: 099-34-0022, nuestra comunicación. No te olvides, las 24 horas podés enviar el mensaje. Saludo para Zuli, que nos escucha en la ciudad de Colonia, por Impacto FM. Un beso grande para la amiga Juanita, que está cumpliendo 80 años.
4: Voy caminando.
0: El próximo sábado cumple 80 años. Todos sus familiares le desean un feliz cumple a la Abu, bisabuela también.
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0: 6 hijos tuvo, 6 varones. Pobre mujer. ¿Ni una nena? Ah.
4: Está muy lenta y en mi cabeza da mil vueltas tu adiós.
0: Pepe, soy Danilo, ¿cómo estás? ¿Me podrías pasar el tema de los Negroni? La tóxica. Dedicado para Florencia, por favor, gracias.
4: Con un millón de besos.
0: Y estamos en Sarandí Grande, ¿y cómo te vas?
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0: a quedarte sin probar las delicias.
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0: Escuchamos a Fede Rojas, dale.

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Hola, hola, ¿qué tal? ¿Cómo estás? Qué bueno encontrarnos una vez más aquí en tu radio para disfrutar, bueno, toda la música, mucha comunicación, retros inolvidables. Prepárate entonces y subí el volumen porque en el mejor momento del día comienza lo que más suenan. ¡Vamos!

Carlos Vives. Es lo que está sonando, un gran éxito de Carlos Vives. Somos Más, una de las canciones del próximo Mundial de Fútbol, que ya se viene, lo tenemos ahí nomás. Comunicate conmigo, 092-089-186, Telegram y WhatsApp. Y recordá que si estás en el exterior, prefijo más 598. El saludo para quienes nos escuchan en Colombia, desde Bogotá, allí Retro Latina nos emite todos los días. Gracias a Colombia por estar, por escucharnos junto a otros prestigiosos programas internacionales. Y es un enorme honor para nosotros estar allí y hacerte sentir la música que se escucha aquí en Uruguay. Llega, hablando de Colombia, una colombiana exitosísima, Shakira, con la canción del próximo Mundial. Subió el volumen, vamos.

Ahí está, Shakira, y yo te invito a que me sigas en las redes, Robert Maya, en Instagram, también en Facebook, en TikTok, en X, bueno, por todos lados, porque queremos estar cada vez más juntos, cada vez más cerca, y allí podés ver todos los adelantos de lo que verás en televisión. Cada fin de semana el programa de televisión de los que más suenan se renueva para vos, así que allí tenés que estar. Ahora seguimos avanzando con la música, la argentina Valeria Lynch con varias colaboraciones y Amame en Cámara Lenta, esta versión 2026 que me encanta. Subí el volumen, vamos.

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0: En el año 1998, allá en esa década dorada de mucha música, aparecía el auge del rock uruguayo y uno de los, sin dudas, visionarios en toda esa movida que hasta el día de hoy suena muy fuerte, fueron La Vela Puerca, y ahí estaba con Va a Escampar. Año 1998, el primer retro de hoy programado por vos, y ahora llega Eros Ramazzotti con la participación de Lali. Subí el volumen, vamos.
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3: Es la 1:00 a.m, 3 minutos.
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Dragostea Dintei, Uson, año 2004, fue uno de los grandes éxitos, sin dudas, de esta banda italianísima que, bueno, conquistó todo el mundo en una gran movida que se originó a partir del 2000 y, bueno, tuvo como punto alto a estos chicos en el año 2004. Y ahora seguimos con los éxitos. 18 quilates, programado por vos a través de Instagram. Suena, subí el volumen, vamos.

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1: Es la 1:00 a.m, 30 minutos.
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Qué placer para quien te habla, Robert, en nombre de todos los integrantes del programa, quienes están en televisión, en la radio, en las redes, quienes me acompañan a cada evento, a cada cobertura. En nombre de todos es un placer, te decía, invitarte a que subas el volumen porque llega el momento de presentarte el tema más importante, el elegido. Aquí está Abraham Mateo, la participación de Lucra y Último Baile. Te espero mañana. Seguimos juntos aquí en la radio que más se escucha. Vamos.

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2: Son las 2:01.
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0: Son las 2:06.
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1: Son las 2, 14 minutos.
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2: Son las 2:31. 1 tras otros, exclusivamente éxitos de solistas y grupos. 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
4: Son las 3 de la mañana, un minuto.
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1: Son las 3 de la mañana, 23 minutos.
2: Cambiamos un poquito el estilo musical compartiendo algo de música tropical.

Ah, porque había otro día, no podían. Ah, sí, yo también me iría a Río también, si podía. Jueves 18 de diciembre. Así que bueno, estamos en la mitad de la penúltima, la última, jueves 18. Maestro, cuando usted quiera. Ahora se pone linda la cosa.

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1: Buenas noches para todos, buenas noches. Que hermosa fiesta, pero que comunidad tiene samba do Márcio. Que bonito, muchísimas gracias a todos, muchísimas gracias por estar...

0: Son las 3 de la mañana, 36 minutos.
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Hasta la hora 5 te vamos a estar acompañando con toda la música seleccionada aquí en Mega FM.

0: Son las 3 de la mañana, 47 minutos.
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0: Presenta la hora.
1: Las 4 de la mañana.
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0: Son las 4, 7 minutos.
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0: Son las 4, 16 minutos.
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3: Son las 4:59 minutos.
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3: Me han pedido que repita la paradoja de la vida. Y ahí va. Dicen que Dios creó al burro y le dijo: serás burro, trabajarás de sol a sol y cargarás sobre tu lomo lo que te ponga. 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Y el burro contestó: señor, seré todo lo que me pidas, pero 35 años es mucho. ¿Por qué no mejor 20? Y Dios creó al burro. Luego creó al perro y le dijo: serás perro, cuidarás de la casa de los hombres, comerás lo que te den y vivirás 25 años. Y el perro contestó: señor, seré todo lo que me pida, pero 25 años es mucho. ¿Por qué no mejor 15? Y Dios creó al perro. Luego creó al mono y le dijo: serás mono, harás payasada para divertir a los demás y vivirás 10 años. Y el mono contestó: señor, seré todo lo que me pida, pero 10 años es mucho. ¿Por qué no mejor 5? Y Dios creó al mono. Finalmente creó al hombre y le dijo: serás el más inteligente de la tierra, dominarás el mundo, vivirás 30 años. 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Y así es como el hombre vive. 30 años como hombre. Luego se casa y vive 15 años como burro, trabajando de sol a sol y cargando sobre su espalda el peso de la familia. Luego se jubila y vive 10 años como perro, cuidando la casa, comiendo lo que le den, y termina viviendo 5 años como mono, saltando de casa en casa de los hijos y haciendo payasadas para divertir a los nietos. Y esta es la paradoja de la vida. 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
1: Pero muy buen día para todos. ¿Qué tal? Bienvenidos. Bienvenidos a una nueva emisión de Canto y Fogón del Sentir del Folclore en esta mañana de lunes, el lunes primero de junio del año 2026. Quien les habla, Juan Antonio Castro. A partir de este momento les está invitando a que me acompañen a disfrutar, como lo hacemos a diario, de dos horas, a todo folclore, a toda comunicación, aquí desde Canto y Fogón Radio Web, a través del aire de Carve Deportiva por la 1010 AM desde Montevideo, capital de la República Oriental del Uruguay. Como siempre, saludando a toda la gran cadena Canto y Fogón de emisoras en FM en el interior del país, que gentilmente nos retransmiten a diario. 107.3 FM Tranqueras en Tranqueras Rivera, 106.9 Contacto FM en la ciudad de Paysandú, 104.5 FM Voces en la ciudad de Maldonado, 103.1 Esteña FM en Castillos, en el departamento de Rocha, a través de 100.1 FM Digital, allí en la capital de las sierras, en Minas, en La Valleja, a través de la señal de los amigos de 98.9 Impacto Azul FM en la ciudad de Fraiventos, en Río Negro, a través de 91.9 Mega FM en Vergara 33, a través de 90.1 FM Ideal en Santa Lucía, Canelones, 98.1 Portal FM en Artigas, 89.9 Utopía FM en la ciudad de 33, 97.3 FM Ciudad del Colla en Rosario, Colonia, a través de la 89.9 Utopía FM en 33, 89.3 Del Molino FM desde el punto más alto de Pando, llegando a todo el sur del país, a toda el área metropolitana. También saludamos a los que nos escuchan allá en Rivera, en la ciudad capital, a través de 94.5, a través de FM Internacional. 94.1 Casupá FM en Casupá, Florida. También saludo a los que nos escuchan a través de Radio Hit 88.5 en Santa Clara de Olimar, en 33, 93.3 Luna FM en Yung, en el departamento de Río Negro. También saludamos a los amigos de 93.7, La Elegida FM en Río Branco, en Cerro Largo. Y por supuesto, vaya el saludo apretado para cada uno de los amigos que se suman a Canto y Fogón en Internet, cantoyfogón.com, pero también a través de la tele, en el canal 6 de Mundo Cablevisión, Radio Cable Mariscala, en Mariscala La Valleja. También vaya el saludo para los amigos que nos acompañan a través de la señal de Montevideo Night Radio, www.montevideonight.com. Vaya también el saludo para los amigos que a través de 89.9, a través de 89.2, debí decir, en Toledo, en España, nos escuchan por Punto del Plata, también en la plataforma de puntodelplata.es, en el sistema DAB digital de Madrid y Barcelona, también por allí en DAB nos escuchan, y en la señal de la web de cada una de estas emisoras que les acabo de mencionar, y por supuesto en nuestra web cantoyfogón.com, también a través de las diferentes aplicaciones como Tuning Radio, como radios.com, Radios del Uruguay. Bueno, por allí estamos junto a ustedes, y también a través de Casa de Radios. Allí descargan la aplicación y a través de Carve Deportiva en Casa de Radios también nos pueden estar escuchando en esta mañana de lunes, en este comienzo de semana y además comienzo de mes. Y un mes muy especial, el mes de la mitad de mes, ¿eh? para comunicarse con nosotros. Saludar, por supuesto, a toda la gran familia fogonera que a través de cantoyfogon.com, a través de la web, nos estaban escuchando en el exterior también. Vaya el abrazo bien apretado para todos los uruguayos fuera de fronteras. En la patria peregrina, el departamento 20 está en cantoyfogon.com. En esta mañana, que por allí el tiempo está anunciado para hoy, con cielo nuboso, con gran nubosidad para esta jornada, con una temperatura que aquí por el sur del país, sobre todo, atención, porque hacia la tarde va a descender la temperatura, vamos a tener una madrugada bastante fría aquí por el sur y también en el este del país. Por allí las nubes dirán presente durante toda esta jornada, con cielos cubiertos, con alguna precipitación, como tuvimos ayer de tarde en algunos lugares del país. Bueno, la tendencia para el día de mañana, martes, es que esta nubosidad nos siga acompañando. Y bueno, así estaría gran parte de la semana hasta el jueves o viernes, donde por allí tendríamos algunas lluvias. Allí ya con algún volumen un poco más interesante, ya que venimos de un periodo con bastante baja la posibilidad de lluvias, entonces necesitamos que las lluvias retornen al país. El tema de nieblas en esta jornada presentes nuevamente, pero en algunos puntos del país no tan intensos como lo que tuvimos el viernes, también el sábado, algo de niebla, muy intensa la niebla el fin de semana. Bueno, hoy nuevamente la niebla dice presente, pero en menor medida. Y nosotros ya nos vamos a la música, ya nos vamos al canto, y en este primero de junio queremos saludar a todos los trabajadores lácteos del país, a los que están al pie de la ordeñada, a los que están en las plantas de procesamiento de leche y subproductos, porque hoy es el día del trabajador de la industria láctea. Sí, hoy primero de junio. Además, coincide con dos festejos, el Día Mundial de la Leche y también con el Día de los amigos que por allí tienen presente a Conaprole, ya que hoy está cumpliendo 90 años Conaprole, la Cooperativa Nacional de Productores de Leche, que se fundaba un día como hoy, pero de 1936, la mayor industria láctea del país, presente en esta jornada, cumpliendo sus 90 años Conaprole en este día. Justo coincide también con el Día del Trabajador Lácteo y justo coincide con el Día Mundial de la Leche. Y comenzamos con dos temas que precisamente hablan de los tamberos. Tambo, Larva no hay carrero, luego Tanto Man, la canción de los tamberos. Así comienza esta emisión de Canto y Fogón en esta mañana de lunes, emisión número 3276, que comienza de esta manera. Juan Antonio Castro les dice:

Allí teníamos al hombre de los pagos de la ciudad de La Paz, Canelones, Pablo Cabrera, con este Queriendo Volver. Sonando en esta mañana de lunes, este 1 de junio, como dice el Colo allá en Andorra, en España, 1 de junio. 095-728-598, 095-728-598. Le mandamos un saludo grande a celular terminado en 797, que nos manda una linda foto por allí de un mate amargo y una estufa, me parece, allá al fondo, medio fuera de foco, pero creo que es una estufa encendida. Vaya el abrazo para quien está amargueando a esta hora al lado de la estufa. Por acá nos mandaban desde Houston, Texas. Saludos para Máximo. Saludos para Máximo allí desde Houston, en Texas. Sumándose a Canto y Fogón. También le mandamos un saludo grande a los amigos allá en Stuttgart, en Alemania, que siempre están escuchando el programa, dice. Y un dulce y colorido buen día a todos, dice por allí. Bueno, saludos para la amiga Marta, allá en Stuttgart, en Alemania, sumándose a Canto y Fogón. Por acá, Humberto y Marta, desde Vilanova del Camí. Como siempre, hermoso el programa. Saludos para ellos allá en tierras catalanas, en Barcelona. Buenos días, Juan. Soy Luis, desde Los Bulevares. Buenísimo el programa. Te cuento que la semana pasada nos fuimos de campamento por la Ruta 5 y paramos en Paso de los Toros y luego la 20, y en el trayecto perdimos un auxiliar rodado 15 y un bidón vacío de combustible, plástico rojo. Si alguien lo encontró y lo quiere devolver, se agradece, dice por ahí. Qué lástima, ¿eh? Bueno, si alguien lo vio ahí en ruta 5 y ruta 20, un bidón rojo y un auxiliar rodado 15, nos manda un mensaje, ¿no? Bueno, saludos para Luis, ojalá que se encuentre, ¿no? Buenos días, Juan. Acá los escucho como todos los días. Pasame un tema del Canario Martínez. Abrazo, nos dice Rolín desde Los Pagos de Río Branco. Saludos para Rolín Negro, que siempre está junto a nosotros en sintonía. Seguimos y se nos vienen los Copla. Copla Alta con Lunarejo, un clásico desde el disco Sublime Milagro, en esta mañana de lunes, comenzando la semana con todo, ¿eh? Sé que es difícil, pero vamos arriba que se puede.

Así teníamos a los hermanos Buñevás con este Barro y Mar desde los pagos de Jung, el recuerdo para los hermanos Buñevás. Hoy Jorge Buñevás, que integra allí la gente de Sin Estribos. Pero tú tienes ya unos cuantos años. Mucha gente que nos escucha en Yuna a través de la 93.3 siempre nos pide las canciones de los Buñevás. Una familia que viene de generaciones anteriores en cuanto a la música y el canto. Mensajes a través del 095-728-598. Buen día, buen comienzo de semana. Te escucho acá en Buena Unión, departamento de Rivera, nos dice Alejandro. Saludos para Alejandro allí en la zona de Buena Unión, departamento de Rivera, sumándose a Canto y Fogón. Muy bien, abrazo para Ale y para todos los amigos allí en Rivera, que nos escuchan a través de FM Internacional, a través de la 94.5 allí en la ciudad de Rivera, y en Tranqueras, a través de Tranqueras FM 107.3. Buenos días, Juan. Acá andamos en el reparto con mi compañero Luis y con la cantora, dice, junto al Amargo. Muy buena semana. Soy Miguel Lavie del kilómetro 24 de la ruta 8 y 74. Gracias y saludos. Saludos para el amigo allí ya en el reparto, comenzando la semana junto a Canto y Fogón. Un abrazo. Y nosotros seguimos ahora con Marcelo Ledesma. Se nos viene bien oriental. El nombre de los pagos de Vergara 33, allí en Vergara, como siempre, saludando a Martín, a Verónica, a todo el equipo de FM Mega 91.9, que en el mes que pasó estuvieron de aniversario, ¿no? Mega 91.9 nos retransmite allí en el este del departamento de 33.

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0: Allí teníamos a al querido Héctor Roma Moraes. Una antología por allí tenía este tema como apertura de ese disco de la década del 2000, por allí. El hombre de los pagos de Curtina sonando en esta mañana de lunes, en este comienzo de semana, que a través de la señal de Ciudad del Colla, a través de la 97.3, si estás escuchándonos allí en Rosario, Colonia, nos escuchás por esta frecuencia de los amigos de Ciudad del Colla. Saludos grande a Daniel, a toda su familia allí en Rosario.
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0: Mensajes a través de él, 095-728-598. Saludo grande para el flaco Fernando, allí desde el vivero, 8 letras. Dice, como siempre, el firme con canto y fogón. El arranque de semana, como siempre, con él. Abrazo. Buen día, Juan. Soy Omar desde Fraiventos. Muy buena música. Saludos a Doña Blanca. Y si puedes, que siempre los escucha. Sí, saludamos a Doña Blanca. Entonces, que siempre nos escucha de parte de Omar Portela. Saludos para Omar. Abrazo para él. También para Blanquita ya, que nos dice en Tranqueras. Muy buenos días, queridos amigos de Canto y Fogón, ya escuchándote como siempre, me encanta el programa, Blanquita, Enzo y familia, y dice, tengo un hijo camionero que vive en Tacuarembó, José Luis Rodríguez Cáceres. Saludos para José Luis, entonces, camionero, y escuchando también Canto y Fogón, el saludo grande a todos los amigos camioneros que nos escuchan en las diferentes rutas, haciendo ruta, que conectan el celular a la radio del camión o con el mismo celular van escuchando. Claro, antes de arrancar, uno no tiene que estar tocando el celular, por supuesto, ¿no? Entonces uno pone cantoyfogón.com y ahí uno va escuchando, o en TuneIn Radio o en radios.com, y va escuchando todo el día buen folclore y no tiene por qué estar tocando el celular, ¿eh? Porque arranca y ya empieza a escuchar Canto y Fogón, ¿no? Y no importa en qué lugar estés del país, ¿no? Teniendo una rayita de señal de celular, ya podés escuchar nuestra radio en cualquier parte del país. Así que saludos para todos aquellos camioneros, así como este amigo que nos dejaba su mensaje, José Luis. Bueno, a todos los camioneros que nos escuchan siempre. Seguimos con la música, seguimos con el canto. Nos vamos a escuchar ahora a Carlos Benavides. El querido Sapo Benavides nos va a dejar La Sal de mi Canción. Carlos Benavides, sonando en esta mañana de lunes a través de Esteña FM, a través de la 103.1, como siempre, que luego del programa Nico Molina sigue con lo mejor. Y a partir de las 9, Juan Eduardo Fernández, como siempre, con toda la mañana de Esteña. Esta es la

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Al corazón nos engaña cuando algún dolor lo estruja. 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

Allí teníamos a el gran Santiago Chalar con Al Hombre Bueno, sobre versos de Wenceslao Varela, que hace exactamente una semana recordábamos aquí en Canto y Fogón, con todo lo que fue su homenaje a ese gran cantor, mejor dicho, de ese gran cantor, hacia el gran Santiago Chalar.

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1: El gran Santiago Chalar acompañado por esos versos de Wenceslao Varela.
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1: mensajes a través del 095-728-598. Buenos días por Manantiales. Mañana fresca con algo de neblina, dice. Vamos arriba, dice Falcón. Saludos para Falcón. Buenos días, Juan. Saludos desde Maldonado. Abrazo para el Col en Andorra y otro para ti de parte de Seba. Escuchando por FM Voces en Maldonado. Saludos para el Colo allá en Andorra. Colo, te están mandando saludos en este 1 de junio. Saludos para el Colo allá en Andorra, que debe estar trabajando duro y parejo, por eso no manda mensaje. El que sí siempre manda mensaje es el querido Donato, ¿no? Donato, si está escuchando, manda mensaje. Ahí en la carnicería Los Dos Novillos. El amigo Donato Valiente, un abrazo grande para Donato. Allí teniendo su carnicería como siempre, ¿no? Y hoy lunes, ojo que hoy lunes están abiertos hasta las 2 de la tarde, no se deje estar, Y además vende rosés. 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Saludo para Donato por allí. Por acá dicen, buen día, ¿cómo están? Es la primera vez que les escribo, soy de 33, me llamo Jennifer, me pasa un tema de los Olimareños, Tres Puentes. Gracias, nos dice por allí Jennifer. Escuchándonos a través de la 89.9, a través de Utopía FM, allí en la ciudad de 33. Y nosotros seguimos con la música, seguimos con el canto. Se nos viene Sergio Sosa con Coplero Oriental, un tema dedicado a el gran Santiago Chalar. Y luego Los Orilleros, y una versión en vivo grabada para el sello La Canción Nuestra Sin Fronteras, un clásico de Los Orilleros, El Gateao Viejo. Sonando en esta mañana de lunes a través de la señal de los amigos de 100.1 a través de FM Digital en Minas, en La Valleja. El saludo para Gastón Sequeira y toda la barra. También para la 100.1 FM Digital en Minas, en La Valleja. Como decíamos, a Gastón Sequeira y toda la barra. Y a los que nos escuchan por 98.9 en Impacto Azul FM allí en Fray Bentos, que luego del programa, como siempre, ya se vienen pegadito a Canto y Fogón con las noticias, Leo Pilón, y después el malón de las noticias en cuanto a la cantidad de noticias que trae Daniel Rojas y todo el equipo, como siempre, encarando la mañana por la 98.9 de Fray Bentos.

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0: Gracias. 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
4: Las 7 horas, 2 minutos.
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Nos dicen, buenos días, Juan, saludos, dice Nazarena, los escucho desde Santa Clara de Olimar, saludos para Nazarena, allí es Santa Clara, sumándose a Canto y Fogón. Por acá nos dice otro mensaje, buenos días, Juan, excelente el programa, Jorge, escuchándote desde Libramento, en Rivera, saludo grande, bueno, saludos para los amigos allí en Libramento. Prendidos a Tranqueras FM, prendidos a FM Internacional. Por acá nos dicen, cuando puedas pasar el terotero, muy bien por el compañero. Nos dice por allí el amigo Jaime, que nos escucha desde la ciudad de del Chuy. Saludos para Jaime en el Chuy. Buenos días, Juan, Canto y Fogón, Mario, el guardia de seguridad de Ruta 39. Dice, saludos, me puedes pasar la del chiquitín Portela, gracias, saludos. Saludos para el amigo allí, Mario, guardia de seguridad, trabajando allí por Ruta 39 en el departamento de Maldonado. Buenos días, Canto y Fogón. Hace mucho que los escucho, de madrugada, dice, hermoso programa. Muchos saludos desde el interior, dice Rosario, que nos escribe desde Merinos, allá en el departamento de Paysandú. Rosario, ¿es verdad lo de la galleta de Merinos, que es espectacular, o es un mito? Contanos, Rosario, un abrazo para Rosario, allí en los pagos de Merino, en el departamento de Paysandú, allá en Merinos. Seguimos con la música y el canto. Ahora se nos viene Jubel Ferrizo y Santiago Galeano, Ser Camionero. Saludo grande al amigo allí, camionero, que iba para la zona del peaje Cebollatí, escuchando Canto y Fogón siempre. Luego nos vamos a escuchar a Marcelo Garay con un tema de hace unos cuantos años atrás, Acolchado de Bolsa, en esta fría mañana de lunes, en este comienzo del mes del invierno, y el invierno meteorológico que comienza hoy, primero de junio, lo compartimos con el calor del fogón, de Canto y Fogón, a través de la señal de Carve Deportiva, por la 1010 AM, desde Montevideo, para todo el país.

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0: Allí teníamos a Sin Estribos con El Agrario. Desde los pagos de Paysandú.
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0: Allí lo teníamos a Uñevas de vuelta, pero en su versión con Sin Estribos, a Jorge, un saludo grande.
2: Eso sí se lo aseguro.
0: Mensajes a través del 095-728-598. Hola, buenos días, para mandar un saludo para Kiko, el cachete de acá de la tornería y metalúrgica de los pagos de Jung en Río Negro. Y para pedir un tema de la hermana Carrero Milagro, nos dice por allí el amigo Diego Melendres. Saludos para Diego, para el Kiko allí escuchando Canto y Fogón por los pagos de Jung allí en el departamento de Río Negro. Vaya el abrazo grande. Buenos días, Juan. ¿Me podrían pasar el tema de los del Surquía? Un tema de los del Surquía. Soy a Sandro Alves, el artiguense, arriba del programa. Saludos para mi barra de Artigas, que andamos por Montevideo. Gracias, saludos para el amigo allí artiguense, escuchando Canto y Fogón aquí por la capital del país, ¿eh? Y a todos los artiguenses que estén desperdiados por la patria. Por acá nos manda saludos desde Trinidad la amiga Angelita de Trinidad. Un abrazo, siempre los escucho, saludos. Gracias, Angelita, allí por los pagos de Trinidad, sumándose a Canto y Fogón. Por acá nos dicen, buenos días, los escucho desde Castillos, en Rocha. Nos dice por allí Daniel, saludos para Daniel, escuchándonos desde los pagos de Rocha. Siempre en sintonía con Canto y Fogón, dice por Esteña. Y nosotros seguimos disfrutando de la música del canto, ahora de Alejandro Carvajal, con esta Chamarrita de los Pobres. Alejandro Carvajal, sonando en este primero de junio en la señal de La Elegida FM 93.7 en los pagos de Río Branco, en Cerro Largo.

0: Tabaré Arapi, el hombre de los pagos de La Paz, Canelones, allí lo teníamos con este tema junto a Gabriel Araújo, María Cielo, desde el disco Nuevas Utopías del año 2012. Tabaré Arapi, el hombre de la luna y sus canteras, esta versión con instrumentos como una guitarra eléctrica por allí apareciendo, con elementos de percusión.
1: Sonríe.
0: Tema que también grabara Masiegas, ¿no?
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0: Mensajes a través del 095-728-598. Buenos días, Juan. Saludos desde San Javier. Un saludo a todos. Dice en especial a mi mamá. Soy Sebastián. Saludos para Sebastián allí desde San Javier. Comunicándose con nosotros. Buenos días, Juan y Fogoneros, aquí escuchándolos por Sol y Mar, nos dice Marina. Saludos, un abrazo para vos también, Marina. Buenos días, Juan, desde Suárez, nos dice Sandra. Un abrazo, siempre los escucho. Saludos para Sandra en Suárez. Buenos días, soy Candelaria, los escucho desde Empalme, Olmos. Dice, saludos para Cande. Saludos a mi papá Gonzalo, nos decía por allí Candelaria. Bueno, gracias Candelaria y Gonzalo allí escuchándonos. Buenos días, soy Rita y siempre los escucho. Disfruto mucho de este programa, nos dice Rita, que nos escucha desde Santa Lucía. Saludos para Rita, allí sumándose a Canto y Fogón a través de la 90.1, a través de FM Ideal. Buenos días, Juan, saludos, Roberto. Dice Guerra, dice saludos desde 33, saludos para Roberto, allí desde 33 comunicándose con nosotros. Buenos días, Juan, dice y toda la barra, escuchándolos desde Punta del Diablo, nos dice Julio el Pescador. Saludos para Julio, pescador allá de Punta del Diablo, que dice que nos escucha por Esteña y después se queda escuchando toda la programación de Esteña. Gracias, Julio, un abrazo para vos, allí prendido siempre a la 103.1, prendido a Esteña FM. Y nosotros seguimos disfrutando de la música y del canto. Desde el disco Desde los Afectos, del año 2016, llegará el gran Carlos Alberto Rodríguez. El tema número 6 de aquel, el tema número 4, perdón, de aquel disco era Olivia, un tema dedicado a la nieta. Tenía en aquel entonces la más chiquita, ahora ya es la más grande, Olivia, ¿no? Carlos Alberto Rodríguez sonando en esta mañana de lunes, en este comienzo de semana, en este primero de junio, a través de la señal de los amigos de 88.5. Nos escuchan en Radio Hit en Santa Clara de Olimar 33.
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6: Mega FM presenta la hora. 7:37.
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Allí teníamos a los Copla Alta. Otra vez Copla Alta, y sí, porque hoy es el cumpleaños de Néstor Moreno, que le mandamos un saludo grande. No decimos cuántos cumple. Cumple más de 18 seguro. Eso seguro, ¿no? Dos veces, me dice acá Cristian, dos veces más de 18. Sí, dos veces 18, sí, está bien. Más 18 por 2 seguro. El saludo grande para el amigo Néstor Moreno. Entonces, hoy en el día de su cumpleaños, levantamos la copa de Rosés. 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Como siempre junto a ustedes, recorriendo cada rincón del país, como lo hacen los Copla Alta con su espectáculo Pulso, que van a andar por allí, por los pagos de Canelones, el próximo jueves.

A la hora 20:30 estarán en Canelones, en el Teatro Politeama, en el Complejo Atahualpa del Chiopo. Espero que ya, creo que se habían agotado las entradas y creo que se hizo en Tacuarembó, ¿no? En Tacuarembó se habían agotado, se tuvieron que poner una nueva función para la gente disfrutar allá por Tacuarembó con los amigos de Copla Alta, nueva función para el 7 de junio, para el domingo, a las 9 de la noche se suma a la que ya estaba prevista. Así que Tacuarembó a las 9 de la noche en el Teatro Escayola, allí presentes los Copla Alta. Y nosotros disfrutamos ahora de Copla Alta, otros temas más. Desde el disco Inventario, publicado en redes sociales y en plataformas, 33ina.

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0: Allí teníamos a los Copla, allí teníamos a Copla Alta con este bailongo de las carreras junto a la gente de Puro Chamuyo, Juan Pablo Silva y la barra de Puro Chamuyo. En el final de esta edición, en este primero de junio, donde saludamos a Néstor Moreno en el día de su cumpleaños. Y nosotros con Canto y Fogón nos volveremos a reencontrar mañana, arrancar un nuevo día juntos aquí en este mismo punto del dial para seguir disfrutando de la música y el canto de la patria grande, como dice ahora en el cierre el querido Cristian. Que pasen bien y que terminen muy bien esta jornada.
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5: Las 8 horas, 4 minutos.
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1: Buenos días, oyentes de Mega FM, bienvenidos a esta primera edición informativa que corresponde este lunes 1 de junio, cuando pasan 6 minutos de la hora 8.
0: El tiempo.
1: Cielo cubierto en nuestra ciudad, 10 grados, la temperatura actual 15, la máxima pronosticada para hoy, la mínima de 7. Cielo nuboso y cubierto con baja probabilidad de precipitaciones. Mañana martes, nuboso con periodos de cubierto, baja probabilidad de precipitaciones, 17 grados de temperatura máxima, mínima de 4. El miércoles, nuboso con periodos de cubierto, neblinas y bancos de niebla, 19 grados la máxima para el miércoles, la mínima de 6.
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1: El dólar cotiza 38,95 a la compra, 41,45 a la venta. Dólar Ibrou 39,45, 40,95. Euro 44,35, 49,74. Peso argentino 002,020. Real 7,10 y 8,80. Compra-venta respectivamente.
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0: Números ganadores del 5 de oro de la pasada jornada, domingo 31 de mayo, 7, 30, 36, 42, 48, bolilla extra el número 29. Reiteramos, 7, 30, 36, 42, 48, bolilla extra el número 29. Pozo revancha 10, 29, 30, 38 y 42. Reiteramos, pozo revancha 10, 29, 30, 38 y 42. Pozo de oro sin aciertos, pozo de plata 2 aciertos, pozo revancha 1 acierto. Un total de pozos acumulados de 48 millones de pesos aproximadamente. Números ganadores de la quiniela nocturna del pasado sábado 30 de mayo. Primero 417, del segundo al décimo 190, 536, 148, 621, 759, 358, 544, 486, 685. Del undécimo al vigésimo, 588, 707, 678, 854, 118, 512, 230, 206, 444 y 621. Reiteramos que a la cabeza salió el número 417. Los ganadores de la tómbola nocturna del pasado sábado: 06, 07, 08, 12, 17, 18, 21, 30, 36, 44, 47, 48, 54, 58, 59, 78, 85, 86, 88 y 90.
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2: Las 8 horas, 10 minutos.
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0: La edición 2026 de Uruguay Impulsa abre sus inscripciones hoy lunes 1 de junio y se extienden hasta el próximo 10 de este mes. El programa beneficiará a unas 5.500 personas y el sorteo de los cupos está previsto para la tercera semana de julio. El director de la Oficina de Planeamiento y Presupuesto, Rodrigo Arim, destacó que esta edición de Uruguay Impulsa promoverá el acceso al plan a las poblaciones con mayores dificultades para lograr empleos formales, como las personas liberadas del sistema carcelario y los usuarios en situación de calle. La selección de los beneficiarios será responsabilidad del Ministerio de Desarrollo Social, indicó Arim. El jerarca señaló que se mejoraron las prestaciones del plan, antes denominado jornales solidarios, mediante un incremento de los ingresos para los beneficiarios con más jornales, la incorporación del componente de formación por parte del Instituto Nacional de Empleo y Formación Profesional y el acompañamiento de los trabajadores seleccionados durante el tiempo que se desempeñen en su empleo protegido. El Gobierno Nacional es el principal financiador del programa con más del 80% de las prestaciones asociadas y una inversión estimada en 350 millones de pesos. El restante 20% lo aportan INEFOP y los gobiernos departamentales. Podrán inscribirse todos los trabajadores que hayan afrontado dificultades para obtener un empleo formal y no estén percibiendo algunas prestaciones vinculadas a ello como seguro de desempleo. Las inscripciones se realizan mediante el formulario web o a través de las intendencias departamentales. Aquellos que necesiten ayuda también con el tema de la inscripción, que reiteramos arranca hoy, pueden acercarse al municipio local y solicitar la ayuda correspondiente. Compartimos las palabras de Rodrigo Arim, director de OPP, respecto al programa.
3: La edición de Uruguay Impulsa 2026 va a comenzar su periodo de inscripciones durante las dos primeras semanas del mes de junio. Nuestra idea es comenzar el 1 de junio, estamos trabajando en esa dirección. Falta algún proceso formal que tiene que ver con la aprobación final a nivel del Parlamento Nacional de esta edición 2026. La idea es concentrar las inscripciones de entre el 1 de junio y el 10 de junio para finalmente hacer los sorteos que corresponden hacia la tercera semana del mes próximo. Se pueden inscribir y es una convocatoria para todas y todos los trabajadores del Uruguay que tengan dificultades hoy de tener un empleo formal y que no estén percibiendo algún otro tipo de prestación que tenga que ver con el empleo, por ejemplo, un seguro de paro o un seguro de desempleo, ¿sí? Por lo tanto, es una convocatoria abierta, pero está focalizada y pensada para aquellos compatriotas que tienen dificultades hoy para generar un ingreso a partir de su esfuerzo laboral. Puede ser por vía web, pero también hay mecanismos de inscripción a nivel de las intendencias, los gobiernos departamentales, y el propio Poder Ejecutivo ha montado algunos dispositivos en esta materia, pero está todo armado para que las inscripciones puedan hacerse vía web también. Buscamos varias finalidades simultáneamente. Por un lado, generar la oportunidad de tener un empleo por 4 meses con un jornal asociado al mismo. Por lo tanto, es una experiencia de empleo protegido. Pero a la misma vez, que este empleo protegido no se agote en sí mismo. Por lo tanto, incorporamos, a partir del esfuerzo del INEFOP, ¿sí?, mecanismos de formación laboral. El año pasado hubo mecanismos de formación laboral en habilidades genéricas, pero también en temas vinculados a logística, a cocina, a otros espacios que tienen que ver con la formación de las personas, de tal manera de que adquieran capacidades que les sirvan para tener una inserción más dinámica en el mercado de trabajo. Y es un poco el foco que ha puesto el Poder Ejecutivo desde el 2025 hasta la fecha. Tanto el Ministerio de Trabajo y Seguridad Social, como el MIDES, como el OPP, que somos los organismos que estamos participando desde el Poder Ejecutivo, como el INEFOP, han incorporado una dimensión muy relevante en esta materia en alianza con los gobiernos departamentales, como lo había sido el viejo programa de jornales solidarios, pero que no tenía un componente de formación de esta naturaleza y los ingresos que perciben los trabajadores eran mucho más bajos de lo que perciben en la edición 2025 y 2026. El rol del gobierno es financiar, en primer lugar, es el gran financiador, el Poder Ejecutivo, el Gobierno Nacional, financia más del 80% de las prestaciones asociadas a este programa. Hay un 20% restante que lo financia entre el INEFOP y los gobiernos departamentales, y por lo tanto nuestro rol es financiar y coordinar. Coordinar desde el Ministerio de Trabajo y Seguridad Social, desde el MIDES y la OPP como el organismo que se encarga de la articulación general con los gobiernos departamentales y el resto del Poder Ejecutivo. Desde ese lugar le hemos incorporado otras dimensiones. Mejoramos las prestaciones, se están pagando más jornales que lo que se hacía anteriormente en el 2025, se incorporó un elemento de formación que no estaba presente antes y de acompañamiento que tampoco estaba presente antes. Y esta segunda edición 2026 está consolidando esta estrategia que además va a ser evaluada en forma sistemática desde la OPP para asegurar que los recursos públicos obtengan resultados razonables a la hora de aplicarlos en programas como el que estamos analizando. Sí. La inversión fue propuesta al Parlamento Nacional desde el Poder Ejecutivo, anda en el orden de los 350 millones de pesos desde el Poder Ejecutivo, a lo cual se le agrega la inversión que realiza INEFOP y la que realizan, por supuesto, los gobiernos departamentales. Se inscribieron más de 100.000 personas. ¿Sí? Fueron sorteadas y electas 5.500 personas para incorporar este programa. La idea es que tengamos de vuelta este 2026 cerca de 5.500 beneficiarios con algunas modificaciones que iremos incorporando a lo largo del año. En este 2026 estamos incorporando un cambio relevante. Estamos focalizando en las poblaciones en donde Uruguay tiene mayores dificultades y mayores vulnerabilidades. En particular, aquellas personas que son liberadas de los sistemas carcelarios, vamos a acompañarlos y vamos a priorizar su inserción en la sociedad a partir de este programa, y aquellas personas en situación de calle. Lo hacemos a partir de una propuesta directa del Parlamento Nacional donde generamos un cupo para estas personas, pero simultáneamente lo estamos haciendo en acuerdo con los gobiernos departamentales, de tal manera de colaborar desde este programa con un objetivo mucho más general, que es mejorar los mecanismos de reinserción de aquellos que son liberados del sistema carcelario y mejorar también la capacidad de aquellas personas que están hoy en situación de calle, que tanto nos preocupan a todos, de obtener un empleo digno por unos meses, de tal manera de mejorar su proceso de inserción en la sociedad. El MIDES es uno de los grandes responsables, tiene una base de datos al respecto, de proponernos a los gobiernos departamentales y al gobierno nacional cuáles son las personas que podrían, estando en situación de calle, participar en forma activa en el programa durante este 2026.
0: El jefe departamental de Paysandú y presidente del Congreso Nacional de Intendentes, Nicolás Oliveira, celebró que para esta edición se hayan agregado más cupos. La aplicación de este programa deja demostrada aquella frase que se repite en campaña de que la mejor política social es el empleo, afirmó el dirigente nacionalista.
4: Un programa que ha sido muy bien evaluado por todos los jefes comunales, ¿no? Ya van varios años de la ejecución. Distintos formatos, se han ido introduciendo algunos cambios, la actual Administración Nacional ha propuesto algunos cambios, le cambió de nombre, pero en definitiva deja demostrado que aquello de que esa frase que se repite en campaña, ¿no?, de que la mejor política social es el empleo, o sea, no cabe la menor duda, y sobre todo cuando ese empleo aporta valor común, comunitario, ¿no? En trabajo de gente que impacta en las localidades, en las pequeñas localidades, en los municipios, en las intendencias, y sobre todo volviendo al circuito de empleo, a gente que a veces, la verdad, que de tanto buscar no encuentra, como personas quizás mayores de 50, 50 y pico de años, o la primera experiencia en muchos jóvenes. Bueno, se han ido agregando cupos también. En este caso la edición va a ser para 5.500 personas en régimen de mes completo. Y ahí, bueno, a partir de que es la inscripción, después se hace un sorteo. Repito, hay cupos para los cupos legales más que nada, y se ha incorporado alguno más vinculado a personas en situación de calle o privados de libertad, o mejor dicho, liberados. Pero la esencia del programa se mantiene, ¿no?
0: Olivera recordó que las primeras ediciones de este programa, que era denominado Jornales Solidarios, eran en régimen de quincena y que ahora es a mes completo. Además, en esta oportunidad habrá un cupo para personas liberadas y o en situación de vulnerabilidad. El jefe departamental Sanducero comentó su deseo de que el programa tuviese una vocación de permanencia con por lo menos 2 ediciones al año.
4: Bueno, al comienzo eran ediciones que llegaron a tener 15.000 o más de 15.000 participantes en regímenes de quincena, ¿no? La diferencia con otros, con lo que venía haciendo el periodo pasado, es que quizás son menos cupos, también son a mes completo, también hay otros cupos dentro. Por ejemplo, ahora el gobierno, eso algo que no se conversó con el Congreso de Intendentes, pero el gobierno lo remitió así el proyecto de ley al Parlamento, para incorporar en el cupo personas liberadas y personas también en situación de vulnerabilidad por situación de calle. Y después siempre que hay un componente de capacitación, ahí los gobiernos departamentales hemos hablado un poco de lo que entendemos nosotros también con la posibilidad de que el trabajo mismo, la inducción del trabajo, la puntualidad, muchas cosas que desde las propias intendencias también se forman y se capacita a la gente. Creemos que también eso aporta y ayuda mucho, más allá de lo que se hace a través de INEFOP. Pero bueno, no, obviamente, si nos pregunta, sería muy bueno, primero, ya que sea un programa que no se tenga que andar discutiendo todos los años si sale o no sale, ¿no? Debería ya tener una vocación de permanencia. Segundo, deberíamos hacer un esfuerzo para que sean más de una edición al año, una edición quizá en el primer semestre y una segunda edición en el segundo semestre, como supo ser en algún momento. De esta forma, repito, llegar a sectores de la sociedad que lamentablemente a veces se sienten marginados en el acceso a alguna oportunidad laboral, ¿no?
0: El gobierno anunció los ajustes de los precios de los combustibles para junio. La nafta super subirá 6%, el gasoil aumentará 7%, mientras que el supergas mantendrá su costo actual. De este modo, a partir de hoy, el litro de nafta costará 93.36 pesos, mientras que el gasoil saldrá 61.76 pesos. La comunicación del gobierno señala que, de haberse tomado como referencia solo el criterio del precio de paridad de importación, el valor del gasoil debería haberse subido un 22%. Además, el Ejecutivo destacó el congelamiento del precio del supergas ante la llegada del invierno. La comunicación del gobierno enmarca los aumentos en el conflicto bélico entre Estados Unidos e Israel con Irán, que han generado fuertes incrementos en los precios internacionales desde marzo a la fecha.
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0: El gobierno llamará a licitación para el proyecto Casupá en junio, confirmó el ministro de Ambiente. La crisis hídrica de 2023 se demostró la necesidad de concretar la iniciativa, que implica la construcción de una presa sobre el arroyo Casupá, a pocos kilómetros de la localidad que lleva el mismo nombre, en Florida, afirmó Edgardo Ortuño. El secretario de Estado aludió a los cuestionamientos que han surgido por la falta de estudios de impacto ambiental necesarios para llevar adelante el proyecto. La obra se realiza luego de las autorizaciones correspondientes, subrayó, y remarcó que avanzar en las licitaciones mientras se hacen las evaluaciones no es contradictorio.
5: Nosotros estamos convencidos que tenemos que avanzar en atender las necesidades del país y de la población y en el cumplimiento de los compromisos que asumimos con la gente. Y una necesidad probada es asegurar el abastecimiento de agua potable para que no se repitan situaciones como las que se vivieron en las que la población tenía que comprar agua embotellada o se rompían los calefones, y para eso necesitamos asegurar tener más reservas de agua dulce, y esto supone la construcción de una represa que nos da la capacidad de guardar agua para cuando la necesitemos. Y en ese sentido, con total convicción, no solo no vamos a detener el proyecto, sino que vamos a avanzar y tenemos previsto en el mes de junio, que comienza mañana, en este mes hacer el llamado a licitación para dar un paso más de avance en la construcción de este proyecto que viene siendo reclamado y fundamentado técnicamente desde hace varias décadas, y lo vamos a hacer cuidando también las cuestiones ambientales, con protección ambiental luego de los procedimientos de evaluación y las autorizaciones correspondientes. No solo no hay contradicción en avanzar con el llamado a licitación en la protección del ambiente, sino que es absolutamente compatible, y ya que se ha hecho referencia al artículo 47 de la Constitución, conviene recordar que lo hacemos al amparo de lo que establece la Constitución, que nos mandata la protección del ambiente, y a renglón seguido establece la necesidad de priorizar el abastecimiento de agua potable, que es lo que estamos haciendo. Lo que sí debe quedar claro, y entendemos que se reclame esa garantía, es que no va a haber construcción de la obra sin autorización ambiental.
0: Consultado sobre las expropiaciones de tierras necesarias para llevar adelante la obra, recordó que es OCE quien gestiona esos procedimientos, que alcanza a cerca de una treintena de propietarios de la zona.
5: Bueno, como ustedes saben, es un tema en el que trabaja específicamente OCE. No obstante, comentar que en todo proceso de construcción de obras importantes, no solo de agua potable, eléctrica, puentes, carreteras, hay procesos de expropiación que suponen no otra cosa que el pago de compensación a quienes tienen afectación por vivir donde se construyen estas obras, como resultado de procesos además de acuerdo, y que en este caso en particular os he informado que ya concretó un acuerdo de expropiación con el pago correspondiente en una zona importante, porque va a ser donde se va a instalar el núcleo de la obra. Anuncia y espera poder concretar también en el mes de junio algún otro avance, y se continuarán trabajando con la treintena de propietarios de la zona en un proceso que lleva la empresa con todas las garantías y con mucho diálogo en el territorio.
0: La Asociación Uruguaya de Fútbol anunció mediante un video difundido en redes sociales a los 26 jugadores que defenderán a la selección en la Copa del Mundo de Canadá, México y Estados Unidos. En el aviso, que es protagonizado por varias personalidades del fútbol y la cultura uruguaya, se visualiza que los arqueros citados son Fernando Muslera, Sergio Rochet y Santiago Mele. En tanto, la defensa estará conformada por Ronald Araújo, Sebastián Cáceres, Santiago Bueno, Matías Olivera, Matías Viña, Joaquín Piquerés, Guillermo Varela y José María Jiménez. A nivel del mediocampo, los seleccionados son Manuel Ugarte, Federico Valverde, Rodrigo Bentancur, Emiliano Martínez, Jorge de Rascaeta, Nicolás de la Cruz, Rodrigo Salazar, Juan Manuel Sanabria, Agustín Canovio, Facundo Pelistri, Brian Rodríguez y Maximiliano Araújo. Finalmente, en materia ofensiva, participarán Federico Viñas, Darwin Núñez y Rodrigo Aguirre. Este lunes al mediodía, en las instalaciones del Complejo Uruguay Celeste, el director técnico de la selección uruguaya, Marcelo Bielsa, brindará la última conferencia de prensa previa al viaje de la delegación. La Celeste jugará su primer encuentro el 15 de junio a las 19 horas frente a Arabia Saudita, el segundo ante Cabo Verde el 21 de junio también desde las 19 horas, y el último de la fase de grupos ante España el 26 de junio desde las 21 horas de Uruguay.
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9: Mega FM presenta la hora.
10: Las 8 horas, 33 minutos.
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1: Desde el Instituto Nacional de la Leche destacaron como acertado que Brasil archive la denuncia por dumping. El presidente de INALE, Ricardo Izaguirre, mencionó que la decisión del país norteño se refuerza en un contexto donde se abordan acuerdos entre la Unión Europea y el Mercosur. Asimismo explicó los factores por los que no correspondía la mencionada denuncia a las empresas uruguayas por competencia desleal.
2: Nosotros habíamos trabajado junto al Ministerio de Relaciones Exteriores, también el Ministerio de Ganadería, con la Prole, también los productores, las empresas argentinas, porque era una acusación en el caso nuestro que no correspondía por varias razones. Una, que el tipo de comparación de leche que nosotros realizamos de leche en polvo nuestra en nuestro mercado es una leche envasada con otras características, en segundo lugar a la que se exporta. En segundo lugar, que el volumen que nosotros trabajamos de ninguna manera repercute en el precio, como en el precio final, como para que sostener un precio por debajo en el mercado internacional. Por otro lado, la querella era referida por el sector productor brasileño versus el industrial de Uruguay. Las empresas industriales brasileñas apreciaban nuestros productos por su homogeneidad, por su compromiso, por su calidad. En ningún momento cuestionaron este envío, por lo cual nos parecía que fue una decisión acertada del gobierno brasileño, más en estos casos en el cual estamos en los acuerdos de Unión Europea-Mercosur, en el cual Europa visualiza este tipo de decisiones de dumping con mucho cuidado, porque tiene que respetarse las normas de comercio por encima de decisiones momentáneas, muchas veces políticas, de los países. Y entonces en este acuerdo que se está produciendo en la Unión Europea y el Mercosur, la observación que tenía Europa de este comportamiento también es importante, ¿no? Creo que es una buena señal.
1: Por otra parte, manifestó que el acuerdo comercial entre el Mercosur y la Unión Europea no beneficia directamente al sector y señaló que apuntan a mercados como el sudeste asiático y China, entre otros.
2: El acuerdo de la Unión Europea es un desafío para nosotros, y si bien no nos beneficia directamente porque cedemos una parte de aranceles externos que impedían el ingreso de leches al Mercosur, a esta nueva realidad, las reuniones que hemos tenido con las industrias queseras, con la UTEC, con la Escuela de Lechería, con la Universidad, los distintos actores del sector, lo vemos como importante, como es un desafío importante, y en definitiva es lo que el sector ha pedido, ya que exportamos casi el 80% de la leche. Lo que buscamos es apertura de mercados. En este caso justo no es el mercado que beneficia más a la lechería, pero sí estamos apuntando a otros mercados como el sudeste asiático, China, Indonesia, Singapur, esta zona, que están creciendo en sus necesidades de lácteos y que tienen un espacio muy grande para insertarnos, ¿no?
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1: La Federación Rural trasladó al Congreso Nacional de Intendentes su preocupación por la situación de la caminería rural. El presidente del Congreso, Nicolás Olivera, sostuvo que es un tema que interpela a los jefes departamentales y cuestionó que no se hayan producido arreglos cuando la producción se ha multiplicado. Según informó Olivera, elevar el estándar de un kilómetro de caminería cuesta en promedio $175,000, algo que le es imposible de costear a las comunas. Por su parte, dijo que la Federación Rural le planteó al Congreso de Intendentes la posibilidad de transferir algunos caminos de primer nivel y uso intensivo a la órbita del Ministerio de Transporte y Obras Públicas. En este tema hay más coincidencias que disidencias, sostuvo Olivera.
3: Con la franqueza que caracteriza a la Federación Rural, nos traen a la mesa del Congreso sus preocupaciones, que son nuestras preocupaciones. La caminería rural, el tema del impuesto del 1% a los semovientes, temas vinculados también a la jauría de perros, Y bueno, con la misma franqueza nosotros tenemos que decir, el tema de la caminería es algo que no, obviamente no, no, nos interpela, ¿no? Lo cierto es que el diagnóstico que se hace es lo que explica lo que está pasando. Si usted multiplicó por 5 la producción y los caminos siguen teniendo el mismo diseño, la misma estructura, obviamente los caminos no soportan. A ver, hay un programa que nosotros se lo reseñaba, hay un programa que los intendencias participamos con el BID para elevar el estándar de la caminería. ¿Sabe cuánto cuesta elevar el estándar de 1 kilómetro de camino, ensanchar la base, cementarlo, ponerle riego bituminoso? ¿Sabe cuánto cuesta? Promedio, $175,000 el kilómetro. Le pregunto, tenemos 50.000 kilómetros en todo el país de caminería. Bueno, saqué la cuenta y obviamente que con los recursos que administramos las intendencias es imposible. Lo que sacamos en limpio, por ejemplo, una buena cosa que contamos con el respaldo que nos hace saber la Federación Rural es, bueno, así como en algún momento, en algún gobierno, creo que fue del presidente Lacalle Herrera, se dio la transferencia de rutas nacionales o de caminos de primer nivel a las intendencias, capaz que estamos en el momento de decirle, y creo que hay complicidad en este caso del gobierno, decir, bueno, si no estamos en el momento de decirle al gobierno y al Ministerio de Transporte, ¿por qué no determinados ejes viales de uso intensivo? Recuerde que el uso intensivo también está asociado a sectores de la producción que hace quizá 20 años no estaban. El camino de Paysandú, pasan miles de camiones vinculados a la madera, a la forestación, y que dejan poco en el departamento en el sentido de mantenimiento de camino. Bueno, capaz que estamos en condiciones de pasarlo también a soberanía nacional o jurisdicción nacional, que es un tema para conversar y que la Federación lo planteó. Así que en el tema de la caminería, diría, hay más coincidencias que disidencias.
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1: Desde el directorio del Partido Nacional se denunció que se bajaron programas de salud mental y adicciones vinculadas a personas en situación de calle. La integrante de esa colectividad, María de Lima, indicó que los recursos fueron votados pero no se aplican. Expresó su preocupación por la gente que vive en la vía pública y los problemas de convivencia que se registran con comerciantes y vecinos que son violentados. El tema fue analizado por el directorio blanco con exministros y se reclaman más abarcativas medidas, dijo Lima.
4: Fue nuestra preocupación la situación, sobre todo, no solamente por el tema de pide que la gente viva en la calle, que es complicado por el tema del invierno, sino también la situación que está sucediendo por la gente durante el día con los comerciantes, por ejemplo, en pleno 18 de julio, en el caso de Montevideo, pero esto no escapa al interior, ¿no? Las situaciones de violencia, las situaciones donde invaden los locales, sobre todo los restaurantes, donde nos decían, nos entran a pedir agua, obviamente que no se les niega el agua, pero después terminan agrediéndonos o directamente tratando mal a los clientes. Entonces, todo un tema que empieza como a ser más grande y profundo, que esto tiene que ver nada más y nada menos con la salud mental y todo lo que tiene que ver con las adicciones. Entonces, yo creo que tiene que ser, se tiene que tomar medidas más amplias, ¿no? Más abarcativas. Y lo que nos preocupa, sobre todo, es el tema de la baja de los programas de salud mental, ¿no? Nosotros habíamos hecho una apuesta muy importante en la calle Pou en su gobierno, sobre todo en los últimos años, hizo un incremento en el presupuesto con este tema y ahora no vemos que esos programas se lleven adelante. A su vez, en el presupuesto está previsto las casas de medio camino, los centros de recuperación, de ayudar, que obviamente muchas veces son ONG, ¿no?, que trabajan con este público, y la verdad que las comunidades terapeutas, bueno, nosotros lo que pedimos es retomar esto que está previsto en el presupuesto. Yo escuchaba ayer declaraciones del presidente donde decía que necesita más recursos para este tema, pero está previsto en el presupuesto. Hicieron ellos previeron esto, pero no se está llevando adelante.
1: 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El Ministerio de Transporte resolvió prorrogar la entrada en vigencia de la guía de carga electrónica. La Intergremial del Transporte Profesional de Carga convocó a las distintas organizaciones departamentales para una reunión prevista para la semana próxima, donde se analizará nuevamente el tema y se resolverá una propuesta para plantearle al Ejecutivo. Uno de los referentes de Cerro Largo entiende que la guía es una buena iniciativa, aunque hay aspectos que se deben corregir y que son innegociables, mencionando en ese sentido el tema de la tarifa de referencia. Hay una realidad que la dicen todos los camioneros: la situación que estamos viviendo no se aguanta más, hay que llegar a una guía que nos beneficie a todos, dijo Gustavo Silva, integrante de la Asociación de Fleteros de Cerro Largo.
5: En reunión mantenida ayer de tarde se resolvió seguir apoyar el tema de la guía, pero con ciertas condiciones, como se venía dando en las distintas gremiales que realizadoras de poner las condiciones que tuvieron beneficio para el transportista.
6: Para ustedes la guía es buena, ¿qué condiciones debería cumplir?
5: Y la condición principal, que es innegociable y que ya se había planteado, porque el problema surgió que desde esta guía, que la sacaron de un momento a otro y de que no llevaba los puntos que se trabajó durante un año, desde la entrada de este gobierno no se trabajó y ahí donde generó el rechazo de gran parte de los transportistas. Y una cosa innegociable es la tarifa de referencia, eso es innegociable. Y bueno, y después cosas que se van a ir conversando sobre el tema del sistema de electrónico, el soporte electrónico que tiene la guía, soportado solo el sistema Android. Bueno, digo, creo que esas son cosas técnicas que se pueden resolver conversando. Y otra de las cosas que también se resolvió, que el próximo 4 de junio, la ITPC, la Gremial Madre de Montevideo, va a hacer una reunión con las gremiales y bueno, se va a exponer y se va a resolver cómo se sigue adelante junto al ministerio, ¿verdad? Lo que se le va a proponer al ministerio.
6: Se abre una mesa de diálogo ahora. La guía no comenzaría a regir inmediatamente, según lo que se ha conocido.
5: Todavía no tenemos un comunicado oficial del Ministerio de Transporte. Digo, no sabemos con todas estas cosas de la inteligencia artificial. Salieron unos comunicados, pero no sabemos si son verdaderos o no. Hay distintas versiones de las reuniones de la gente que se autoconvocó ayer, camioneros independientes. Digo, hay distintas versiones. Lo concreto es que el Ministerio resolvió suspender la aplicación de la guía. Digo, de cualquier manera hay que hacer una salvedad, porque yo estuve participando en una reunión en el Ministerio. La guía fue practicada por un grupo de empresas que no son representativas del transporte y se empezó a implementar ahora el martes pasado, a exigir. Pero también hay que aclararlo que en propias palabras del director nacional de transporte y de la ministra de transporte, de que la guía iba a ser a prueba y error, no iba a ser punitiva en el principio. Después salieron versiones que nadie sabía, porque también socios de gremiales, camioneros fueron a averiguar en distintas oficinas regionales del Ministerio de Transporte y no tenía comunicación ninguna de que desde ya fuera punitivo, o sea que generara como una contravención, una multa. Bueno, digo, pero en concreto, lo que se contó de este movimiento de camioneros independientes, que muchas gremiales apoyaron, otras no, que no apoyaron, sino que se mantuvieron al margen porque fue de un día para el otro y no hubo los tiempos.
6: ¿Esa es la posición de la intergremial? ¿Se mantuvo al margen?
5: La posición de la intergremial, inmediatamente la semana pasada que se empezó a comunicar sobre la exigencia de la guía, emitió un comunicado que se lo hizo llegar al Ministerio de Transporte. Una gremial, que es la Cámara de Grano del Litoral, la Cámara de Grano del Uruguay, que afina a casi todos los camiones de grano y de cargas generales, también emitió un comunicado en rechazo y en exigencias que ya se habían hablado, porque esta Cámara de Grano y la ITPC fueron una de las partícipes en la realización de la guía, porque hay que decir una verdad, que es que la guía es ley desde el 2001. Bueno, distintos gobiernos han querido aplicarla, pero también por las mismas desidias de los gobiernos y otras veces por no tener las condiciones para los camioneros, se terminó no haciendo. Bueno, ahora este gobierno va por este camino, íbamos por un camino bien, pero resultó que cuando empiezan a exigir, no existe nada de lo que se había conversado y lo que se había acordado, ¿no?
6: ¿La guía no tiene costo para el camionero?
5: En principio no tiene costo. El costo que generaría sería el sistema de GPS, que porque la guía iba iba a ser georreferenciada, la circulación del camión iba a ser georreferenciado, pero también, eso son cosas que se habían hablado y resulta que ahora en esta nueva guía, que el ministerio lo largó, no existe eso, no existe el registro de cargador de carga, los cargadores de carga, que también es una ley del 2017, no estaban comunicados tampoco, digo, cosas que muchas veces los gobiernos, el Estado, larga a... sin tener una noción, el sistema electrónico no soportaba el sistema iOS, o sea, el que tenía iPhone no podía hacer la guía. Una cosa impracticable para un chofer que está en el medio del campo, para los mismos patrones y para los mismos administrativos de la empresa. Bueno, fue toda la causa que derivó de que camioneros se pusieron en contra. Y bueno, esperemos y tenemos la esperanza de que razone y de que se llegue a una guía que nos beneficie, porque hay una realidad que lo dicen todos los camioneros, los agremiados y los no agremiados. La situación que estamos viviendo no se aguanta más. Y controles con impuestos no podemos pagar más. Estamos en el límite, ya está, y más ante una inminente suba del combustible, ¿no? Es el camino, el diálogo es el camino.
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Bien, les recordamos que hoy abren las inscripciones para el programa Uruguay Impulsa, ex Jornales Solidarios. Son 5.500 personas las cuales accederán a empleo y capacitación en este 2026. Abren sus inscripciones hoy y se extienden hasta el 10 de junio. El Poder Ejecutivo invertirá 350 millones de pesos en este programa que beneficiará a unas 5.500 personas. Habrá una variante con la incorporación de un cupo especial para liberados del sistema penitenciario y personas en situación de calle. Las inscripciones se reciben solamente vía web. Aquellos que deseen ayuda, que necesiten ayuda para inscribirse, pueden acudir al municipio de nuestra ciudad, que allí se les brindará la ayuda correspondiente. Reiteramos que las inscripciones abren hoy y se extienden hasta el próximo 10 de junio. Se realizan hoy, lunes 1 de junio, inscripciones para licencia de conducir en el municipio de Vergara. A esta hora se están realizando entonces las inscripciones. Se pueden acercarse por allí por la oficina de tránsito del municipio local con cédula de identidad. Son 23 cupos disponibles. Reiteramos, hoy se están realizando inscripciones para licencias de conducir en el municipio de Vergara. Desde hoy se empieza a cobrar en Vergara el servicio de barométrica. El costo será de 250 pesos, excepto beneficiarios de Mides y aquellos vecinos que tengan informe social que no puedan cubrir económicamente este servicio. Deben llenar un formulario en el municipio local para solicitar dicho servicio, reiteramos, de barométrica, el cual tendrá un costo desde hoy de 250 pesos.

Pago de pasividades en agencia Vita Vergara comenzarán mañana martes 2 de junio de 9 a 12:30 y de 14:30 a 17 horas, continuando el miércoles 3. Por su parte, los pagos de pasividades en Rincón por parte de BPS se realizarán el miércoles 3 de junio de 14 a 15:30 horas en el Club Mevir de la vecina localidad. Los servicios ganaderos de 33 comunican periodo mayo-junio 2026 para la vacunación contra la fiebre aftosa. Se deberá vacunar todo el rodeo. El periodo comprende hasta el 15 de junio. Como condiciones indispensables para retirar la vacuna, los titulares se deberán presentar declaración jurada y planilla de control sanitario actualizada. Es importante recordar que al momento de retiro de la dosis es necesario poseer elementos apropiados para que las vacunas no pierdan la cadena de frío y por ende su efectividad, esto es conservadora con hielo o refrigerante en cantidad suficiente. Para los productores de las seccionales segunda, tercera y novena, la entrega será el jueves 4 de junio en la seccional tercera de Rincón de 9 a 11 horas. Calendario de pagos de tributos municipales, patente de rodados, cuarta cuota vence el 20 de julio. Para el tributo de contribución inmobiliaria rural, la tercera cuota vence el 12 de junio. Y para el tributo de contribución inmobiliaria urbana y suburbana, la tercera cuota vence el 17 de julio. Por consultas, 4452-2108, interno 105. Continúa la venta el bono colaboración que beneficia a los vecinos Dardo Araújo y Susana Fleitas con tres premios. Primer premio, una cocina a gas. Segundo, una freidora sin aceite. Tercero, una jarra eléctrica. Son cuatro números por 150 pesos. Sorteo a definir cuándo se vendan todos los números. Pedidos con Dardo al 091-464-057. 091-464-057.

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1: Hasta aquí las noticias. Cielo cubierto en nuestra ciudad a esta hora, 11 grados en la temperatura actual. La máxima pronosticada para hoy, 15 grados, mínima de 7. Cielo nuboso y cubierto con baja probabilidad de precipitaciones, según indica Inumet. Con más información nos reencontramos a las 10 de la mañana en nuestro flash informativo, a la hora 12 en Informativo Central, 19:30 en fin de jornada. Muchas gracias por su atención. Buen lunes, buen comienzo de semana para todos. Chau, chau.
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Amigos y amigas, tengan ustedes muy buenos días. Que estamos comienzo un programa especial aquí en esta mañana, aquí por la Mega y también por Seibo Blanco, en este comienzo de mes, primer día del mes junio de 2026. Se presenta inestable con cielo cubierto, está bastante frío con la mañana, comienzo de este mes de junio. Estamos pues, prácticamente promediando el mes del año 2026. Tenemos 12 grados de temperatura, una máxima para hoy rondaría en los 17 grados. ¿Cuánto hace que no vemos el sol? Como 10 días, 15 días, lo menos, ¿no? Y entonces, por suerte no ha hecho un frío extremo, ¿no? Es un frío normal de la época otoñal, ya estamos prácticamente en invierno, ¿no? A nivel meteorológico, según dicen los meteorólogos, entra hoy el invierno. Por eso hay una... Me han retrucado varios en las redes sociales de que yo estoy equivocado. No estoy equivocado. Yo sé que entra el 21. Yo lo sé que el 21 de junio entra el invierno. A nivel calendario, a nivel meteorológico, entra hoy primero de junio. Si no, pregúntele a Serra o a Vidigay, que son los meteorólogos. Bueno, vamos a dejarlo así. Bienvenido entonces a la programación de la Mega, por supuesto aquí por Seibo Blanco, con música, comunicación, informaciones, estamos a la orden de la gente que quiera evacuar alguna consulta o algo, estamos a las órdenes de la gente, entonces por eso hacemos un programa especial en esta mañana de cuando es la hora 9:39. Gozar la vida, ahí estaba entonces Enrique Iglesias, no, Julio Iglesias, el papá de Enrique Iglesias, ahí está.

mirando un poco de música y cumbia, románticos, etcétera, todo entreverado por acá. Tengo pronto acá Ibasanik, en la orilla negra, la orilla blanca, la orilla blanca, la orilla negra, no sé qué. Bueno, pero está igual, se entiende, ¿no? Aquí estamos con buena música y comunicación para acompañarlo en la mañana de la mega aquí.

estaba la versión de Iwasaní, que es la orilla blanca, la orilla negra. Bueno, muchas gracias a toda la gente que se está comunicando. Muchas gracias, un saludo para Hortensia. Me pide un tema del grupo Miramar. Estoy buscando por acá, Hortensia, ¿eh? Mi simpatía 2022, 26. Bueno, cualquier agarrar la tercera, mi simpatía, esta muchacha que siempre nos escucha, ¿no? Hortensia Noble. Un gran saludo para esta amiga, una de las tantas gente fanática de la radio, siempre escucha radio. Ella como tantos y tantos, ¿no? Bueno, seguimos entonces, ustedes pueden evacuar alguna consulta por acá. Bueno, estamos aquí para servirles a ustedes, para que tengan una mañana agradable mientras usted toma un buen mate al lado de la estufa, escuchando Mega o escuchando Cebo Blanco. ¿Qué les parece, Cholito? Bueno, vamos arriba entonces. Tengo por acá, ¿qué tengo por acá? Tengo algo de Ráfaga.

Dale, ahí estaba la versión de Grupo Miramar para la señora Hortensia. Mucha gente ya se están comunicando con nosotros al 095-91-89-25. Bueno, muchas gracias por estar en sintonía aquí en Mega y en Cerro Blanco también. Mucha gente de todos lados, de gran parte del país, que nos sigue a través de las redes sociales y por la internet. Muchas gracias. Cuéntenos cómo está el clima por ahí. A un ratito le voy a dar un panorama que se nos avecina para comienzo de semana, para esta semana a nivel climático, dado que ahí están esperando que venga el chiquilín ese, el botija, el gurí, el niño, si es que va a venir. Mirá que escuchaba todo y todo tienen, hacen un drama bárbaro, de repente no va a pasar nada, muchachos. Ver para creer, puede pasar porque hay gente que está en la tecnología, la NOAA, que es la que controla todo el clima a nivel del planeta. Bueno, ¿qué más tengo? Recién me llamaba Nero Pito. Ahora ya voy a buscar un tema para Nero Pito, que recién me hablaba conmigo. Me pide algo de Julio Iglesias. Ahora un ratito por acá. Me sacó apurado. Bueno, gracias a la gente. Vamos, gente, no se me queden, Se imagino que deben estar al lado de la estufa ahí, calentito. Algunos haciendo las tareas de la casa, otros trabajando en los comercios, en algún lugar. Bueno, muchas gracias a todos, Tengo... Ya voy a buscar más temas por acá. Ya voy a buscar más temas que me pidieron. José Vélez, tengo acá. ¿Cómo es? El tema vino griego, ¿no? Vino griego.

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0: Oyentes de Mega FM, este es nuestro flash informativo correspondiente a este lunes primero de junio, cuando son las 10 de la mañana exactamente. Abren hoy las inscripciones para el programa Uruguay Impulsa, las mismas se extienden hasta el 10 de junio. Esta edición de Uruguay Impulsa promoverá el acceso al plan a poblaciones con mayores dificultades para lograr empleos formales, como las personas liberadas del sistema carcelario y los usuarios en situación de calle. La selección de beneficiarios será responsabilidad del Ministerio de Desarrollo Social. El director de OPP, Rodrigo Arim, señaló que se mejoraron las prestaciones del plan antes denominados jornales solidarios mediante un incremento de los ingresos para los beneficiarios con más jornales, la incorporación del componente de formación por parte del Instituto Nacional de Empleo y Formación Profesional y el acompañamiento de los trabajadores seleccionados durante el tiempo que se desempeñen en su empleo protegido. El Gobierno Nacional es el principal financiador del programa con más del 80% de las prestaciones asociadas y una inversión estimada en 350 millones de pesos. El restante 20% lo aportan INEFOP y los gobiernos departamentales. Pueden inscribirse todos los trabajadores que hayan afrontado dificultades para obtener un empleo formal y que no estén percibiendo algunas prestaciones vinculadas a ello como seguro de desempleo. Las inscripciones se realizan mediante formulario web y a través de las intendencias departamentales. Quienes requieran ayuda para hacerlo pueden acudir también a los municipios de las diferentes localidades. Reiteramos que las inscripciones abren hoy, primero de junio, y se extienden hasta el próximo 10 de este mes. El Poder Ejecutivo anunció los ajustes de los precios de los combustibles para junio. La nafta super subirá 6% y el gasoil aumentará 7%, mientras que el supergas mantendrá su costo actual. De este modo, a partir de hoy, el litro de nafta cuesta 93 pesos con 36, mientras que el gasoil sale 61 pesos con 76. La comunicación del gobierno señala que de haberse tomado como referencia solo el criterio del precio de paridad de importación, el valor del gasoil debería haber subido un 22%. Además, el Ejecutivo destacó el congelamiento del precio del supergas ante la llegada del invierno. La Asociación Uruguaya de Fútbol anunció mediante un video difundido en redes sociales a los 26 jugadores que defenderán la selección en la Copa del Mundo de Canadá, México y Estados Unidos. En el aviso, que es protagonizado por varias personalidades de fútbol y la cultura uruguaya,

0: de Rodrigo Bentancur, Emiliano Martínez, Georgian de Rascaeta, Nicolás de la Cruz, Rodrigo Salazar, Juan Manuel Sanabria, Agustín Canovio, Facundo Pelistri, Brian Rodríguez y Maximiliano Araujo. Finalmente, en materia ofensiva, participarán Federico Viñas, Darwin Núñez y Rodrigo Aguirre. Este lunes al mediodía, en las instalaciones del Complejo Uruguay Celeste, el director técnico de la selección uruguaya, Marcelo Bielsa, brindará la última conferencia de prensa previa al viaje de la delegación. La Celeste jugará su primer encuentro el 15 de junio a las 19 horas frente a Arabia Saudita, el segundo ante Cabo Verde el 21 de junio también a las 19 horas y el último de la fase de grupos ante España el 26 de junio desde las 21 horas de Uruguay.
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0: Cielo cubierto en nuestra ciudad, 14 grados en la temperatura actual. Se pronostica para hoy una máxima de 15 grados, mínima de 6. Cielo nuboso y cubierto con baja probabilidad de precipitaciones escasas.
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1: Las 10 horas, 12 minutos.
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1: Las 10 horas, 12 minutos.
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0: diversión. ¿Preparado para la joda?
1: ¡Sí!
0: ¡Vamos todos a bailar!
1: ¡Vamos todos a bailar!
0: ¡Vamos todos a cantar!
2: Es eso. Preparado para la joda. Bueno, ya subieron los combustibles. Nos tienen acosado con la suba de los combustibles, che. ¿Cuánto subió? ¿20 pesos en menos de en 2 meses? Ah, pero venimos bien, ¿eh? Sí, esto genera inflación, ¿sabían? El verso de que la guerra, qué sé yo, pero no me cierra. Sí, yo sé que hay guerra, pero no es para tanto. Bueno, no sé. Es lo que hay. ¿Qué vas a hacer? Complicada el país nuestro paísito está complicándose. Estamos volviendo a los tiempos de antes, me parece. Voy a ir con muchos mensajes por acá. Tengo, a ver, esperen, porque tengo muchos mensajes que ya voy a estar. Estoy con el Ricky Maravilla aquí.

0: ¡Atención!
1: Estaba la versión Enrique para... Maravilla para la joda. Ya no sabes lo que van a inventar, ¿eh? Bueno, muy bien, estamos acá, ¿eh? Mucha música. Tengo audios por acá. A ver quién me manda audio. Julio Pi. A ver. Esperen un poquito, viste que tengo un lío de mensajes. Mucha gente está comunicándose con nosotros. Muchas gracias por la preferencia, ¿eh? Nos está escribiendo Walter Eduardo Piñeiro. ¿Qué dice, amigo? A ver qué dice este amigo. Buen día.
2: Buenos días, Rosarino. Aquí estamos escuchando el programa, haciendo los mandados. A ver si tiene algo de los terrícolas ahí. Y mándenle un saludo para Olguita de Rincón. La gran Olguita de Rincón.

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1: Ah, pero no importa. La venganza es dulce, ¿sabes? Muy dulce.

cosas. Una primera, que me escuchen, y la segunda, que no me escuchen. No, vaya la broma. Muchas gracias a todos, ¿eh? Tengo unos cuantos mensajes, voy a leer los mensajes porque después me retan. Y si me retan, tienen razón. Bueno, tenemos una temperatura de 12 grados por acá, una máxima de 17. No sé. Aparentemente habría un leve ascenso de temperatura en las próximas horas, no sé, en el correr de la semana, mejor dicho, ¿eh? Dice por acá, buenos días, Rosalino, hermoso programa, pase hoy aquí, me dejas por Grupo Miramar, gracias, feliz junio, hoy te vas, aquí me dejas, dice la canción, ¿no?, de Grupo Miramar. Lo voy a buscar porque no lo tengo encarpetado este tema, ¿no? Para saludar a las cocineras del comedor de Vergara. ¿Qué están cocinando, che? ¿Lenteja hoy? Hoy está bueno para el lentejeo. Pa. Bueno, avíseme qué es lo que van a hacer, que me arrimo ahí. Llevo. Me arrimo, sí. Pero me arrimo a saludarla, no comer de arriboide, ¿no? De arriboide. Bueno, para las cocineras de allí, muchas gracias, del comedor municipal. Muchas gracias por... Están en sintonía aquí en La Mega. Y por supuesto aquí en Cedillo Blanco. Muy bien. Vamos a buscar más temas por acá. Un saludo para Gloria, que siempre nos escucha. Gloria, una de las tantas escuchas que tenemos aquí en La Mega. Nos pide un tema de los Chiracundos. Aquellos fueron los días. Un instrumental. Está muy lindo el tema, ¿eh?

tema, quien no recuerda de los iracundos, aquellos fueron los días. 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Tengo muchos mensajes por acá. Federico García, un gran amigo, cantorazo, compositor, le mando un abrazo, me mandó unas canciones ahí que en el momento no lo voy a poder escuchar porque estoy en el aire aquí en la mega. Tengo otro mensajito por acá. Muchas gracias a las cocineras, che, por estar en sintonía aquí en la mega. A ver si tengo otro mensaje por acá. Dice: buenos días, Rosalino, hermoso programa. Ya leí este mensaje del comedor. Ya voy a buscar ese tema que me están pidiendo.

cocina leña, familia Sosa de Vergara. Me arrimo, llevo el Tintosqui. Si me invitan, capaz que no voy, soy muy rogado, ¿viste? Bueno, no, un lentejeo hasta ahora con el frío que hace, viene, o si no, un poroteo tiene su lugar también, Así que ya saben, lentejas están haciendo. Bueno, me alegro entonces. La familia Sosa de Vergara, Bueno, un saludo para la familia Sosa. Tengo un audio de Ramón acá, me imagino que está con el hacha afilado, Ramoncito, Ahora lo vamos a buscar el audio ese por acá. Bueno, a ver qué otro tema. Federico García, ya lo leí. Walter Eduardo Piñera también, Hortensia también. Bueno, muchas gracias a toda la gente que se están comunicando con nosotros en la mañana aquí por la Mega y por Cebo Blanco. Manolo también pidió un tema de los polqueros de G, pero yo lo voy a buscar por acá. En un ratito por acá. Vamos con los polqueros de G. Si lo tenía yo por acá. Atacar. Para Manolo. Manolo es fanático de los polqueros de G, Bueno, bien movidito entonces, vamos arriba. ¿Qué les parece?

0: Bien movidita. Bien movidita la mañana. Ahí están entonces los polqueros de allí, ¿eh? Los polqueros de allí. Bien para el amigo Manolo. Voy a ir con mensaje por acá. Y le estoy viendo. Ya tengo el promo del tema que me pidieron del grupo Miramar. Tengo a mi amigo Ramón. Ramón Piris. Sacó la lanza en Ramón, ¿eh? Dice que estuve en un baile ayer en Maldonado. Ah, mirá, no la tenía yo esa. A ver qué dice este amigo. Buen día.
1: Buen día, buen día. ¿Cómo anda, compañerito? ¿Anda bien? Recién agarró el teléfono, recién llegué de Maldonado. Fui allá a Maldonado anoche, anduve paseando por allá. Fui a un baile, me invitaron para ir por allá y fui a un baile de Maldonado. Ah, estuvo buenazo. A las 3 de la mañana terminó. Ah, un baile buenazo tuvo en el Maldonado anoche. Bueno, pase un tema por los iracundos, que lo estoy trabajando y escuchándolo. Un abrazo, que pase bien.

0: te vas y hoy me dejas. Y bueno, las dos cosas. Wow, mirá, no lo puedo creer. Apareció el solcito después de tanto tiempo. ¿Cómo te extrañaba, solcito, eh? Pah, espero que dure. No sé, vamos a ver. A ver qué nos dice para comienzo de semana a nivel climático, para tener más o menos una orientación. A ver qué nos dice, porque la gente pregunta qué va a pasar con el clima. Bueno, no sabemos todavía, pero aparentemente podría aparecer un veranillo, ¿eh? Pero veranillo, cortito, no va a ser dos días cuando mucho, dos días no es. Para hoy se prevé, ahora en este momento tengo 13 grados, hay 13 grados, máxima para hoy 17, nubosidad variable. Mañana 2 de junio, 18 grados, mirá, estamos ahí, estamos aliviados un poquito, ¿no? Aunque no ha hecho mucho frío, ¿no? Un frío otoñal, ¿no? Para el miércoles 3 de junio, día de San Cono, dice, tan bravos los muchachos que ayer salió el 03, salió adelantado el 03 ayer, dice, en Maldonado. Ah, no dejan vivir a nadie, ¿no? Miércoles 3, 20 grados, mirá, 20 grados para el miércoles 3 de junio. El día jueves, 20 grados, el viernes 5 de junio, 21 grados. Papá, mira, recién para puede haber algo de lluvia el domingo, fin de semana, el domingo y lunes. Puede haber algo de lluvia el domingo y el lunes. El lunes pueden haber más o menos unos 17 milímetros, puede llover. No sé, pero queda, va a quedar en eso nomás, ¿eh? Así que yo les voy diciendo. Bueno, así que 13 grados, una máxima de 17 para hoy. Seguimos compartiendo la música aquí, el Mega 91.9. Y por Sello Blanco, 10 de la mañana, 40 minutos.
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Los náufragos, entonces, recordando este cara de sueño de pelo largo. Hay varios que tienen cara de sueño de pelo largo. Yo no, cara de sueño pero de pelo corto. Bueno, tengo muchos mensajes por acá, muchas veces. Bueno, aquí está bien, todo tipo de música, ¿verdad? Cumbia, románticos. Para que la mañana sea más o menos para la gente que están trabajando, la gente que está en su casa. Algunos laburan, otros no. Bueno, es la realidad de la vida, ¿no? Muchísimas gracias a toda la gente que nos están mandando mensajes. Y ese afecto, ese cariño que también que recibimos, la retribuimos también a todos los que nos siguen por este medio. Más allá de lo que uno hace, porque, claro, yo a veces hablo con falta de ortografía, ¿viste? Bueno, pero que hasta la altura del partido nadie me va a cambiar, así que voy a seguir hablando con falta de ortografía. Bueno, ¿qué dice el amigo? Mirá, apareció Gustavo Ostencia, está contento. Contento no puede quedar. Hoy juega el Mancha, ¿no? Sí, juega el Mancha con Central Español hoy, no sé. Dice, buen día, Rosarino, ¿cómo anda? Escuchando desde la zona de Rincón de Urtubey. Pase un tema de la cerveza por ráfaga. Un saludo grande, el Mancha de Gustavo Ostencia. Ahora, espero buscamos por ahí ese tema. No, creo que no lo tengo encarpetado ese tema, ¿eh? Así que lo voy a buscar por acá. Dice, a ver, deje por acá. Dacio nos escribe. ¿Qué dice Dacio? Dacio nos pide un tema de Cotopaxi también. Ahora lo vamos a buscar por acá. Aguante un poquito que estoy leyendo los mensajes. Así quedo al día con la gente. Si no, después me pegan, ¿eh? Acá dice, buen día, amigazo. Páseme un tema de José Vélez. Me levanté locaza hoy. Tengo la casa patas arriba, dice, limpiando, jaja, la Patito Barrio. Un saludo para ti, Patito. Me alegro que estés bien, ¿eh? Te levantás a cualquier hora, pasás de jodito y te levantás a cualquier hora. No, fuera de broma. Vamos arriba, Patito. Te mando un saludo grande. Muchas gracias por estar, ¿eh? Bueno, hay de todo, ¿no? Hay de todo. Ramón, está bravo, Ramón, ¿eh? Pa, saca el acelerador, Ramón. Te van a pegar, ¿eh? El Mundo Roverano nos escribe del cerro. Buenos días, Rosarino. Está salado por el cerro, ¿eh? Marca 13 grados por aquí también, pero la sensación térmica es mucho más baja. Hoy pido balada para un gordo de Juan y Juan. Muchas gracias. Bah, qué tema ese, ¿no? Hace tiempo que no escuchamos el tema balada para un gordo. Lo vamos a buscar después, lo voy a buscar por acá. Muchas gracias. Más mensajes que está llegando. Cheno. Aguanten un poquito que voy a ver si paso otro tema por acá. Sonido Cortopaxi, la cinta verde.

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1: Los gorditos de Buenos Aires tienen ese qué sé yo, ¿viste? 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
1: Recuerdo esto de Juan y Juan, ¿no? Para la gente de allí del cerro de Montevideo que nos pidió el amigo Roverano. Muchas gracias. Estamos llegando al cerro, estamos llegando a todos lados, ¿eh? Está frío, yo no voy ni a palo el cerro, está muy frío ya. No, no, pero hay que estar acostumbrado, ¿no? Hay que acostumbrarse a todo eso. Claro, allí viste que está cerquita del mar, del mar, por supuesto que allí, cuando sopla el viento de ahí, ese lado, no hay changa para que aguantar el frío, ¿no? Pero no, acá apareció el solcito, de un poquito apareció el sol. Bueno, hay que aprovecharlo, ¿no? Ahí está. El tema de lavar ropa es complicado también, ¿no? Porque no seca así nomás. A no ser que la seque en estufa, ¿no? Bueno, seguimos entonces. Estamos en este primero de junio. Aumento de los combustibles. ¿Cuánto? ¿93 pesos la nafta? Bueno, pero ¿por qué no lo redondean a 100? Ya que están, total, ya 93 pesos, 7 pesos más, ¿qué le va a hacer? Yo para el mes que viene ya está a 100 pesos, así que, digo yo, no sé, ¿por qué no? Pero, bueno, venimos bien, venimos bien, buenazo venimos. Bueno, ¿qué más tengo por acá? Está bravo el amigo Ramón, está bravísimo, está. Pero lo vamos a dejar así, porque si no, no van a pegar, ¿eh? Yo tengo muchos amigos bolsos, pero amigo, ¿eh? Sí, pero no discutimos porque no hablamos. Cada uno con su librito, ¿no? Sí, señor. Tengo, ¿a quién tengo por aquí? Tengo mensajes. Me pidieron algo de Ráfaga, el amigo Gustavo Astencio. Mancha, bueno, la ventaja es que Nacional va a jugar a Sudamericana y Peñarol no. Peñarol como el pijama, entre casa nomás, pero ¿qué vos haces? Es lo que hay. Ráfaga, una cerveza quiero tomar, ¿eh? No me quiere.

0: nota Ráfaga, que no me
1: una cerveza quiero tomar. Está muy frío para tomar cerveza. Bueno, muy bien, seguimos compartiendo la música aquí, la amiga, cuando son las 11 de la mañana. Bueno, estoy contento porque el solcito me está dando un poco de calor por acá, ¿eh? Bueno, pero no sé hasta cuándo, pero es lo que hay. A ver, bueno, sabés que los informativos ya no se pueden ni mirar, ¿no? Es una... es contra la salud mental. Los informativos de uruguayos son de terror. Y algunas noticias son buenas, pero la mayoría son todas negativas. Matanza, asesinato, de todo. Entonces te pone mal, ¿viste? Porque ves cosas increíbles en este país, ¿no? Yo creo que en todo el mundo es igual, ¿no? Pero acá son cuatro gatos locos, como dicen la carga popular, ¿sabes? En comparación con otros países. Y no podemos con la delincuencia. Es complicada la cosa. Pero vamos a ponerle un granito de positividad, porque la vida sigue y nosotros tenemos que continuar con este tema, darle calor a la gente, darle un poco de motivación con la música que pasamos, porque la música es, por lo general, es como una terapia, es algo que te despeja la mente, ¿no? Más vale escuchar música que mirar los informativos porque son de terror. Y bueno, está. Hay gente que mira YouTube, yo miro mucho YouTube porque me gusta mirar documentales, cosas del mundo, todas esas cosas. Y uno se entretiene, ¿no? Escucha música, ver artistas. O si no, mira una película, si bajas una película y mirás. Ahora con la tecnología que hay ahora... Escúcheme, antes andaba con los cassés aquellos, ¿se acuerdan? Los videocaseteros aquellos, ¿se acuerdan? ¡Pah! ¡Qué tema aquello, ¿no? Yo todavía tengo, yo tengo discos, tengo CD, tengo cassé, no sé. No hay lo que yo no tenga, ¿no? Pero está. Me tengo que actualizarme a la tecnología. No puedo andar con los cassés hasta ahora. En este tiempo, ¿no? Ahora todo digital. Pues estamos aquí en la... Seguimos con buena música, señor. Vamos, gente. Mirá. Es una cerveza la que estábamos tomando, ¿no? Con el Gustavo Astencia. Ráfaga, ¿eh? ¿No?

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1: Un largo estrecho, lo dijo el chaqueño palavecino. Y es verdad, ¿no? El dicho es un largo estrecho. Vamos a seguir con más música por acá. Tengo pronto acá a Oscar Ramírez con grupo Lucas, con Lucas Hugo. Por ti ha salido el sol. Ah, mirá qué bueno, ¿eh? Gracias, gracias. Por mí ha salido el sol, entonces. Bueno, gracias. Vamos arriba, gente. No se me queden, ¿eh? Lucas Hugo acá con Oscar Ramírez.

Sí, ha salido el sol. Gracias, sí, por mí ha salido el sol. Y salió el sol nomás. No, el sol siempre salió, lo que pasa es que se fueron las nubes. Ahí está. Dice, pues, viste que nosotros, la expresión nuestra, dice, salió el sol hace tiempo que salió. Y nosotros que salimos, ¿no? Bueno, ¿qué más tengo por acá? Bueno, muchas gracias a toda la gente que se está comunicando con nosotros, tratando de hacer lo mejor posible para que la mañana sea más o menos. Bueno, para la gente que está laburando, la gente que está en algún lugar trabajando, porque viste que yo siempre digo que la música acompaña la mente de las personas, ¿no? Porque viste que estás trabajando, haciendo algo y escuchando música. No lo mismo que mirar televisión. Televisión mira la imagen nomás, ¿no? Bueno, estamos a 15 días del debut de Uruguay en la Copa del Mundo. Con Arabia jugamos, ¿no? El Cabo Verde se hizo 3 goles, le ganaron a Serbia 3-0. Los negritos. Ojo con Cabo Verde. No es pan comido como se dice en la jerga popular, porque fútbol hay sorpresa. Y España es favorito, pero Brasil en el 50 era favorito y le ganamos 2-1 con 200.000 personas. Y jugamos con los resqueches que teníamos acá y hicimos capote. Pero nosotros, no puedo juzgar a nadie ni a Bielsa, porque yo no sé. Pero había jugadores que tenían que estar en la selección y no estaban. Por ejemplo, el marcador de punta aquel, Nández, ahí está. No sé qué habrá pasado con Nández, que no lo puso en los 26 seleccionados. Espero que hay jugadores buenos, sí, vamos, pero no tenemos gol. Si no hace Darwin Núñez, no sé, pero vamos a ver, porque el fútbol se hace con goles, no sé. Bueno, ¿qué más tengo? Música. Bueno, muchas gracias a todos que estén disfrutando de este solcito que apareció después de varios días en esta zona del mundo. Tengo noche de verano, canta Serfobia por acá.

0: canción pa' que bailen los de afuera. Es una cumbia campera que ya te invita a gozar, pero si no sos de afuera y te querés arrimar, buscate una
1: cosa. Pa' que baile mi gente. Sí, sí, está muy buena, buen tema este, ¿no? Los sincopados. 11 horas 17 minutos, estamos compartiendo la música en la mañana aquí en la Mega 91.9 en simultáneo con Seibo Blanco Online. Muchas gracias a todos por compartir música y también la gente se comunica, ¿verdad? Cuando hay un programa que a la gente le gusta. Como esto, esto es todo música variada, así que no tenemos restricción ninguna de música, porque pasamos todo tipo de música, ¿verdad? No importa el género que sea, tango, milonga, polka, bueno, todo, todo entrevero esto, ¿eh? Algo movidito para entrar en ritmo. ¿Qué les parece este paso doble que cantan Leo Chemendi, ¿no? Leo Chemendi.

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1: Pasa y se nos va la vida, ¿eh? Cada minuto, cada segundo nos consume la vida, ¿no? Eso es cierto. La Patito se levantó locasa hoy, dice. Buen día, mi casa. Páseme un tema de José Vélez. Me levanté locasa hoy. Tengo la casa patas arriba, dice. Mirá. Está bravo la Patito, ¿eh? Bueno, Patito, te mando un saludo. Aquí tenés a José Vélez. ¡Vino griego!

0: vino griego entonces para la Patito, ¿eh? Bueno, seguimos con música y más música por acá hasta las 11 menos 10, menos 5, por ahí vamos a estar. Porque Vicky Silveira está preparando el informativo central con todas las noticias locales, regionales, departamental, nacional, internacional y deportiva. Bueno, muy bien. 16 grados la temperatura, ya subió la temperatura un ratito, un poquito. Salió el solcito después de tanto tiempo. La humedad bajó también, está 64%. 1015 la presión atmosférica. No, 1025 la presión atmosférica. Así que no hay indicio de mal tiempo por ahora, ¿no? Seguimos. Tengo audios por acá. Muchas gracias a toda la gente que se está comunicando con nosotros a través del 095-91-89-25. Luisita Carmona nos está mandando un audio por acá. ¿Cómo anda, señora Luisita Carmona? ¿Anda bien? ¿Qué cuenta?
1: ¿Cómo anda? Bueno, pásenme unos temas. Por Lucas subo. Para escuchar, para saludar a todos los amigos y las amigas.

junto a su voz, peligrosa y linda. Mirá qué lindo, está bien. Es peligrosa y linda, eso sí que es brava. Porque, viste, las apariencias se engañan, ¿eh? Es bonita, es preciosa, pero después, otra cosa distinta, ¿no? Bueno, qué bueno, muchas gracias a toda la gente que se comunica, man. Qué bueno, bueno, ¿qué más tenía yo por acá? ¿Tenía algo más para decirle? 11 de la mañana, 35 minutos en todo el territorio nacional, en Rincón, en la misma hora también. Ah, sí. Bueno, ¿qué más tengo por acá? Muchas gracias a todos que se han comunicado, que siguen comunicándose con nosotros en esta mañana, que hemos tenido mucha música, mucha comunicación, de todo tenemos por acá, ¿eh? Por ahora reina tranquilidad en esta zona del país, por suerte, ¿no? Veremos a ver qué pasa ahora de aquí en más. Estamos en este primer día del mes de junio. Así que prácticamente ya estamos promediando el 2026, ¿verdad? No, el gurí dice que anda cerca por acá, el niño. No, pero dice que más a fin de semana, más a fin de mes, más a fin de año, perdón, de agosto en adelante. Así que hay que aprovechar ahora, limpiar las cunetas, las alcantarillas, por las dudas. Si esto acierta en el pronóstico de mucha lluvia para fin de año. Bueno, y hay que estar preparados. Bueno, viste que dijo el José Serra y que puntualmente puede haber muchas tormentas, pero para enero, diciembre-enero, el mes más peligroso. Mucho calor. Eso sí, viste que en Europa se están asando, dice, calor, dice. Mucho calor en Europa. Y eso dando vuelta al mundo, ¿no? Después nos toca a nosotros. Porque hace 3 años, al menos que yo he notado, que hemos tenido verano por super verano, temperatura por encima de lo normal, hace 3 años. Y un verano que dura 4 meses en vez de 3, 4 meses ya, se alargó el verano. Y tuvimos verano hasta el 6 de mayo, después vino el diluvio ese, y bueno, después se bajó la temperatura otoñal. Heladas poquitas heladas hemos visto, ¿no? Bueno, yo me levanto temprano, a las 11. Bueno, ¿qué más tengo? Ah, mirá, tengo Decidiste Corazón. Ya, Decidiste Corazón, aquí está entonces.

0: más música por acá. Me saltó la penúltima y no. 11:40 minutos. Tengo más audios por acá. Muchas gracias a toda la gente que se están comunicando. Bueno, están pasando lindo, ¿no? No se pueden quejar de la música porque pasamos todo tipo de música. Bien alegre la mañana de la Mega, Muy alegre la mañana de la Mega, tratándose lo mejor posible dentro de lo que tenemos, ¿verdad? Luisita, ¿qué dice Luisita Carmona por acá? ¿Está cumpliendo año Noelia? A ver, ¿quién es?
1: Un tema para saludar a mi amiga que está cumpliendo año hoy, Noelia.

Estaba Alberto Arbizu por acá, Trigo Verde. Nos estamos yendo. Ya viene el informativo, vamos a la pausa comercial de la radio. Ya volvemos cuando nos requieran hacer nuestro trabajo. Nos vamos con este tema de la pollera amarilla, Gladys, la tucumana. Nos pidieron este tema. Bueno, que pasen lindo, che. Nos estamos viendo mañana en la Ratonera Musical.

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0: Son las 12 horas, 14 minutos.
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15: El pronóstico indica para hoy cielo nuboso y cubierto con baja probabilidad de precipitaciones escasas, 16 grados de temperatura máxima mínima de 6. Mañana martes, nuboso con periodos de cubierto, baja probabilidad de precipitaciones escasas, nieblas y neblinas, 17 grados de temperatura máxima mínima de 4. El miércoles, nuboso con periodos de cubierto, neblinas y bancos de niebla, 19 grados de temperatura máxima mínima de 6.
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15: La edición 2026 del programa Uruguay Impulsa abre hoy sus inscripciones y se extienden hasta el 10 de este mismo mes. El programa beneficiará a unas 5.500 personas y el sorteo de los cupos está previsto para la tercera semana de julio. Son 165 cupos para el departamento de 33. La alcaldesa Nazarena Barreto, en diálogo con Mega FM, manifestó que se le brindará ayuda desde el municipio a aquellas personas que no puedan acceder a la web. Por su parte, señaló que personal de Mides atenderá en Vergara este jueves para comenzar a coordinar los trabajos con las personas seleccionadas en el programa Accesos. Hoy se vienen realizando inscripciones para la obtención de licencias de conducir en el municipio de Vergara. Son 23 cupos disponibles y aún quedan lugares, manifestó la alcaldesa local. Las inscripciones se realizan hasta las 14 horas de hoy. A partir de hoy, el municipio de Vergara vuelve a implementar el cobro de la tasa por el servicio de barométrica, un sistema que históricamente ha funcionado bajo esa modalidad en la localidad. La alcaldesa local señaló que los beneficiarios de planes Mides y aquellas personas que presentan informes de vulnerabilidad validados por el asistente social del municipio mantendrán el servicio de forma gratuita. El Poder Ejecutivo anunció los ajustes de los precios de los combustibles para junio. La nafta super subió 6%, mientras que el gasoil aumentó 7%. El supergas mantiene su costo. ANEP ordena a funcionarios no responder directamente a los medios de prensa. Un comunicado con fecha del pasado jueves informa que se ha dispuesto que a partir de ahora, escuelas, inspectores y colectivos docentes tendrán que abstenerse de responder directamente a requerimientos de los medios de prensa, debiendo canalizarlos previamente a través del Departamento de Comunicación Social. La Federación Rural trasladó al Congreso Nacional de Intendentes su preocupación por la situación de la caminería rural. Su presidente Nicolás Olivera sostuvo que es un tema que interpela a los jefes departamentales y cuestionó que no se han producido arreglos cuando la producción se ha multiplicado. Se jugaron este fin de semana los cuartos de final de la Copa Preparación de la Liga Regional Bergarense de Fútbol. Los finalistas son Wanderers de Cebollatí, San Antonio de Varela, Independiente de Vergara y Club Social y Deportivo Rincón. Por su parte, por la Copa Nacional de Clubes, Divisional A, Cerro recibió Huracán de 33 en el Ventura este fin de semana, donde el resultado fue a favor del equipo visitante por 2-1. En lo que respecta al fútbol sala, por la Copa Nacional, Rincón enfrentó en la gran final a Barriín de Fray Ventos, donde el resultado fue 6-5 a favor de Barriín. Todos los detalles de lo sucedido el fin de semana a nivel deportivo, de la mano de nuestro compañero de Tiempo de Deportes, Pablo Adrián Melgarejo. El director técnico de la selección uruguaya de fútbol, Marcelo Bielsa, dio a conocer este domingo la lista de 26 futbolistas convocados para disputar el Mundial 2026. La nómina fue presentada por la selección uruguaya a través de un video difundido en sus canales oficiales.
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15: La edición 2026 del programa Uruguay Impulsa abre hoy sus inscripciones y se extienden hasta el 10 de este mismo mes. El programa beneficiará a unas 5.500 personas y el sorteo de los cupos está previsto para la tercera semana de julio. Son 165 cupos para el departamento de 33. El director de la Oficina de Planeamiento y Presupuesto, Rodrigo Arim, destacó que esta edición de Uruguay Impulsa promoverá el acceso al plan a poblaciones con mayores dificultades para lograr empleos formales, como las personas liberadas del sistema carcelario y los usuarios en situación de calle. La selección de los beneficiarios será responsabilidad del Ministerio de Desarrollo Social. El jerarca señaló que se mejoraron las prestaciones del plan antes denominado Jornales Solidarios mediante un incremento de los ingresos para los beneficiarios con más jornales, la incorporación del componente de formación por parte del Instituto Nacional de Empleo y Formación Profesional y el acompañamiento a los trabajadores seleccionados durante el tiempo que se desempeñen en su empleo protegido. El gobierno nacional es el principal financiador del programa, con más del 80% de las prestaciones asociadas y una inversión estimada en 350 millones de pesos. El restante 20% lo aportan INEFOP y los gobiernos departamentales. Podrán inscribirse todos los trabajadores que hayan afrontado dificultades para obtener un empleo formal y no estén percibiendo algunas prestaciones vinculadas a ello, como seguro de desempleo. Las inscripciones se realizan mediante formulario vía web o a través de las intendencias y municipios. El jefe departamental de Paysandú y presidente del Congreso Nacional de Intendentes, Nicolás Olivera, celebró que para esta edición se hayan agregado más cupos. La aplicación de este programa deja demostrada aquella frase que se repite en campaña de que la mejor política social es el empleo, afirmó el dirigente nacionalista.
4: Un programa que ha sido muy bien evaluado por todos los jefes comunales, ¿no? Ya van varios años de la ejecución. Distintos formatos, se han ido introduciendo algunos cambios, la actual Administración Nacional ha propuesto algunos cambios, le cambió de nombre, pero en definitiva deja demostrado que aquello de que esa frase que se repite en campaña, ¿no?, de que la mejor política social es el empleo, o sea, no cabe la menor duda, y sobre todo cuando ese empleo aporta valor común, comunitario, ¿no?, en trabajo de gente que impacta en las localidades, en las pequeñas localidades, en los municipios, en las intendencias, y sobre todo volviendo al circuito de empleo a gente que a veces, la verdad, que de tanto buscar no encuentra, como personas quizá mayores de 50, 50 y pico de años, o la primera experiencia en muchos jóvenes. Bueno, se han ido agregando cupos también. En este caso la edición va a ser para 5.500 personas en régimen de mes completo. Y ahí, bueno, a partir de que es la inscripción, después se hace un sorteo. Repito, hay cupos para los cupos legales más que nada, y se ha incorporado alguno más vinculado a personas en situación de calle o privados de libertad, o mejor dicho, liberados, Pero la esencia del programa se mantiene, ¿no?
15: Olivera recordó que las primeras ediciones de este programa, que era denominado Jornales Solidarios, eran en régimen de quincena y que ahora es a mes completo. Además, en esta oportunidad habrá un cupo para personas liberadas y o en situación de vulnerabilidad. El jefe departamental Sanducero comentó su deseo de que el programa tuviese una vocación de permanencia con por lo menos 2 ediciones al año.
4: Bueno, al comienzo eran ediciones que llegaron a tener 15.000 o más de 15.000 participantes en regímenes de quincena, ¿no? La diferencia con otros, con lo que venía haciendo el periodo pasado, es quizás son menos cupos, también son a mes completo, también hay otros cupos dentro. Por ejemplo, ahora el gobierno, eso algo que no se conversó con el Congreso de Intendentes, pero el gobierno lo remitió así el proyecto de ley al Parlamento para incorporar en el cupo personas liberadas y personas también en situación de vulnerabilidad por situación de calle. Y después siempre que hay un componente de capacitación, ahí los gobiernos departamentales hemos hablado un poco de lo que entendemos nosotros también con la posibilidad de que el trabajo mismo, la inducción del trabajo, la puntualidad, muchas cosas que desde las propias intendencias también se forman y se capacita a la gente. Creemos que también eso aporta y ayuda mucho más allá de lo que se hace a través de INEFOP. No, obviamente, si nos pregunta, sería muy bueno, primero, ya que sea un programa que no se tenga que andar discutiendo todos los años si sale o no sale, ¿no? Debería ya tener una vocación de permanencia. Segundo, deberíamos hacer un esfuerzo para que sean más de una edición al año, una edición quizá en el primer semestre y una segunda edición en el segundo semestre, como supo ser en algún momento. De esta forma, repito, llegar a sectores de la sociedad que lamentablemente a veces se sienten marginados en el acceso a alguna oportunidad laboral, ¿no?
15: La alcaldesa Nazarena Barreto, en diálogo con Mega FM, manifestó que se le brindará ayuda desde el municipio a aquellas personas que no puedan acceder a la web. Por su parte, señaló que personal de Mides atenderá en Vergara este jueves para comenzar a coordinar los trabajos con las personas seleccionadas en el programa Accesos.
6: Buenos días a ti, buenos días a toda la audiencia. Y bueno, sí, en el día de hoy se comenzó con las inscripciones, que la gente se lo puede hacer directo por la página, por el link que hay establecido, y es del 1 al 10 se van a llevar a cabo, bueno, esto de los jornales solidarios, que es una etapa muy muy buena y que ayuda muchísimo a las instituciones del interior del departamento. Esta semana el MINES estará viniendo a Vergara el día jueves 4, en horas de la tarde, porque bueno, los sorteados para accesos, que son los primeros que salen, ya están, y el jueves ya se daría comienzo con esa primera etapa. Los solidarios, después del 10, que se cierran las inscripciones, se harían los sorteos. Hay cupos para todo el departamento, no sabemos a ciencia cierta cuántos son para Vergara, ¿no? Uh-huh.
17: Son 165 para todo el departamento.
6: Sí, pero en realidad para Vergara no sabemos cuánto nos van a corresponder. Nosotros nos inscribimos, pedimos un número importante, pero no sabemos si nos van a dar esa cantidad de cupos, ¿no?
17: Bien, bien. Bien, Nazarena, recalcar que son dos programas diferentes, Jornales Solidarios y Accesos, ¿no?
6: Sí, son dos programas totalmente diferentes, que bueno, unos acceden por una vía y los otros por otra. Accesos ya hace más tiempo que se habían inscrito las personas, y Solidarios arrancan hoy, así que son cosas diferentes, son programas diferentes, y bueno, esto viene del Gobierno Nacional a través de Mides, ¿no?
17: Bien. Reitera que las inscripciones son hasta el 10 y que pueden acudir al municipio aquellos que no tengan cómo ingresar a la web, ¿no?
6: Sí, exactamente, porque acá podemos darle alguna orientación, o sea, tienen acceso a las computadoras y poder de repente alguna duda que tengan. No es difícil de llenar el formulario, pero bueno, está bueno que aquel que no tenga cómo no se quede sin anotarse y que venga por acá por el municipio, que de 8 a 14 es el horario de atención al público, para que la gente sepa que el municipio está abierto en esos horarios.
15: Hoy se vienen realizando inscripciones para la obtención de licencias de conducir en el municipio de Vergara. Son 23 cupos disponibles y aún quedan lugares, manifestó la alcaldesa local. Las inscripciones se realizan hasta las 14 horas de hoy.
6: Sí, nuevamente estamos anotando para libretas de conducir, para renovación y por primera vez. Hay cupos para anotarse. Las libretas se estarán haciendo el día sábado 6 de junio, así que la gente que esté ahí, que esté con las cosas ya como encuadradas para bueno, para la renovación o sacar por primera vez, que se anoten. Hay cupos todavía, así que aprovechen. Y está muy bueno esto de que la gente sepa que cada pocos días estamos bueno, incentivando todo lo que son servicios desde el municipio.
17: Hasta las 14 horas pueden ir, ¿verdad?
6: Sí, hasta las 14 horas pueden anotarse para bueno, para renovar o para sacar por primera vez.
15: La jerarca aprovechó la oportunidad para realizar un llamado de atención a los jóvenes que realizan picadas de motos y ruidos molestos en horarios nocturnos. La misma exhortó a realizar dichas prácticas en la pista de motociclismo, que permanece abierta los domingos.
6: En cuanto al tema de las libretas, aprovecho la oportunidad que me da Mega FM para poder hablar con respecto a, bueno, a lo que sucede diariamente y lo que estamos viviendo en nuestra localidad con el tema de las motos con ruidos molestos y sobre todo las picadas en horas de la noche. Bueno, decirle a la población y más que nada a la población, a los padres, a los abuelos, a los tíos, de aquellos chiquilines que bueno, que de noche salen y realmente no les dicen la verdad a los padres, ni a los tíos, ni a los abuelos, y bueno, utilizan motos, caños escape libres, pican en la ruta, salen a demostrar sus habilidades, siendo que está corriendo riesgo no solamente su vida, sino la vida de otras personas también. Entonces, con eso estamos invitando a que los días domingo la pista de motociclismo en el Parque Municipal está abierta, está en condiciones, que compren sus botas, que se pongan todo el casco y todas las cosas necesarias y que demuestren sus habilidades en una pista de moto y no adentro de la ciudad. O sea, si quieren acelerar, que aceleren en la pista y no en las calles de Vergara, que están a punto de provocar situaciones más complejas, y ya las vivimos el fin de semana con un accidente que, gracias a Dios, no hubo que lamentar víctimas fatales, pero sí los padres y muchos familiares no saben lo que andan haciendo a veces a altas horas de la noche, y bueno, está poniendo en riesgo la localidad también. Así que vuelvo a reiterar, hay una pista de motociclismo donde pueden ir con la indumentaria adecuada, por supuesto, porque no es entrar a una pista de moto de championes ni de chinelas, sino que tienen que tener las cosas adecuadas para eso, y que aceleren y demuestren sus habilidades en un lugar adecuado y no en las calles de nuestra localidad.
15: A partir de hoy, el municipio de Vergara vuelve a implementar el cobro de la tasa por el servicio de barométrica, un sistema que históricamente ha funcionado bajo esa modalidad en la localidad. La alcaldesa local señaló que los beneficiarios de planes Mides y aquellas personas que presentan informes de vulnerabilidad validados por el asistente social del municipio mantendrán el servicio de forma gratuita. Los vecinos interesados deben acudir a las oficinas del municipio para completar el formulario de solicitud correspondiente.
6: Sí, el servicio barométrica siempre se cobró en nuestra localidad, y bueno, hacía mucho tiempo por un tema de que estaban atrasados los servicios no se cobraba. Ahora se empezó a implementar el cobro de 250 pesos y es para aquellas personas que sí pueden acceder a pagar. Sabemos que hay situaciones de personas, bueno, beneficiarios de Mides, gente que está con vulnerabilidad social, gente que está con informe social desfavorable, esa gente no se le va a cobrar, que quede claro que es para las personas que sí pueden pagar el servicio de barométrica. Hay casos que son estudiados y hay casos que sabemos que por las condiciones de los ingresos de los hogares no van a poder pagar y no se les va a cobrar. Así que bueno, que tengan en cuenta eso. Sabemos que las viviendas de los inundados a veces se desbordan seguido los pozos, tampoco se les va a cobrar, las viviendas municipales tampoco se les va a cobrar. Así que bueno, aclararle un poco a la población este tema de que bueno, se va a cobrar el servicio barométrica a las personas que sí pueden pagar, y que bueno, y que es un servicio que brinda el municipio, que bueno, obviamente tenemos un camión viejo, que lo cuidamos mucho y que estamos tratando de mantenerlo, y por eso bueno, como es un servicio y como todos los servicios se cobran. Entonces, bueno, en otros lugares cobran muchísimo más. En Vergara, el Consejo Municipal, que lo integramos varios concejales, Julio Machado, Fabián Piris, Ramírez y Urán, y la que les habla, decidió, bueno, cobrar una módica suma a aquellas personas que puedan pagar. Esto se decidió en Consejo Municipal, no lo decidió la alcaldesa sola, sino que lo decidimos entre todos. Y bueno, está bueno que la población sepa que es para aquellas personas que bueno, que sabemos que pueden pagar, y las que no, bueno, serán beneficiarias de la exoneración, ¿no?
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15: ANEP ordena a funcionarios no responder directamente a los medios de prensa. Un comunicado con fecha del pasado jueves informa que se ha dispuesto que a partir de ahora, escuelas, inspectores y colectivos docentes tendrán que abstenerse de responder directamente a requerimientos de los medios de prensa, debiendo canalizarlos previamente a través del Departamento de Comunicación Social. Ya se han registrado algunas repercusiones, por ejemplo, el senador Robert Silva anunció que planteará el asunto en el Senado. Según el documento emitido por el Departamento de Comunicación Social, toda gestión vinculada a solicitudes de prensa, ya sean entrevistas, notas periodísticas, coberturas audiovisuales o consultas, deberá canalizarse exclusivamente a través de ese organismo. La disposición alcanza a escuelas, inspectores y colectivos docentes de inicial y primaria. La ANEP argumenta que esta nueva norma tiene como objetivo asegurar una adecuada coordinación institucional de las comunicaciones y orientar las intervenciones públicas vinculadas a la administración. A partir de ahora, los directores y docentes deberán abstenerse de responder directamente a requerimientos de los medios. Esta decisión se produce en un contexto de creciente escrutinio público sobre el sistema educativo y podría limitar significativamente el acceso de la prensa a la información de primera mano desde los centros escolares. Las autoridades de la ANEP aún no han emitido declaraciones adicionales sobre posibles sanciones por incumplimiento de la directiva. Se espera que esta medida genere repercusiones en la transparencia informativa del sistema educativo público uruguayo en los próximos meses.
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15: Se jugaron este fin de semana los cuartos de final de la Copa Preparación de la Liga Regional Bergarense de Fútbol. Los finalistas son Wanderers de Cebollatí, San Antonio de Varela, Independiente de Vergara y Club Social y Deportivo Rincón. Por su parte, por la Copa Nacional de Clubes, Divisional A, Cerro recibió Huracán de 33 en el Ventura este fin de semana, donde el resultado fue a favor del equipo visitante por 2-1. En lo que respecta al fútbol sala, por la Copa Nacional, Rincón enfrentó en la gran final a Barrio de Fraiventos, donde el resultado fue 6-5 a favor de Barriguín. Todos los detalles de lo sucedido el fin de semana a nivel deportivo, de la mano de nuestro compañero de Tiempo de Deportes, Pablo Adrián Melgarejo.
19: 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En el panorama deportivo se desarrolló lo que tiene que ver concretamente con los cuartos de final de la Copa Preparación de la Liga Regional Bergarense de Fútbol. Por la llave C, el día sábado Rincón venció 1-0 a Progreso de Vergara. En la llave A, Wanderers de Cebollatí y Escuela Industrial de Río Branco empataron 2-2. En la definición de tiros penales, venció Wanderers de Cebollatí 4-3. Por la llave B, mientras tanto, Independiente de Vergara empató 1-1 frente a Deportivo Dragón, debiendo ir a los tiros penales para definir. Fue triunfo de Independiente de Vergara por 3-1. En la llave D, mientras tanto, Independiente de Río Branco cayó frente a San Antonio de José Pedro Varela 4-1. De esa manera, los clasificados a semifinales son Wanderers de Cebollatí, Independiente de Vergara, Rincón y San Antonio de José Pedro Varela. Las semifinales aún no están fijadas, pero en la semifinal número 1 es Wanderers de Cebollatí frente a San Antonio de José Pedro Varela, mientras tanto la semifinal número 2 es Independiente de Vergara frente a Rincón. Nos vamos a lo que sucedió en la Copa Nacional de Clubes en la Divisional A, donde por la cuarta fecha el Club Social y Deportivo Cerro recibía en el Parque Ventura Ramiro Robaina a Huracán de 33. Partido que finalizó con triunfo de Huracán 2-1, un partido donde nuevamente Cerro demostró las ganas que ha puesto durante toda la Copa, el intento siempre de buscar el arco de enfrente, un gol tempranero a los 6 minutos de Huracán hizo que cambiara un poco el trámite del encuentro. Reiteramos, 2-1 favorable a Huracán frente a Cerro en un partido donde el arbitraje de los rochenses dejó mucho que desear. Hubo una clara mano de un jugador de Huracán dentro del área que debió haber sido pitada tiro penal a favor de Cerro, no fue así, una expulsión a nuestro entender mal dada sobre el bergarense Franco Castillo, que lo dejó al término del primer tiempo con 10 hombres a Cerro. Reiteramos, un arbitraje malo de la terna rochense ayer por Copa Nacional acá en el Parque Ventura Ramiro Robaina. Nos vamos al campus de Maldonado, donde sobre las 17:30 se jugaba la primer final de la Copa Nacional de Clubes de Fútbol Sala en la categoría sub-17, que tenía al Club Social y Deportivo Rincón como protagonista en la final nacional frente a Barriguín Fútbol Sala de Fray Ventos. En un gran partido, muy parejo, donde los de Rincón le hicieron sumamente difícil a los de Fray Ventos lo que tiene que ver con el triunfo. 6-5 fue el resultado final, campeón Barriguín de Fray Ventos, muy ajustado, incluso la gente de Rincón protesta un gol no pitado a favor del equipo de acá, que representa a la Liga Regional Bergarense de Fútbol, pero finalmente reiteramos, 6-5 fue el resultado. Barriguín de Fray Ventos, campeón de la primer Copa Nacional de Clubes de Fútbol Sala sub-17, Rincón, muy meritorio y para aplaudir lo realizado durante todo el torneo, vicecampeón nacional. Es toda la información en cuanto a lo que se refiere el deporte del fútbol de acá de Vergara y la región.
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9: Mega FM presenta la hora. 12:47.
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6: El Poder Ejecutivo anunció los ajustes de los precios de los combustibles para junio. La nafta super subió 6%, mientras que el gasoil aumentó 7%. El supergas mantiene su costo. De este modo, a partir de hoy, el litro de nafta cuesta 93 pesos con 36, mientras que el gasoil sale 61 pesos con 76. La comunicación del gobierno señala que, de haberse tomado como referencia solo el criterio del precio de paridad de importación, el valor del gasoil debería haber subido un 22%. Además, el Ejecutivo destacó el congelamiento del precio del supergas ante la llegada del invierno. La comunicación del gobierno enmarca los aumentos en el conflicto bélico entre Estados Unidos e Israel con Irán, que ha generado fuertes incrementos en los precios internacionales desde marzo a la fecha.
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6: La Federación Rural trasladó al Congreso Nacional de Intendentes su preocupación por la situación de la caminería rural. Su presidente Nicolás Olivera sostuvo que es un tema que interpela a los jefes departamentales y cuestionó que no se han producido arreglos cuando la producción se ha multiplicado. Según informó Olivera, elevar el estándar de un kilómetro de caminería cuesta un promedio $175,000, algo que le es imposible de costear a las comunas. Por su parte, dijo que la Federación Rural le planteó al Congreso de Intendentes la posibilidad de transferir algunos caminos de primer nivel y uso intensivo a la órbita del Ministerio de Transporte y Obras Públicas. En este tema hay más coincidencias que disidencias, sostuvo Olivera.
10: Con la franqueza que caracteriza a la Federación Rural, nos traen a la mesa del Congreso sus preocupaciones, que son nuestras preocupaciones. La caminería rural, el tema del impuesto del 1% a los semovientes, temas vinculados también a la jauría de perros. Y bueno, con la misma franqueza nosotros tenemos que decir, el tema de la caminería es algo que nos interpela, ¿no? Lo cierto es que el diagnóstico que se hace es lo que explica lo que está pasando. Si usted multiplicó por 5 la producción y los caminos siguen teniendo el mismo diseño, la misma estructura, obviamente los caminos no soportan. A ver, hay un programa que nosotros se lo reseñaba, hay un programa que las intendencias participamos con el BID para elevar el estándar de la caminería. ¿Sabe cuánto cuesta elevar el estándar de un kilómetro de camino, ensanchar la base, cementarlo, ponerle riego bituminoso? ¿Sabe cuánto cuesta? Promedio, $175,000 el kilómetro. Le pregunto, tenemos 50.000 kilómetros en todo el país de caminería. Bueno, saqué la cuenta y obviamente que con los recursos que administramos las intendencias es imposible. Lo que sacamos en limpio, por ejemplo, una buena cosa que contamos con el respaldo que nos hace saber la Federación Rural es, bueno, así como en algún momento, en algún gobierno, creo que fue del presidente Lacalle Herrera, se dio la transferencia de rutas nacionales o de caminos de primer nivel a las intendencias, capaz que estamos en el momento de decirle, y creo que hay complicidad en este caso del gobierno, decir, bueno, si no estamos en el momento de decirle al gobierno y al Ministerio de Transporte, ¿por qué no determinados ejes viales de uso intensivo? Recuerde que el uso intensivo también está asociado a sectores de la producción que hace quizás 20 años no estaban. En el camino de Paysandú pasan miles de camiones vinculados a la madera, a la forestación, y que dejan poco en el departamento en el sentido de mantenimiento de camino. Bueno, capaz que estamos en condiciones de pasarlo también a soberanía nacional o jurisdicción nacional, que es un tema para conversar y que la Federación lo planteó. Así que en el tema de la caminería, diría, hay más coincidencias que disidencias.
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6: La Asociación Uruguaya de Fútbol anunció mediante un video difundido en redes sociales a los 26 jugadores que defenderán a la selección en la Copa del Mundo de Canadá, México y Estados Unidos. En el aviso, que es protagonizado por varias personalidades de fútbol y la cultura uruguaya, se visualiza que los arqueros citados son Fernando Mulera, Sergio Rochet y Santiago Mele. En tanto, la defensa estará conformada por Ronald Araújo, Sebastián Cáceres, Santiago Bueno, Matías Olivera, Matías Viña,
22: Joaquín Piquerés, Guillermo Varela y José María Jiménez. A nivel de medio campo, los seleccionados son Manuel Ugarte, Federico Valverde, Rodrigo Bentancur, Emiliano Martínez, Jorge de Rascaeta, Nicolás de la Cruz, Rodrigo Salazar, Juan Manuel Sanabria, Agustín Canovio, Facundo Pelistri, Brian Rodríguez y Maximiliano Araujo. Finalmente, en materia ofensiva, participarán a Federico Viñas, Darwin Núñez y Rodrigo Aguirre. Por estas horas, en las instalaciones del Complejo Celeste, el director técnico de la selección uruguaya, Marcelo Bielsa, brinda la última conferencia de prensa previa al viaje de la delegación. La Celeste jugará su primer encuentro el 15 de junio a las 19 horas frente a Arabia Saudita, el segundo ante Cabo Verde el 21 de junio también desde las 19 horas y el último de la fase de grupos ante España el 26 de junio desde las 21 horas de Uruguay.
3: A continuación, comunicados de interés.
22: Pago de pasividades en agencia Vita Vergara, fecha confirmada para el martes 2 de junio, de 9 a 12.30 y de 14.30 a 17 horas. Continúan el miércoles 3. Por su parte, los pagos de pasividades en la localidad de Rincón por parte de BPS serán el miércoles 3 de junio, de 14 a 15.30 horas en el Club Mevir. Los servicios ganaderos de 33 comunican periodo mayo-junio para la vacunación contra la fiebre aftosa. Se deberá vacunar todo el rodeo. El periodo rige hasta el 15 de junio de 2026. Como condiciones indispensables para retirar la vacuna, los titulares deberán presentar declaración jurada y planilla de control sanitario actualizada. Es importante recordar que al momento de retiro de la dosis es necesario poseer elementos apropiados para que las vacunas no pierdan la cadena de frío y por ende su efectividad, esto es conservadora con hielo o refrigerante en cantidad suficiente. Para los productores de las seccionales segunda, tercera y novena, la entrega será el jueves 4 de junio en seccional tercera de Rincón de 9 a 11 horas. Calendario de pagos de tributos municipales, patente de rodados, cuarta cuota vence el 20 de julio. Para el tributo de contribución inmobiliaria rural, la tercera cuota vence el 12 de junio. Y para el tributo de contribución inmobiliaria urbana y suburbana, la tercera cuota vence el 17 de julio. Por consultas, 4452-2108, interno 105. Línea de crédito para productores familiares ganaderos en el marco de la emergencia agropecuaria 2026. El Ministerio de Ganadería, Agricultura y Pesca junto a República Microfinanzas ofrecen esta herramienta financiera para productores y productoras familiares ganaderos que se encuentren incluidos en la Declaratoria de Emergencia Agropecuaria 2026. Financiamiento ágil de corto plazo destinado a la compra de alimentación para el ganado. Está dirigido a productores y productoras ganaderos inscriptos como familiares en el registro de la producción familiar de DGTR, con hasta 90 unidades ganaderas en la última declaración de DICOSE 2025, distinguiendo dos situaciones: que tengan compromisos de pago en 2026 derivados de financiamiento otorgado en la emergencia agropecuaria 2023, hasta $66 por unidad ganadera a devolver en una cuota en noviembre de 2027. Que no tengan compromisos de pago en 2026 derivados de financiamiento otorgado de emergencia agropecuaria 2023, hasta $94 por unidad ganadera, pagando dos cuotas de amortización en noviembre de 2026 y en mayo de 2027. En ambos casos, los productores aportarán 0,5% del importe financiado para capitalizar el Fondo Agropecuario de Emergencia. La tasa de interés efectiva anual acordada será del 5% y será asumida por el Ministerio de Ganadería. Para acceder a este financiamiento, los productores ganaderos familiares afectados por la Declaración de Emergencia Agropecuaria 2026 que cumplan con las condiciones establecidas podrán inscribirse hasta el 30 de junio de 2026 en la página web del Ministerio de Ganadería. El municipio de Vergara convoca estudiantes locales a participar de un sorteo especial. El municipio de Vergara invita a todos aquellos estudiantes oriundos de nuestra ciudad que actualmente cursan estudios fuera del departamento a participar por un beneficio exclusivo para regresar a casa. Con motivo de la próxima edición del tradicional Raíz Federado Coco Cuadrado, que se llevará a cabo los días 3, 4 y 5 de julio, el municipio busca fomentar el reencuentro de los jóvenes con sus raíces y sus tradiciones. El premio para los ganadores consiste en un pasaje
21: de ida y vuelta hacia la ciudad de Vergara, una entrada especial para uno de los bailes oficiales del evento. Podrán postularse los estudiantes vergarenses que se encuentren cursando estudios fuera del departamento. Los interesados deberán enviar la siguiente documentación: certificado de estudio vigente y número de contacto telefónico. Las inscripciones permanecerán abiertas hasta el 26 de junio a través del correo electrónico municipio@vergara.gu.uy o el WhatsApp 099-054-833. El municipio de Vergara implementa un incentivo mensual para funcionarios. Con el objetivo de reconocer el compromiso y la dedicación del personal municipal, el municipio ha anunciado el lanzamiento de un nuevo sistema de reconocimientos que comenzará a aplicarse a partir del mes de junio. Se llevará a cabo un sorteo mensual destinado a premiar a aquellos funcionarios que registren cero falta durante el mes. Con esta medida, la administración local busca incentivar el compromiso con la labor diaria y valorar el esfuerzo de quienes contribuyen a través de su asistencia constante al trabajo por la comunidad. Los ganadores recibirán un premio sorpresa como muestra de agradecimiento por su desempeño. Bajo el lema "Tu esfuerzo construye futuro y sigamos transformando", el municipio de Vergara reafirma la importancia de la responsabilidad laboral como un pilar fundamental para el desarrollo y el bienestar de todos los habitantes de la ciudad. Está a la venta un bono colaboración que beneficia a los vecinos Dardo Araujo y Susana Fleitas con tres premios. Primero, una cocina a gas. Segundo, una freidora sin aceite. Tercero, una jarra eléctrica. Son cuatro números por 150 pesos. Sorteo a definir cuando se vendan todos los números. Pedidos con Dardo al 091-464-057. Está a la venta un bono colaboración que beneficia al deportista vergarense Gonzalo Gutiérrez para pagar su fichaje de OFI a AUF. Son dos premios. Primer premio, un Smart TV de 40 pulgadas, marca Panavox. Segundo premio, una freidora de aire. El sorteo se realizará el 25 de junio con la quiniela nocturna. Valor del bono con dos números, 150 pesos.
11: Repasamos las principales noticias de la mañana.
21: La edición 2026 del programa Uruguay Impulsa abre hoy sus inscripciones y se extienden hasta el 10 de este mismo mes. El programa beneficiará a unas 5.500 personas y el sorteo de los cupos está previsto para la tercera semana de julio. Son 165 cupos para el departamento de 33. La alcaldesa Nazarena Barreto, en diálogo con Mega FM, manifestó que se le brindará ayuda desde el municipio a aquellas personas que no puedan acceder a la web. Por su parte, señaló que personal de Mides atenderá en Vergara este jueves para comenzar a coordinar los trabajos con las personas seleccionadas en el programa Accesos. Hoy se vienen realizando inscripciones para la obtención de licencias de conducir en el municipio de Vergara. Son 23 cupos disponibles y aún quedan lugares, manifestó la alcaldesa local. Las inscripciones se realizan hasta las 14 horas de hoy. A partir de hoy, el municipio de Vergara vuelve a implementar el cobro de la tasa por el servicio de barométrica, un sistema que históricamente ha funcionado bajo esa modalidad en la localidad. La alcaldesa local señaló que los beneficiarios de planes Mides y aquellas personas que presentan informes de vulnerabilidad validados por el asistente social del municipio mantendrán el servicio de forma gratuita. El Poder Ejecutivo anunció los ajustes de los precios de los combustibles para junio. La nafta super subió 6%, mientras que el gasoil aumentó 7%. El supergas mantiene su costo. ANEP ordena a funcionarios no responder directamente a los medios de prensa. Un comunicado con fecha del pasado jueves informa que se ha dispuesto que a partir de ahora, escuelas, inspectores y colectivos docentes tendrán que abstenerse de responder directamente a requerimientos de los medios de prensa, debiendo canalizarlos previamente a través del Departamento de Comunicación Social. La Federación Rural trasladó al Congreso Nacional de Intendentes su preocupación por la situación de la caminería rural. Su presidente Nicolás Olivera sostuvo que es un tema que interpela a los jefes departamentales y cuestionó que no se han producido arreglos cuando la producción se ha multiplicado.
12: Se jugaron este fin de semana los cuartos de final de la Copa Preparación de la Liga Regional Bergarense de Fútbol. Los finalistas son Wanderers de Cebollatí, San Antonio de Varela, Independiente de Vergara y Club Social y Deportivo Rincón. Por su parte, por la Copa Nacional de Clubes, Divisional A, Cerro recibió Huracán de 33 en el Ventura este fin de semana, donde el resultado fue a favor del equipo visitante por 2-1. En lo que respecta al fútbol sala, por la Copa Nacional, Rincón enfrentó en la gran final a Barriín de Fray Bentos, donde el resultado fue 6-5 a favor de Barriín. El director técnico de la selección uruguaya de fútbol, Marcelo Bielsa, dio a conocer este domingo la lista de 26 futbolistas convocados para disputar el Mundial 2026. La nómina fue presentada por la selección uruguaya a través de un video difundido en sus canales oficiales.
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12: Hasta aquí la información. Con más noticias en nuestro portal www.megafm.com.uy o en nuestro sistema Mega Noticias. Por su atención y preferencia, muchas gracias. Buena jornada para todos.
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5: Las 13 horas, 12 minutos.
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15: Mega FM presenta la hora.
16: 13:35.
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7: Amigas, amigos, ¿y qué tal? ¿Cómo están? Qué gusto poder saludarlos. Bienvenidos a la cinta de los éxitos. Aquí estamos. Aquí estamos como todos los días arrancando la semanita.
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7: Para acompañarte durante dos horas y disfrutar de grandes canciones, de grandes temas a través de la radio, a través de la tele, a través de las redes sociales, en todos lados, en todo el mundo.

la cinta de los éxitos. Dos horas con toda la buena música, con todas las buenas canciones. Dos horas para ponerle energía y buena onda a este encuentro. A ver que me cuenten, para que me cuenten, mejor dicho, o qué es lo que hicieron durante el fin de semana. Para que me cuenten cosas lindas. Ahí está, cosas lindas. Quiero que me cuenten cosas lindas hoy, ¿eh? Porque bueno, quiero escuchar cosas lindas nada más. Viste que a veces uno se levanta con antojo. Y bueno, ahí es mi antojo, dale. Quiero escuchar cosas lindas. Quiero que mis oídos, a mis oídos le lleguen cositas lindas, muy lindas, Vamos a darle me gusta a aquellos que están por ahí. Bueno, recién se enganchan con nuestro show, que recién comenzamos, que recién se están enganchando. También hay que tocar la pantalla. Dale, pa, le van dando me gusta. Es importante eso. También vayan compartiendo. En definitiva, vayan moviéndose también. Así arrancamos hoy, dale. Ahora voy a estar saludando a todos los que se van enganchando. Dale, sí.

De Puerto Rico, que está en Nueva York, está en, no sé en qué parte de Estados Unidos, pero bueno, está en Estados Unidos y que bueno, fue la primera que se enganchó al chat de la cinta y me estaba saludando, dice, hola amigo. Mario Delgado, ¿cómo te va? ¿Cómo andamos? Me dice, bien. Y vos, Mario, contame, ¿de dónde sos? Bienvenido, Mario. Hola, Betina, ¿cómo te va? Bienvenida, Betina. Gracias por el regalito, corazón. Agustín Ramírez, hola, te escucho, escucho tu programa durante la noche, todos los días desde 33. ¡Claro! Me podés escuchar en la noche y a esta hora también, ¿eh? A toda hora me podés escuchar. Hola, Silvanita, ¿cómo te va, corazón? Fernando Silvera, ¿cómo estás? Olga, eres mi sol, bienvenido. Vamos que se van uniendo, ¿no? Vamos arriba y arriba, arriba, arriba, arriba, arriba. Dorita, ¿cómo te va? Bienvenida. Silvanita, ¿cómo te va, corazón? Bienvenido.

es ajena, ¿eh? Oh. Qué mal que eres ajena. Gracias por compartir, Silvana. Casa Activa, bienvenida, ¿eh? Jane Rojas, ¿cómo te va? Bienvenida. Lástima me da. La ruta de las milanesas, puede ser que leí eso yo. Hola, Anita, bienvenida. Vamos a movernos, dale. El Mojarra 8, bienvenido. Burgues Marisela Burgues será. Olga, eres mi sol, contame de dónde sos, a ver, que no sé. No me acuerdo si me dijiste. Hay que moverse, dale. Silvanita, gracias por esos besitos, ¿eh? Gracias por compartir. Vamos a ir compartiendo, chicos. Dale. Vamos subiendo, vamos arriba. Alicia Suárez, bienvenida. Vamos a ponerle onda, dale, che. Lisandro Rodríguez, ¿cómo te va? Vanessa, bienvenida. Movete, dale.

0: Karen Pereira, ¿cómo te va? Loana, bienvenida. Cumbia, cumbia, cumbia con la penúltima.
1: Y los amigos de Piso 10, dale.
0: Estuvieron en Rocha el otro día con mi amigo Ale. No sé cómo habrá estado. Supongo que habrá explotado, ¿no?

0: habrá madrugado.
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0: Lisandro Rodríguez, ¿cómo te va? Bienvenido, Lisandro. Aquí está la penúltima y piso 10 sonando en la cinta de los éxitos por esta versión del tema que no quiere.

Bueno, ahí estábamos y con esto, que no queden huellas, la penúltima y piso 10 aquí en la cinta de los éxitos. Hola Sandy, ¿cómo te va? Jessica Paola, saluda a mis niñas y a mi amor David, dice Jessica Paola Ruiz. Bueno, ahí fue el saludito. A ver, contame, ¿cómo fue tu fin de semana? ¿Qué hiciste el fin de semana? Dale, quiero saber, quiero que me digan, ¿Fuiste, saliste a algún lado? Cine, película, salida, bailongo. A ver, contame. Macarena Fernández, ¿cómo te va? Bienvenida.

0: Macarena Fernández, gracias por seguirme, Macarena. Contame de dónde sos. Carol Iglesias, bienvenida. Cristina Fabián Rodríguez, Cristian, bienvenido. Lucas Hugo, el tren del olvido. Y bueno, seguimos aquí en la cinta de los éxitos, compartiendo buena música, buenas canciones.
1: Por eso.
0: El Ray Aya, ¿cómo te va?

Daniela, ¿cómo te va? Bienvenida. ¿Cómo arrancamos la semana? Quiero saber. Quiero que me digan qué hicieron. Nadie me dice nada, nadie me cuenta nada. Qué cosa con ustedes. Está tremendo hoy, ¿eh? Se ve que el fin de semana no anduvo bien la cosa. Bien, corazón, ahí vamos, bueno, ahora sí. Ahí vamos, bueno, eso vamos. Hay que ir siempre para adelante, ¿no? Uno no se puede quedar, ¿no? Pasan cosas, suceden cosas, pero siempre para adelante, vamos. Aisha dice, yo de feriado, aquí está todo cerrado. En Alemania estás... Estoy muy perdido contigo. Laura Custodio, gracias por esos corazones, Laurita. ¿De dónde sos? Contame. Hay que echarle ganas, siempre. En Alemania está... Aisha está en Alemania. Si te quedás por ahí un rato, en un ratito, y si podés, si querés, te llamo y hablamos dos minutitos nada más. Cualquier cosita hablamos. Así te escuchamos al aire. Aisha, que desde que la conocí, siempre irradiando alegría, ella. Siempre, siempre. Aunque a veces yo veo ahí en las redes sociales que se pelea o parece que le dicen cosas y ya contesta. Pero está bien, ¿eh? Sin problema, dale, buenísimo. Laura Custodio, 540, llegando de Roma. Mirá vos, ¿a dónde llegaste? Acá, Montevideo, Uruguay, a ver. Loli, ¿cómo te va? Bienvenida. Flo, bienvenida. A ver, contame, Laurita, llegando desde de Roma, llegás bien. Alex Estela, por eso está conmigo. Aquí está, ¿eh? Ella, por eso está conmigo, che.

0: Laura me dice, Juan, soy de Uruguay, vivo en Italia y voy a Milano. Ah, bien.
1: Como yo. Por eso hoy está conmigo, porque le di algo más.
0: algo.

0: William Meches, bienvenido.
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0: Laurita, que fue el fin de semana, se fue a Roma.
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0: Gracias, Aya, por esa cantidad de regalos que me mandaste. Gracias.
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0: El gringo llegó. Anita Díaz, bienvenida. Anaita, creo que es. Hugo González, bienvenido.

0: Juanjo Sosa. Hola, Juan, acá prendido al programa. Un fuerte abrazo desde acá, desde Punta de Rieles. Arriba, Marcos. Luis A, bienvenido, Luis. Uno de los grandes intérpretes de la música tropical de Uruguay, Alex Estela, sonando aquí en la cinta de los éxitos con este gran tema. Por eso está conmigo. Y yo le pondría, ¿y algo más?
1: 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Por eso está conmigo.
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0: En un ratito nos vamos a Alemania, ¿eh?
1: Ah, sí, sí, sí.
0: En un ratito hablamos con Aisha. Laura, lástima que se, no sé si puede o no, pero en un ratito podemos ir a Italia también, ¿eh? Y hablamos 3 minutos nada más. 2 minutos. Mismo por TikTok, dale. María, podemos ir al Chuy también y hablamos con María, ¿no? ¿Qué dice María? ¿Cómo estás, María? Contame, ¿cómo está el Chuy? Primera parte, primera media hora de la cinta de los éxitos. Estás internacional, hoy estoy internacional, hablo con todo el mundo, a mí me encanta hablar. Cortito, cortito, ¿no?
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0: En algunos días vamos a implementar, llamar a alguno de los cantantes que por acá pasamos de sorpresa. Lo llamamos a ver qué me dice. María dice, está muy bien, está barato, María me dice. Mirá vos, tengo unas ganas de ir. Cualquier momento, María Ángela, Ángel, Ángela, sos María Ángela. Tengo una gana de ir al Chuy, cualquier momento. Tiene que ser entre semana, así que cualquier momento desaparece.

Graciela, ¿cómo te va, Graciela? Ángela Núñez hoy, Juan. María 13, bienvenida. Esto me gusta, me encanta este tema. Siempre me gustó. Porque, viste que a veces hay personas que no vemos por mucho tiempo, que desaparecen, que no están, que no están, o que no, uno de repente no puede hablar. No puede, sinceramente, no puede. Pero bueno, uno por ahí en algún momento dice, si la llegan a ver, díganle todas estas cosas.

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la llegan a ver, si la llegan a ver, Damián Lescano, gran tema. A mí me encanta el tema este, la verdad. Hay muchos temas que me gustan y que me encantan, me encantan, me encantan. Dakota, seguime si sos nueva y contame de dónde sos. Pibe, hola. Buena jornada de Yumbe, dice el pibe. Bienvenido, pibe, también seguime si sos nuevo, dale. Mauri Moreira, ¿cómo te va? Bienvenida. Víctor Hugo, ¿cómo te va? Quiero saber qué hicieron el fin de semana. A ver si alguien me cuenta algo, vamos arriba. Quiero hablar con alguien y voy a hablar con Aisha, sí, me voy a Alemania. Lorenaba, bienvenida.

0: Vamos a Alemania, vamos a Alemania, vamos a Alemania. Hola, hola, hola.
1: Hola, Juan.
0: ¿Cómo estás? ¿Cómo estás tú, Aisha?
1: Bien.
0: Ese bien no me convenció mucho, ¿eh? No me convenció mucho.
1: Hay días mejores, dicen, ¿no?
0: ¿Cómo? No te entendí.
1: Hay días mejores.
0: Ah, sí, uno a veces se levanta con el pie izquierdo y bueno, hay días que uno se levanta y está más o menos, pero bueno. Igual hay que ponerle buena onda, pero, como yo digo.
1: Siempre. Estás tú aquí para animarnos a nosotros con buena música.
0: Sí, ¿no? Ah, y a veces, a veces a mí, aunque usted no les crea, se me hace cuesta también, ¿eh? Miren que uno no se levanta, como vos bien dijiste, todos los días iguales, ¿no?
1: Sí, es verdad.
0: Pero bueno, no estamos para eso. Contame. No. Contame algo lindo, porque vos siempre tenés cosas lindas para contar.
1: Pues, ¿qué te puedo decir? A ver si la semana que viene me voy para Turquía.
0: Ah.
1: Cuatro días nada más, pero bueno, ¿también?
0: Bueno, algo es algo.
1: ¿Eh? Sí, porque después preparo el viaje para ir a Uruguay.
0: ¿Venís para acá?
1: Me toca.
0: Te toca. ¿Y dentro de cuánto, más o menos, si venís para Uruguay?
1: Y estoy esperando los resultados médicos y después ya voy para allá.
0: Ah, bueno, nos vamos a conocer, ¿eh? Nos vamos a conocer. Personalmente nos vamos a conocer.
1: Claro que sí. Yo dejo el chijabe en casa y nos vamos a los Solanas.
0: Pero pasa que ahí tenemos que conseguir a alguien que baile. Yo no bailo, no sé bailar. Entonces se vas a aburrir conmigo.
1: Enganchamos a la Sandy.
0: A la Sandy, puede ser, capaz que sí, que se larga. Pero bueno, tenemos que conseguir a alguien más. Marcelo, que es un gran bailarín. A ver así por lo menos, chaca, chaca, se mueven, se divierten, ¿eh? Bueno, pues si no, por ahí consiguen a alguien que las invite a bailar. Ah, bueno, me dejas contento, entonces te voy a conseguir. A mí me encanta. La verdad es algo que no lo hago, pero me encanta a veces, cuando viene gente del exterior, sobre todo, presentarnos personalmente, porque bueno, está buenísimo, habla, están en contacto, nos dicen cosas, participan, pero a veces es bueno poder ver frente a frente y bueno, compartir y así sea un café y charlar un rato, ¿no?
1: Claro, un cafecito, charlar, conocerlo.
0: Decime
1: reírnos de las historias que he contado por aquí.
0: Oh, me imagino que cuando estuviste en el Chuy la última vez. Tremendo, ¿no?
1: Lo único que te puedo decir, yo iba con mi primo Santiago.
0: Sí.
1: Cruzábamos de Brasil a Uruguay, Uruguay-Brasil.
0: Sí.
1: Pero gateando ya.
0: A Sandy me dice, Juan, mejor ni pregunte. A mí me gusta preguntar, me gusta, ¿sabes? Porque aparte. La verdad que lo contás con una gracia tremendo, ¿no? Tremenda. He notado, si querés me contestás y si no querés no me contestes, que a veces respondés cosas a través de los reels que vas subiendo a TikTok. ¿Puede ser?
1: Sí.
0: ¿Te atacan?
1: Me atacan tanto que llega un momento que tengo que defenderme.
0: No, está perfecto, pero no sé por qué te ataca. ¿Por qué te ataca? Hay gente mala.
1: Porque brillo.
0: Sí.
1: Solita.
0: Sí, tenés un brillo muy especial. Realmente tenés una chispa increíble. Yo la verdad, cada vez que veo que subís alguna cosita así, siempre hace tiempo que estaba por preguntarte y me decía, ¿por qué? ¿Qué es lo que le pasa? ¿Qué es lo que le dicen? Qué bueno.
1: Pero dice tanta cosa.
0: Nada lindo, ¿no?
1: No.
0: Envidiosas y envidiosos siempre hay por todos lados, ¿no? Hay que tener una coraza.
1: Por todos lados.
0: Hay que tener una coraza para eso. Bueno, Aisha, gracias por la comunicación, ¿eh? Gracias por.
1: Por invitarme también.
0: No.
1: Te felicito por el programa.
0: Bueno, gracias.
1: Tú sabes que siempre que puedo aquí estoy.
0: No, y me dejaste contento. Nos vamos a encontrar con Aisha y con Sandy. Capaz que alguien más sumamos a tomar algo. Yo invito.
1: Claro que sí.
0: ¿Está?
1: Ya, me salto las normas por ir con ustedes.
0: Que pases lindo. Gracias por la comunicación, gracias, y gracias igualmente. Por todos los regalitos que me mandaste. Gracias, chao. Besito.
1: De nada.
0: Besito, chao.

0: Dakota, gracias por el quiéreme.
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0: María Benítez, ¿cómo te va, María?
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0: ¿Cómo estás? Viste, hay gente que a Aisha le da palo. Primero todas las cosas lindas que te ponen acá en el chat, Aisha, mirá, ¿viste? Nati Suárez, ¿cómo te va, Nati? Bienvenida. Con Nati también hace tiempo que no hablo al aire con ella. No canta en el programa, antes nos cantaba, antes hablaba, ahora nada.

0: Ya volveré, me dice Nati. Jorge, ¿cómo te va? Bienvenido, Jorge. Hay que volver, siempre hay que volver, ¿eh?
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0: Y más cuando es una pasión.

0: Vamos a darle me gusta, chicos. Aquí está Heredero para vos. Hace tiempo que no escuchábamos este tema. Se puso bonita, ¿eh? Jonathan Piñeiro, con Piñeiro, ¿cómo te va? Bienvenido. Tengo por acá un amigo que me escribió a través de WhatsApp y me dice, hola, dice, no sé si este es el número, te escucho todos los días por la radio, en el trabajo, hoy es feriado, estoy en USA, saludos, Jorge de New York, abrazo, buenísimo el programa, dale, gracias por escribirme, de 12 a 14 horas, la cinta de los éxitos, acá me deja un amigo, un mensaje que no tengo ni idea, que no sé si no
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Seguimos aquí en la cinta de los éxitos. Saludamos a Gladys Rivas de Progreso Canelones. Bienvenida, Gladys. Sos nuevita por acá. Si sos nueva, seguime, dale. Palito de Vergara 33, bienvenido. María dice, uy, qué temazo, viaje en el tiempo, ¿eh? O viaje en el tiempo, ahora sí. Dalmacio Aguilar, bienvenido. Te podés comunicar con la cinta de los éxitos vía WhatsApp también al 099-684463. 099-684463. Saludamos a Dayana Bedoya, bienvenida. Hola, Juan. Te escucho desde el Hospital de Rivera, Uruguay. De la cumbre. Ah, por ahí estamos también, sí, me acuerdo. Hola, dice, ¿cómo estás? Te escucho todos los días desde Villadero, departamento de Rivera, Sonia, Zaragoza y familia. Dale, saludos para todos ustedes, ¿eh? Vamos con Fede Rojas, no sé vivir si no es contigo, ¿eh? Y tus labios sonreirán. Miguel Ángel Tranquera, bienvenido. Dalmacio de Artigas, ¿cómo te va?

hace muchos años atrás, una versión en español de este tema, embalada. Yo creo que la cantaba hace mucho, la cantaba Beto Núñez cuando él cantaba en sus comienzos, en un grupo. Por aquellos años se le decía música beat. No sé vivir si no es con tu cariño, por ahí cantaban esa palabra. No sé vivir si no es contigo. No sé vivir si no es con tu cariño. Ale Géminis, ¿cómo te va? Bienvenida. ¿Cómo estás? Ale, bienvenida. Miguel Coreac, gracias por seguirme. Corea, bienvenido, bienvenido, bienvenido. Rosemary, ¿cómo te va? Carbonero, ¿cómo te va? No sé vivir si no es con tu cariño. Sandy me dice, cierto, Juancito, ¿estás segura?

Vamos a darle me gusta a Rosemary. ¿Cómo te va? ¿De dónde sos, Rosemary, que no te tengo? ¿Sos nueva por acá? A ver, ¿me seguís? ¿No me seguís? A ver, contame, dale. Bienvenida a la cinta de los éxitos, Rosemary. Andamos bien, Juan, con fiebre, pero se soporta.

0: Yo te pregunté de dónde era, no me contestó, me dice y me escribe: quiero una canción de Junior H. No sé ni quién es Junior H. A ver, explícame. Vale, decime de dónde sos. Vanessa Mancha, ¿cómo te va? Bienvenida.
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0: Aquí estamos, Silvana Suárez, bienvenida. No sé vivir si no es con tu cariño. Me gusta más.

0: Fabio. ¿Cómo te va, Fabio Tona? ¿Anda bien?
1: Buenas tardes. ¿Cómo estamos?
0: Acá lo estamos escuchando. Y digo, voy a llamarlo. Voy a llamarlo.
2: ¿Cómo está? Qué bueno.
0: ¿Cómo está, Fabio? Contame. ¿Cómo está?
2: Bien, lindo el día. Gracias a Dios. Todo bien.
0: No hace tanto frío, ¿no?
2: No está tan frío. Está bueno.
0: Bien. Decime.
2: Mirá, no lo ves.
0: No lo ves, ¿eh? Canciones que dan para pensar mucho, ¿no?
2: Buah, sí. Buenas letras.
0: Buenas letras.
2: Y buena melodía.
0: Y buena interpretación, aparte, porque no es solo gracias, tener buena gracias. Letra ni buena melodía, hay que interpretar lo que dicen las letras y poder llegarle a la gente. Y vos lo haces muy bien, Fabio.
2: Sí, gracias.
0: Decime una cosa, vos sos el que selecciona los temas, ¿no? De que vas a grabar.
2: Sí, soy yo.
0: Muy bien, la verdad que los últimos enganchados la rompiste. Son tanto son dos o tres enganchados que nos mandaste, que la verdad que no sabes con cuál de esos quedarte. Hoy por hoy este es el que viene siendo más pedido a nuestro programa. Ahora, cada vez que pasamos el tema herida, a ese no hay que darle, no sé con qué, pero bueno.
2: Yo tampoco, porque en realidad ese tema era como que lo grabamos o no lo grabamos. Y está con Carlito Falcón, que es el productor mío musical, el que me hace las pistas y grabamos.
0: Ajá.
2: Me dice, grabalo, dice, total. Y es el que más le gusta a la gente.
0: Sí, la verdad que es la letra, lo que pasa es que la letra dice mucho, ¿no? Mucho.
2: Sí, sí.
0: Está bien, solamente queríamos saludarte nada más y que salieras un poquito y que saludaras a toda la cantidad de fans que tenés acá en la cinta, que te escriben y te saludan cada vez que te ven entrar.
2: Sí,
0: son
2: qué
0: muchas,
2: lindo,
0: ¿eh?
2: Eso. Siempre trato de contestar a todos y está.
0: A veces
2: no me da los tiempos.
0: A veces se puede y a veces no se puede.
2: Claro,
0: Fabio,
2: sí.
0: Gracias por atendernos. Que pasen
2: no,
0: bien.
2: Por favor.
0: Buenas.
2: El gustazo, como te dije, siempre es mío y agradecido, obviamente, a todos los que piden mis temas.
0: Está bien. Fabio, presentate vos entonces, dale, presentate. Presentate.
2: Bueno.
0: Aquí estoy yo.
2: Aquí estoy yo, porque qué voy a decir.
0: Y este enganchadito.
2: Bueno, muchísimas gracias y quería compartir con ustedes este enganchadito de No lo beses y Mi historia entre tus dedos, si no me equivoco.
0: Ahí está, gracias.
2: Un abrazo, que pasen lindo, gracias.
0: Chao.

Es de que me quedé con eso, no lo beses como, viste que hay besos de esos que uno o da o le dan, como que te quedan en el recuerdo y que no se borran nunca de la mente. Y cuando querés recordar un beso, uy, recordás aquel beso, ¿no? O ese beso que no pudiste dar en una despedida, o que lo diste ahí, diciendo va a haber otro, y después no hubo más. Esos besos que hablan, que dicen muchas cosas, ¿eh?

0: de experiencia.
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0: Es que estaba mirando una serie ayer, no me acuerdo cómo se llama la serie que miré, creo que no la terminé de mirar, me parece. O ya la había visto y la volví a mirar porque voy a mirar un ratito nada más para no engancharme con una nueva. Y que un chico se enamora de una señorita hermosa, muy, muy, muy, muy, muy bonita. Resulta que el chico está en un bar, con otra, una amiga, o la hermana, no me acuerdo. Le va comentando a la hermana que bueno, que estaba enganchado con alguien, que era muy mona y que se veían y que no sé cuánto y que esto y que el otro. ¿Y quién es? Le pregunta a ella.
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0: Y ella, él le dice, ah, mira, ahí viene. Pero le dijo, ella es casada.
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0: Y entraban los dos, Eco 305. ¿Y qué historia? Ahí está escuchando. Entraba la pareja, ella adelante y él atrás. Les cuento todo.
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0: Pero vos sabés quién es el marido, dice.
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0: Es una de las personas más peligrosas.
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0: con
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0: más dinero en el mundo.

0: Pero ahí no termina, Fabi, el camionero del sabor. ¿Cómo te va? Bienvenido. Pero ahí no termino, ¿eh?
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0: Frágil y vulnerable, ¿no? Entra ella, el hombre acompañado por una cantidad de guardaespaldas.
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0: De repente, ella. Fabi, el camionero que del sabor que anda por la ruta, dice, bueno, dale. Bueno, ahora les cuento, vamos a esto primero. Enganchaste con Lobo Adolescente, está buena. Ah, la voy a buscar después. Eco 305 dice, justo ahora a la tarde, bueno, hay que cumplir con los clientes.

Dime, dime, Caradura. Esto lo encontré ayer. Está buenísimo el tema. Me encanta este tema. La Ponzoñosa. ¿Cómo te va, Ponzoñosa? Amiga de Aya. Tremenda, es tremenda. Silvana Gómez, ¿cómo te va? Bienvenida. 15. Hola, Juan. Hola, Silvana. ¿Cómo estás? Bueno, la situación era un restaurante de categoría, ¿no? Como que uno va, ¿no? De categoría. Entra la dama con su marido, séquito de guardaespaldas, se sientan. En la otra mesa está el amante de ella, porque él es amante de este señor muy poderoso, con mucho dinero. Y tremendo, porque según la hermana le dice que es muy, muy bravo. Bravo quiere decir que donde te pongas en el camino de él, sos, chau, te hace la seta del zorro y marchás. En un momento la dama se levanta y va al toalete.

0: al segundo, al minuto, se levanta el amante y sale corriendo, sale rápidamente. El marido no se da ni cuenta porque en ese momento el mozo le trae una botella de vino para que, a ver si querían tomar ese vino, ¿no?
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0: Hola, un saludo para mi nuera Andrea, que te vemos todos los días por la tele. Me ven y me ven por acá, por TikTok, por todos lados me ven. Sigo contando, o mejor les digo cuál es el nombre de la serie y la ven después, ¿eh? Vamos con los pleneros de la solución. Cara dura, me encanta este tema. Este temazo. Aquí están los pleneros de la solución. Vamos arriba.

La Ponzoñosa que lleva en mi club de fans 100 días. Bien, gracias, Ponzoñosa. Te voy a llamar, Ponzoñosa, si podés hablar. Decime, ¿sí? Te hablamos, me contás dónde.

0: Los pleneros de la solución sonando aquí en la cinta de los éxitos. Cara dura se llama el tema, gran tema, ¿eh?
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0: Y bueno, ahí estábamos con este tema, no me queda otra que decirlo así. Estábamos con este tema de... a ver de quién era, Alan Gómez y... El amor de tu vida, aquí estaba sonando en la cinta de los éxitos. ¿Qué habrá pasado? Dice el soporte, Valen, Alan Gómez y Valen, Alan y Valen, ¿no?
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0: La música de la cinta de los éxitos, estamos acompañándote. Estamos con todas las buenas canciones y con todos los buenos temas, ¿eh?

Te recuerdo que, bueno, te podés comunicar con nosotros a través del 099-684-463. Laura, bienvenida. Es en vivo esto, sí, por eso pasan estas cosas. Si ustedes no ven lo que está pasando.

Vamos a ver cuánto aguanta. Hola Cecilia, ¿cómo te va? Margarita, por ahí que vi que me estaba saludando justo en el momento del incidente. Margarita, que es de Salto. ¿Cómo te va, Margarita? Bienvenida. Gracias, La Ponzoñosa, por los regalitos que me mandaste. Gracias, ¿eh?

María Rosa, ¿cómo te va? Bienvenida. Buenísimo este enganchado de Dennis Elías, ¿eh? Y va todo al revés. Lástima que me quedé con la historia a la mitad, che. Gira y gira. Y empieza la. Y bueno, les cuento. La señora, ¿eh? Muy bonita, hermosa ella. Va al toalete y ahí arranca el chico. Desesperadamente quiere hablar con ella. ¿Por qué? Porque ella no le había dicho que era casada. María José, ¿cómo te va? María Rosa, ¿cómo te va? ¿De dónde sos? Contame.

abre la puerta y ella le dice: ¿qué haces acá? Mi marido es muy peligroso. No sabes lo que te puede llegar, nos puede llegar a hacer si nos encuentra aquí. María Rosa, que es de Maldonado. ¿Cómo te va, María Rosa?

por qué, pero cada vez que miro una serie de estas, todos infieles, todo cosas raras. Bueno, en el baño, cuando ella se, él dice andate, él se da vuelta otra vez, la misma historia, que se va a ir, ahí pasa de todo, pero cuando está pasando lo mejor, tac, tac, tac, el marido, y le dice, no me acuerdo cómo se llama la serie, la chica, le dice, no sé, Floppy, yo qué sé, por no decir Floppy, ¿estás bien? Y ella estaba en ese momento, imagínate, en el momento más lindo. ¿Qué pasa, ponzoñosa, eh?

en ese interín, cuando el hombre, el marido, la hermana del chico que está en está con la otra en el baño, se acerca y le dice: hola Pablo, ¿cómo te va? Tanto tiempo. Y bueno, ahí estuvieron conversando y resulta que se conocían los tres. La mujer también lo conocía, la conocía ella. Era todo un entrevero. Y hasta ahí me quedé, cuando la termine de mirar se las cuento de nuevo.

El secreto de todo, que ahora recuerdo que seguí mirando un poquito más, algunos capítulos más mí. El secreto de todo esto es que el marido de esa bonita, bonita, muy bonita, era gay, no le gustaban las mujeres, le gustaban los hombres.

0: la señora, la mujer de él, era para aparentar, nada más.
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0: Qué pobre, tan bonita, tan hermosa, tenía necesidad también, ¿no? Ta, me rindo. Ella no lo hacía por ser infiel, ella lo hacía porque le faltaba algo.
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0: perfecto lo que hacía ella.
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0: La P del pecado, Fede Roja sonando aquí en la cinta de los éxitos. Yo Davi 26, ¿cómo te va? Yo no sé si ver esta serie me hace bien, ¿eh?

0: Silvia me dice, Juan, te falta mirar Las Frutillas, novela. Es que miro muchas series, ¿eh? Turcas, he mirado unas cuantas.
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0: Rita, ¿cómo te va? Bienvenida. Ale Géminis dice, eso no es novela, es real, Juan. Lo que conté.
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0: Vamos a darle me gusta. Estamos en 90K, qué bárbaro hoy. Buenísimo, gracias a todos, ¿eh?
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0: Ahora recuerdo que hasta donde miré la serie, el marido desapareció. Hasta ahí no sé, todavía no lo encontraron. Así vamos compartiendo la música de la cinta de los éxitos. Te voy acompañando, voy estando ahí donde vos estás. Disfrutamos de buena música, de buenas canciones. Vamos con esto, que fue grabado hace un tiempito, de Grupo Remo de Artigas.
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0: Para estar contigo, mi amor. Cuando quiere estar con alguien hace cualquier cosa, ¿no? Contame, ¿alguna de esas locuras que hiciste por estar con alguien? ¿Te animás a contarme? Contame, dale.

0: Ale se fue del grupo y Sandy salió corriendo atrás. Para estar contigo, Grupo Remo de Artigas.
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0: María, ¿cómo te va? Bienvenido.

0: Vamos a darle me gusta, que estamos a un punto, a 1.5K nada más de los 100 me gusta. Dale, vamos arriba, dale. No se me queden, chicas. Hoy andan muy atareadas todas, me parece, ¿no? Mucho trabajito, ¿no? Vamos a darle me gusta. Vamos arriba, el cubano, la voz de Beto Núñez. ¿Se acuerdan de este tema? ¿Tú me quemas? Yo lo que les puedo decir, lo que les puedo decir, que hay que hacer lo que uno siente, ¿no?
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8: Las 16 horas.
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0: 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Las 16 horas, 32 minutos.
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2: Las 17 horas, un minuto.
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0: Mega FM presenta la hora. Las 17 horas, 31 minutos.
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3: Las 18 horas, 9 minutos.
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2: Muy buenas tardes para todos. ¿Qué tal? ¿Cómo están? ¿Cómo pasaron ustedes por aquí? Nosotros pasamos sensacional. Ya tenemos las líneas habilitadas para este lunes primero de junio, ¿eh?
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2: Líneas de comunicación 4458-3000 y el 4458-3100. Para comunicarte por mensajes o al WhatsApp, te brindamos la línea Movistar en 094-86-85-68. También te brindamos la línea en cel de la Mega, el 098-1707-60. Para Uruguay y el mundo entero te brindamos www.megaspm.com.uy. Estés donde estés, sintonizá lo que es FM Mega 91.9. No haces la cuenta hasta las 22 horas. 18 horas 19 minutos 40 segundos de este lunes, primero de junio. Bueno, un mes más, ¿eh? Así que a disfrutar el mes, lo mejor para todos. Disfrútenla, ¿eh? Le mandamos un abrazo enorme a los copillos en este programa. También un abrazo enorme al amigo Cristian, que está trabajando en su lugar de las tortas fritas allí, a pasito la plaza con fraternidad, ¿eh? Vamos a dar comienzo a nuestro programa, lo vamos a hacer de esta manera, con este recuerdo.

Ahí le recuerdo el comienzo con María Marta Serra Lima, a mi manera, Le mando un besito grande, lo más chiquito, un besito grande para Samuelito, lo tengo pedito al día de escuchar nuestro programa, un besito grande para mi nietito Eri, mi nietito Naitan, mi nieta Julianita y su hermanita Agustina Maldonado, para Valentino Paisandú le mando un beso enorme, también para el Benja que está escuchando la mega, para mi nietito Corazón, Liam Villap, y para mi sobrinita mía, Valentín Jalmir y Bianca, y también para Acel por ahí, para Iván, para todas las chiquititas y chiquititos, para Mónica allí también, y para Mónica Recarey, y también para Romina GMB4, les regalamos esto.

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0: Estamos compartiendo la música de Agustín Almeida, Como tus ojos,
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0: Algo me mandó Kevin de Noticia Tropical, un temazo, Daniela Show, tu bolichero.

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1: Saludito para Lorena, que está por ahí prendida la emisora. Un abrazo grande para Lore allí, en Tijuana Bar. Le mandamos un abrazo a Lorena, es la principal para allí. 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
0: Las 18 horas, 46 minutos.

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2: Esta la cumbia, cumbia que
3: no... Buenas noches, Bayulu, ¿cómo estás?
4: Bien, ¿y vos?
3: Soy mi simpatía del 2022. Ajá. Y mi simpatía del 2026 de la Mega. Uh-huh. La FM, la Mega de Vergara. Desearía escuchar un tema bien romántico, porque me gusta mucho las canciones románticas.
4: Ah, mira.
3: Me encanta mucho y me encanta mucho también la palabra amor, me gusta mucho también.
4: Mira.
3: Bueno. Me encanta las cumbias románticas.
4: Muy
3: me
4: bien.
3: Gusta todas las cumbias, pero me gusta mucho los temas románticos, no solamente las cumbias, todos los temas románticos me gustan mucho.
4: Bueno.
3: Y bueno, y desearía que tú me pasaras un... Muchísimas gracias, Bañolo, que estés bien, me alegro que estés bien tú y tu familia. Un gran abrazo.
4: Otro para ti.
3: Mucha simpatía de Vergara.
4: Muchas gracias por estar,
3: el
4: dale.
3: 2022.
4: Opa,
3: 2026.
4: Abrazo. Mi simpatía.
3: Y puede ser para el 2027.
4: Opa.
3: También.
4: Abrazo grande por ahí, vamos arriba, Hortensia, ¿eh? Gracias,
5: como locos con el celular.
4: 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Abrazo grande para él y su señor allí,

0: ¿Qué dice?
1: ¿Cómo pasó el fin de semana?
0: Bien, bien, ¿usted cómo está?
1: Bueno, espero que se haya pasado bien.
0: Me alegro.
1: Y pues pasé un temita, pero bien gatón para que iba a casa. Escuchando el programa, está bueno el programa, ¿eh?
0: Bueno, vamos arriba.
1: Bueno, saludos para vos, por saber que están medio al pedo ahí, están en las casas al pedo ahí.
0: Sí,
1: están
0: al pedo. ¿Será? ¿Será?
1: Sí, sí. Están descansando ahí,
0: maestro.
1: Esa barra ahí. Bueno, vamos a echar una vuelta.
0: Bueno.
1: Están activando algunos, activando con el tema de la vacunación de ganado ahí.
0: Mirá.
1: Activando la vaca.
0: Sí, sí, impecable.
1: Corriendo la pampa. Sí, sí. Para mi tío Pito, que está en campaña, dice que está allá por campaña.
0: Mirá.
1: Oí, me dijeron a mí que andaba por allá porque tenía que vacunar por allá.
0: Mirá qué bien.
1: Anda activando la vaca también. Ese movimiento ganado que hay.
0: Qué momento.
1: Y bueno, para usted en la mega ahí, para mí un patito que lo he visto medio nervioso. Medio nervioso, patito.
0: Sí, ¿qué le pasó? ¿Qué le pasó?
1: Saludando para.
0: Bueno, muy bien.
1: Y bueno, alguno que hay leña ahí, leña corta.
0: Sí.
1: Cortita, como para cocina leña.
0: Ah, mirá qué bueno.
1: La bolsa pide 200 pesos la bolsa.
0: 200 pesos la bolsa, ahí va.
1: La bolsa bien llenita, como para cocina leña, ¿no?
0: Mirá.
1: 200 pesos.
0: Muy bien.
1: Monte.
0: Claro.
1: Cortita, chica,
0: qué
1: como
0: bien.
1: Aprender así y... Ah, 200 pesos la bolsa.
0: Muy bien, querido.
1: Alguien que quiera ahí.
0: Bueno.
1: ¿Me confirma qué? Para bien.
0: Muy bien.
1: Bueno. Muchas gracias, Gocho Julio, que es un abrazo grande. Vamos arriba. Un abrazo grande, saludos para todos.
0: De atrás que ese gaucho, abrazo grande, gaucho, vamos arriba. La leña tenía 200 pesos, la bolsa bien picadita, gaucho Julio. Consulten con él allí, ¿eh? Vayan a la casa de él a buscar la leña o lo llaman. Ustedes deben tener el celular de ese gaucho que le hemos pasado por acá. Así que vamos arriba, ¿eh? Dele. Presión leña, el gaucho tiene ahí para ustedes. Vamos arriba, ¿eh?

0: celular.
1: Buenas noches, Baño.
2: Mirá.
1: ¿Cómo andas?
2: ¿Cómo andas, mi amigo?
1: Todo tranquilo.
2: Bien, tranquilo.
1: Estamos mareando.
2: Mirá qué bueno.
1: Frío.
2: ¿Eh?
1: Esperando.
2: Bueno.
1: Para acá mañana.
2: Mirá.
1: Bueno. Si puede pasarse algún tema cualquiera,
2: bueno,
1: ahí.
2: ¿Cómo no?
1: Tema
2: ¿cómo?
1: medio gauchesco ahí.
2: Opa. Mirá.
1: Que no lata.
2: Muy bien.
1: Vamos arriba, muchas gracias.
2: Bueno, impecable. Un abrazo, mi amigo, ahí en la lata. Vamos arriba, mi amigo Wilson. Abrazo enorme para usted, ¿eh? Y gracias por comunicarse todos los días del amigo Wilson allí. Impresionante, ¿eh? Le mando un abrazo enorme. ¿Qué dice la amiga?
3: Anda bien, bueno.
2: ¿Y usted?
3: Un tema lindo para saludar a todas las amigas en Rincón.
2: Bueno.
3: Y para saludar a Noelia, que está cumpliendo años hoy.
2: Ah, bueno.
3: Mi amiga.
2: Bueno.
3: Y todos los demás, amigas y amigos en Rincón y en Bregara.
2: Noelia, me manda el apellido.
3: Un tema
2: lindo
3: para bailar.
2: Bueno, mándeme el apellido de Noelia. A ver, mándeme el apellido de Noelia para así le decimos completito, ¿eh? Ale, un abrazo enorme para usted, mi amiga. Gracias por estar, ¿eh? Vamos arriba, ¿eh? A ver. ¿Qué dice Alejandro Albistur por acá? La polca de los tres puentes para el gaucho Julio, ¿eh? Vamos arriba, gaucho. Abrazo enorme para usted y para todos los gauchos que escuchan Megas BM 91.9, ¿eh?
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0: charla bien. Bueno, unos temas lindos para saludar a todas las amigas en Rincón. Ajá. Y para saludar a Noelia, que está cumpliendo años hoy.
1: Muy bien, saludo en este lunes 1 de junio 2026. Noelia, por allí Rincón está de cumple. Le mandamos un abrazo enorme a Noelia, muy feliz cumple de parte de su amiga de Rincón, de parte de los amigos y las amigas que la quieren muchísimo, ¿eh? Noelia, disfrute un añito más. Abrazo grande para ustedes, ¿eh? De parte de todas las amigas que la quieren mucho, ¿eh?

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2: No es bisolvo. Después de dormir, que mañana hay que madrugar. Y a la escuela, bueno, un abrazo, buen programa. Buenas noches, Bañulo. Bien, esas polcas y esas cumbias. Impresionante, como siempre.
3: Vamos,
2: ¿no?
3: Vamos.
2: Bien, bien, acá en el laburo.
3: Mirá.
2: Estoy tranqui nomás, esperando bien. El bisolvo.
3: ¿Qué? Lo tiró.
2: Después de dormir, que mañana hay que madrugar.
3: Muy bien.
2: Y a la escuela, bueno, un abrazo, buen programa.
3: Que tengas un lindo mes, guichonense. Vamos arriba por ahí. Abrazo enorme para vos y tu familia allí en Paysandú. Abrazo, ¿eh? Vamos arriba. Sí, señorito, a ver. ¿Dónde lo tengo? Acá.
4: Buenas noches, Bañulo.
3: ¿Cómo estás? ¿Andas bien? Bueno, bien.
4: Bueno, pasen un tema pueblero, porque todos piden tema de campaña. Yo pido un tema pueblero ahora.
3: Bueno, bien. Ya te pasó, ¿eh?
4: Algo medio romántico, Bañulo.
3: ¡Opa! ¿Cómo estamos, eh? ¿Verdad?
4: Tranqui, Bañulo.
3: Bueno, bien, vamos arriba, ¿eh?
4: Está frío, ¿eh?
3: ¿Está? Ah. Para mirar el partido de Peñarol, está frío.
4: Por este lado no pica nada para esta vuelta acá. Tiendo las redes,
3: sí,
4: pero no, sale vacía las redes, ¿no?
3: No hay nada en tu barrio, ¿eh? Vos sos bueno. 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Impresionante el logo allí de Sandra y el amigo. Abrazo grande para ustedes. Vamos arriba, Wilson, ¿eh? Impresionante, ¿eh? Mirá qué lindo. Saludos para Sandra en su comercio allí. Impresionante. Para Wilson también. Gracias, ¿eh? A ver.
5: Andan como locos con el celular.
3: Mirá. A ver, ¿qué más tenemos por acá? A ver. Saludo para la amiga Yolanda que está por allí. Acá, mirá. Les vamos a regalar a todos ustedes este temazo, ¿eh? Este temazo, autor Silvia Reed, Grupo Malibú. Yo no soy lo que tengo. Mirá. Lo nuevo aquí suena. Mirá, escuchá. Escuchalo, ¿eh?

Impresionante, ese tema de Malibu, puff, fuera serie, ¿eh? Yo no soy lo que tengo. Silvio, un crack, ¿eh? Vamos arriba, ¿eh? Abrazo grande para todos por ahí, ¿eh?

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4: Las 19 horas, 21 minutos.

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2: 19:30.
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0: Buenas noches, oyentes de Mega FM. Bienvenidos a una nueva edición informativa que corresponde este lunes primero de junio, cuando pasan 37 minutos de la hora 19.
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0: Cielo algo nuboso en nuestra ciudad a esta hora, 13 grados, 2 décimas la temperatura actual. Se pronostica para mañana martes cielo nuboso con periodos de cubierto, baja probabilidad de precipitaciones escasas, 17 grados de temperatura máxima mínima de 4. El miércoles nuboso con periodos de cubierto, neblinas y bancos de niebla, baja probabilidad de precipitaciones hacia la noche, 19 grados la máxima para el miércoles, la mínima de 6.
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0: El dólar cotiza 39,15 a la compra, 41,55 a la venta. Dólar Ibro 39,65, 41,05. Euro 44,44, 49,72. Peso argentino 002,020. Real 7,20 y 8,90. Compra-venta respectivamente.
2: A continuación, resultados del juego de azar.
0: Números ganadores de la quiniela vespertina de este lunes: primero 670, del segundo al décimo 957, 377, 251, 284, 572, 699, 610, 284, 153. Del undécimo al vigésimo, 511, 256, 828, 016, 211, 520, 379, 269, 600, 189. Del undécimo, reiteramos con la cabeza, salió el número 670. Números ganadores de la tómbola vespertina de hoy: 00, 03, 10, 11, 16, 20, 28, 35, 51, 53, 56, 57, 69, 70, 72, 77, 79, 84, 89 y 99.
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0: La edición 2026 de Uruguay Impulsa abrió sus inscripciones hoy lunes, primero de junio, y se extienden hasta el día 10 de este mes. El programa beneficiará a unas 5.500 personas y el sorteo de los cupos está previsto para la tercera semana de julio. Esta edición de Uruguay Impulsa promoverá el acceso al plan a las poblaciones con mayores dificultades para lograr empleos formales, como las personas liberadas del sistema carcelario y los usuarios en situación de calle. La selección de los beneficiarios será responsabilidad del Ministerio de Desarrollo Social. Además, se mejoraron las prestaciones del plan antes denominado Jornales Solidarios, mediante un incremento de los ingresos para los beneficiarios con más jornales, la incorporación del componente de formación por parte del Instituto Nacional de Empleo y Formación Profesional y el acompañamiento a los trabajadores seleccionados durante el tiempo que se desempeñe en su empleo protegido. El Gobierno Nacional es el principal financiador del programa, con más del 80% de las prestaciones asociadas y una inversión estimada en 350 millones de pesos. El restante 20% lo aportan INEFOP y los gobiernos departamentales. Podrán inscribirse todos los trabajadores que hayan afrontado dificultades para obtener empleo formal y no estén percibiendo algunas prestaciones vinculadas a ello como seguro de desempleo. Las inscripciones se realizan mediante formulario web y a través de las intendencias departamentales. La alcaldesa local, Nazarena Barreto, en diálogo con Mega FM, manifestó que se le brinda ayuda desde el municipio a aquellas personas que no puedan acceder a la web. Por su parte, señaló que personal de Mides atenderá en Vergara este próximo jueves para comenzar a coordinar los trabajos con las personas que fueron seleccionadas para el programa Accesos.
3: Buenos días a ti, buenos días a toda la audiencia. Y bueno, sí, en el día de hoy se comenzó con las inscripciones, que la gente se lo puede hacer directo por la página, por el link que hay establecido, y es del 1 al 10 se van a llevar a cabo, bueno, esto de los jornales solidarios, que es una etapa muy muy buena y que ayuda muchísimo a las instituciones del interior del departamento. Esta semana el MIDES estará viniendo a Vergara el día jueves 4 en horas de la tarde, porque bueno, los sorteados para Accesos, que son los primeros que salen, ya están, y el jueves ya se daría comienzo con esa primera etapa. Los solidarios después del 10, que se cierran las inscripciones, se harían los sorteos. Hay cupos para todo el departamento, no sabemos a ciencia cierta cuántos son para Vergara.
4: Son 165 para todo el departamento.
3: Sí, pero en realidad para Vergara no sabemos cuánto nos van a corresponder. Nosotros nos inscribimos, pedimos un número importante, pero no sabemos si nos van a dar esa cantidad de cupos, ¿no?
4: Bien, bien. Bien, Nazarena, recalcar que son dos programas diferentes, Jornales Solidarios y Accesos, ¿no?
3: Sí, son dos programas totalmente diferentes, que bueno, unos acceden por una vía y los otros por otra. Accesos ya hace más tiempo que se habían inscrito las personas, y Solidarios arrancan hoy, así que son cosas diferentes, son programas diferentes, y bueno, esto viene del Gobierno Nacional a través de Mides, ¿no?
4: Bien. Reitera que las inscripciones son hasta el 10 y que pueden acudir al municipio aquellos que no tengan cómo ingresar a la web, ¿no?
3: Sí, exactamente, porque acá podemos darle alguna orientación, o sea, tienen acceso a las computadoras y poder de repente alguna duda que tengan. No es difícil de llenar el formulario, pero bueno, está bueno que aquel que no tenga cómo no se quede sin anotarse y que venga por acá por el municipio, que de 8 a 14 es el horario de atención al público, para que la gente sepa que el municipio está abierto en esos horarios.
0: A partir de hoy, el municipio de Vergara vuelve a implementar el cobro de la tasa por el servicio de barométrica, un sistema que históricamente ha funcionado bajo esta modalidad en la localidad. La alcaldesa señaló que los beneficiarios de planes Mides y aquellas personas que presenten informes de vulnerabilidad mantendrán el servicio de forma gratuita. Los vecinos interesados en el servicio deben acudir a las oficinas del municipio para completar el formulario de solicitud correspondiente. Las tareas operativas se ejecutan con normalidad en el horario de 7 a 13 horas, organizándose de forma cronológica según el orden de ingreso de los pedidos.
3: Sí, el servicio barométrica siempre se cobró en nuestra localidad. Y bueno, hacía mucho tiempo, por un tema de que estaban atrasados los servicios, no se cobraba. Ahora se empezó a implementar el cobro de 250 pesos y es para aquellas personas que sí pueden acceder a pagar. Sabemos que hay situaciones de personas, beneficiarios de Mides, gente que está con vulnerabilidad social, gente que está con informe social desfavorable. Esa gente no se le va a cobrar, que quede claro que es para las personas que sí pueden pagar el servicio de barométrica. Hay casos que son estudiados y hay casos que sabemos que por las condiciones de los ingresos de los hogares no van a poder pagar y no se les va a cobrar. Así que bueno, que tengan en cuenta eso. Sabemos que las viviendas de los inundados a veces se desbordan seguido los pozos, tampoco se les va a cobrar, las viviendas municipales tampoco se les va a cobrar. Así que bueno, aclararle un poco a la población este tema de que bueno, se va a cobrar el servicio barométrica a las personas que sí pueden pagar. Y que es un servicio que brinda el municipio, que bueno, obviamente tenemos un camión viejo que lo cuidamos mucho y que estamos tratando de mantenerlo, y por eso bueno, como es un servicio y como todos los servicios se cobran, entonces bueno, en otros lugares cobran muchísimo más. En Vergara, el Consejo Municipal, que lo integramos varios concejales, Julio Machado, Fabián Piris, Ramírez y Urán, y la que les habla, decidió, bueno, cobrar una módica suma a aquellas personas que puedan pagar. Esto se decidió en Consejo Municipal, no lo decidió la alcaldesa sola, sino que lo decidimos entre todos. Y bueno, está bueno que la población sepa que es para aquellas personas que sabemos que pueden pagar, y las que no, bueno, serán beneficiarias de la exoneración, ¿no?
0: Se programan actividades enmarcadas en el Día del Medio Ambiente, el cual se celebrará el próximo 5 de junio. Las mismas consistirán en la concientización a la población para que nos ayude a tener una ciudad más limpia, expresó la jerarca.
3: Sí, estamos programando una actividad en conjunto con diferentes organismos y sobre todo con la Oficina de Tránsito del municipio para hacer una intervención con respecto al Día del Medio Ambiente y también una intervención que involucre a las diferentes instituciones que podamos recalcar esto de la higiene y sobre todo del compromiso con el reciclaje y con el medio ambiente, ¿no? Me parece que es justo y necesario que la gente sepa que hay temas que hay que cuidar, que hay cantidad de cosas que durante el fin de semana vemos que la gente arroja basuras, nylon, botellas, y que está bueno que entre todos cuidemos del medio ambiente. Entonces, una campaña un poco más de sensibilización y de llamarle la atención a la gente que nos ayude a tener nuestra ciudad limpia, que seamos ejemplo, que seamos modelo de una ciudad limpia, y esto se logra entre todos. Nos pasó que ayer domingo la gente sabe que el horario del vertedero y los días del vertedero municipal son de lunes a sábado, de 7 de la mañana a 18 horas, y bueno, en el día de ayer habían arrojado en la puerta del vertedero una cantidad de basura, residuos, y como sabrán, los días domingos está cerrado. Entonces está bueno sensibilizar, concientizar a la gente que es entre todos que mantenemos una ciudad limpia y que a veces hay ciertos horarios y ciertas cosas que hay que respetar y que hay que colaborar con las autoridades, porque bueno, en realidad la ciudad la logramos limpia entre los vecinos y las autoridades. Es un trabajo en conjunto.
0: Desde la Biblioteca Municipal Local se proyectan también actividades para esta semana, manifestó la alcaldesa, quien además se refirió a su agenda para los próximos días. Nazarena Barreto expresó que fue invitada a participar en la inauguración de las oficinas destinadas al Congreso de Intendentes y al Plenario de Municipios en la capital del país. Por otra parte, señaló que esta semana visitarán nuestra ciudad autoridades de BPS para evacuar dudas de la población. El encuentro será en horario a confirmar el próximo viernes 5 de junio.
3: Sí, la Biblioteca Municipal también está preparando sus actividades, así que en estas horas vamos a estar dando a conocer los horarios y las actividades que se van a desarrollar allí. Y bueno, también tenemos una agenda un poco bastante cargada esta semana porque, estamos invitados a participar de una inauguración muy importante en la ciudad de Montevideo porque, se inauguran las oficinas del Congreso de Intendentes y también una oficina destinada a la mesa del plenario de municipios y donde los municipios de nuestro país van a tener un lugar, así que es muy importante también participar de eso, va a estar el presidente de la República, y nos parece que estamos logrando cosas desde la mesa del plenario y sobre todo, como municipios del país, que seamos escuchados y que tengamos un espacio es muy importante. Y con respecto a eso y a la descentralización, también en esta semana nos van a estar visitando autoridades de BPS, sobre todo para ponerse en contacto con nosotros, con la gente, con la población, por aquellas necesidades y por aquellas inquietudes que tengan con respecto al servicio de BPS, van a poder consultar a las autoridades que van a estar viniendo el viernes 5 a nuestra localidad.
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0: Compañía de soldados que irá al Congo en septiembre está concentrando y entrenando en la ciudad de 33. El jefe del batallón de infantería número 10, teniente coronel Fernando Machado, dijo que son 130 efectivos que estarán preparándose durante un mes. De estos 130, 22 son de nuestro departamento, manifestó.
6: En este momento se encuentra la concentración de la compañía Charlie, que va a ser la desplegada en Monusco, en el Congo, que se encuentra concentrando y entrenando acá en 33. Son 130 efectivos nuestros, ahí hay 22, y tienen un mes de preparación. Se irían en el mes de septiembre.
7: ¿Y esos 22 de acá son los que van?
6: Son los que van. Tenemos en este momento 20 efectivos de Misión de Paz, 18 en el Congo, uno en Altos del Golán y uno en Sinaí.
7: El tema del ébola no está afectando ahí.
6: Afortunadamente y gracias a Dios, el tema del ébola está encapsulado en una región mucho más al norte donde está el batallón en Goma.
0: Por otra parte, la campaña Soldado Amigo este año abarcó a 11 instituciones de nuestro departamento, la mayoría escuelas. En Vergara se realizaron tareas en la escuela número 50 y Jardín 91. Las actividades tuvieron mayormente mayor demanda por pinturas, dijo el jefe del batallón.
6: Redondeando, creemos que cumplimos bien con la actividad. Apoyamos a 11 instituciones, en su mayoría escuelas, en el departamento. Tal vez un poco menos que el año anterior, porque se dio la particularidad que todas las instituciones reclamaron el tema de la pintura y no contamos con tanto personal especialista para pintarlas a todas en buena forma y hacer un buen trabajo y no derrochar los recursos que esa institución volcó a la compra de la pintura. Hubo tres escuelas que le hicimos a principio de año, fuera de fecha, digamos, el soldado amigo para el arranque de clase, porque le limpiamos, había tenido problemas, había habido unos vientos y había habido caída de rama y de árboles, entonces le hicimos unas limpiezas profundas en sus patios al principio de año. Lo que le restó de este soldado amigo.
7: Bien, ¿y qué escuelas específicamente?
6: Se puede decir que tuvimos en la Ciudad 33 la Escuela 31, la 32, la 85, la Escuela 28 y el Club de Niños Colibrí. En Vergara tuvimos la Escuela 50 y el Jardín 91, la Escuela 79 en el Arrozal La Querencia, la Escuela 35 en Villa Pasano, la Escuela 59 en la Quebrada de los Cuervos y la Escuela 26 en Bañado de los Oliveras.
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0: Se jugaron este fin de semana los cuartos de final de la Copa Preparación de la Liga Regional Vergarense de Fútbol en el Ventura Ramiro Robaina. Los semifinalistas son Wanderers de Cebollatí, San Antonio de Varela, Independiente de Vergara y Club Social y Deportivo Rincón. Por su parte, por la Copa Nacional de Clubes Divisional A, Cerro recibió Huracán este fin de semana en el Ventura, donde el resultado fue a favor del equipo visitante por 2-1. En lo que respecta al fútbol de salón, por la Copa Nacional, Rincón enfrentó en la gran final a Barriguín de Freiventos, donde el resultado fue 6-5 a favor de Barriguín. Todos los detalles de lo sucedido el fin de semana a nivel deportivo, en fútbol, de la mano de nuestro compañero de Tiempo de Deportes, Pablo Adrián Melgarejo.
5: 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En el panorama deportivo se desarrolló lo que tiene que ver concretamente con los cuartos de final de la Copa Preparación de la Liga Regional Vergarense de Fútbol. Por la llave C, el día sábado Rincón venció 1-0 a Progreso de Vergara. En la llave A, Wanderers de Cebollatí y Escuela Industrial de Río Branco empataron 2-2. En la definición de tiros penales, venció Wander de Cebollatí 4-3. Por la llave B, mientras tanto, Independiente de Vergara empató 1-1 frente a Deportivo Dragón, debiendo ir a los tiros penales para definir. Fue triunfo de Independiente de Vergara por 3-1. En la llave D, mientras tanto, Independiente de Río Branco cayó frente a San Antonio de José Pedro Varela 4-1. De esa manera, los clasificados a semifinales son Wanderers de Cebollatí, Independiente de Vergara, Rincón y San Antonio de José Pedro Varela. Las semifinales aún no están fijadas, pero en la semifinal número 1 es Wanderers de Cebollatí frente a San Antonio de José Pedro Varela. Mientras tanto, la semifinal número 2 es Independiente de Vergara frente a Rincón. Nos vamos a lo que sucedió en la Copa Nacional de Clubes en la Divisional A, donde por la cuarta fecha el Club Social y Deportivo Cerro recibía en el Parque Ventura Ramiro Robaina a Huracán de 33. Partido que finalizó con triunfo de Huracán 2-1, un partido donde nuevamente Cerro demostró las ganas que ha puesto durante toda la Copa, el intento siempre de buscar el arco de enfrente, un gol tempranero a los 6 minutos de Huracán hizo que cambiara un poco el trámite del encuentro. Reiteramos, 2-1 favorable a Huracán frente a Cerro en un partido donde el arbitraje de los rochenses dejó mucho que desear. Hubo una clara mano de un jugador de Huracán dentro del área que debió haber sido pitada tiro penal a favor de Cerro. No fue así. Una expulsión, a nuestro entender, mal dada sobre el vergarense Franco Castillo, que lo dejó al término del primer tiempo con 10 hombres a Cerro. Reiteramos, un arbitraje malo de la terna rochense ayer por Copa Nacional acá en el Parque Ventura Ramiro Robaina. Nos vamos al campus de Maldonado, donde sobre las 17:30 se jugaba la primer final de la Copa Nacional de Clubes de Fútbol Sala en la categoría sub-17, que tenía al Club Social y Deportivo Rincón como protagonista en la final nacional frente a Barriguín Fútbol Sala de Fray Bentos. En un gran partido, muy parejo, donde los de Rincón le hicieron sumamente difícil a los de Fray Bentos lo que tiene que ver con el triunfo. 6-5 fue el resultado final, campeón Barriguín de Fray Bentos, muy ajustado, incluso la gente de Rincón protesta un gol no pitado a favor del equipo de acá, que representa a la Liga Regional Bergadense de Fútbol, pero finalmente reiteramos, 6-5 fue el resultado. Barriguín de Fray Bentos, campeón de la primer Copa Nacional de Clubes de Fútbol Sala sub-17, Rincón, muy meritorio y para aplaudir lo realizado durante todo el torneo, vicecampeón nacional. Es toda la información en cuanto a lo que se refiere el deporte del fútbol de acá de Vergara y la región.
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0: Hasta aquí las noticias. 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
3: Las 20 horas, 11 minutos.

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1: 20 horas 18 minutos 45 segundos. Decimos que los pagos comienzan mañana 2 de junio, ¿eh? Ahí en Navidad Vergara comienzan los pagos entonces mañana. Y el día. Mañana 2 y el día 3 allá en Rincón, ¿eh? Aquí en Medir Rincón, entonces el día 3 comienzan los pagos, ¿eh? Mañana aquí en nuestra ciudad comienzan. A partir de las 9 de la mañana comienzan los pagos en Habitat Vergara, ¿eh? ¿Qué decimos los especialistas que vendrán a Habitat Vergara este mes de junio? Decimos que los pagos son en Habitat Vergara, ¿eh? En Habitat Vergara y en Rincón, allí en el local de Medir, ¿eh? Ahí está, ¿eh? Mañana entonces comienzan los pagos aquí en Habitat Vergara a partir de las 9 horas, ¿eh? Y después vienen el día miércoles 3, comienzan en Rincón. Venimos con los especialistas que vienen a Habitat Vergara este mes de junio. Los especialistas, el doctor Quiroz, cirujano, vendrá el día 2 a las 8 de la mañana, ¿eh? El doctor Pérez, cardiólogo, el día 2 a las 9 horas. La doctora Silvera Otorrino vendría el día 5 a las 16 horas. La doctora La Rosa vendrá el día 8 a las 9 horas. La doctora Silveira Silva, ginecóloga, vendría el día 11 y el día 25 a las 11:30 de la mañana. El doctor Piño vendrá el día 11 a las 15:30. El doctor Popelka vendrá el día 12 y el día 26 a las 14 horas. El doctor Portillo, psiquiatra, vendrá el 13 y el 27 a las 12 horas. El doctor. La doctora Urangaín vendrá el día 16 a las 14 horas. El doctor Castaño, traumatólogo, el día 17 a las 16 horas. El vacunador vendrá el viernes 5, viernes 12 a las 13:45 a Habitat Vergara. ¿Qué me dice, amigo? A ver.
2: Buena, Bañulú. Pásese un tema de esos de atrás.
1: Mirá. Bueno,
2: de
1: bien.
2: De esos que me gustan a mí.
1: Bueno, muy bien.
2: Pero qué disparate, Bañulú.
1: ¿Qué pasó?
2: Ha invadido el olor a podrido acá en este barrio.
1: A la mola.
2: Una de gallinas muertas, sí. Una cosa fuera, ese.
1: A la mola.
2: Pero uno lo ha podrido. Deje quieto.
1: Ah, sí.
2: Horrible el olor, ya no hay quien aguante.
1: Ah, mirá.
2: ¿De qué vino brava la? La enfermedad esa de aviar.
1: Ah, mirá.
2: Ah, no hay quien aguante el olor a gallina muerta.
1: Ah, no, mirá vos, ¿eh? Bueno, cambiate de barrio. Dale, abrazo grande para este gran amigo, abrazo. Qué nivel. ¿Qué dice el gaucho Julio? ¿Qué dice?
3: Bueno, Bañudo, ¿cómo estamos?
1: Bien.
3: Si puede, si el tiempo pasa otro temita para acá, para acá, lo estamos escuchando.
1: Mirá.
3: Andaba haciendo los mandados ahora.
1: Ah,
3: una vuelta ahí.
1: Y no escuchó nada.
3: Te invita bien, bueno, para acá. Bueno, un saludo para ese gaucho Ricky, allá por los pavos argentinos, por ahí. A ver si él ha comido relleno, mostachol relleno con lenteja.
1: Mira.
3: Mostachol relleno con lenteja.
1: Mira el invento.
3: Ahí, así.
1: Pero mira el invento.
3: Gaucho comido, ¿no?
1: Mira el invento.
3: Mostachol relleno con lenteja.
1: ¿Qué? Ya tiró. El uno, el gaucho. Vamos arriba. A ver.
3: Vamos arriba. Saludos grandes ahí. Vamos arriba, acá, Gaucho Julio.
1: Bueno, vamos. Dale, Gaucho. Abrazo grande para vos, ¿eh? Vamos arriba, abrazo, ¿eh? Qué nivel, ¿eh? Los invento, Gaucho, los invento. Qué cosa, ¿eh? ¿Qué dice la amiga? ¿Qué dice? A ver.
4: Pasaba por acá para contar. Hola, Bañulo, ¿cómo estás? ¿Todo bien?
1: Bien.
4: Bueno, pasaba por acá para contarte que esta semana, día jueves, sin falta, imperdible, llegan dos brasileñas.
1: Mirá.
4: Cual una de ellas hace pole dance, que va a estar bailando acá en Vergara, están haciendo un show, un espectáculo muy lindo. Día viernes, sin falta, estará haciendo el show. Y el día sábado.
1: Muy bien,
4: Ya está planeado, ya está planificado. Se había suspendido la vez pasada por unos temitas que tuvimos personales.
1: Uh-huh. ¿Y ahora?
4: Pero este jueves, sin falta, estará haciendo el show. Y el día sábado. El día viernes estará en 33.
1: Ahí va, impecable.
4: En el bar en 33.
1: Muy bien.
4: ¿Ah? En Lore Nike.
1: Ahí va.
4: Bueno, nos han bautizado como las Tijuanas, así que bueno, seguimos con las Tijuanas y las Tijuanas.
1: Sí, sí, impresionante.
4: Y de Lorenay. Así que bueno, esperamos que puedan venir. Uh-huh. Es libre para todos, pueden venir mujeres, hombres, pareja.
1: Ahí va, ¿eh?
4: Ah, no hay problema.
1: Muy bien.
4: ¿Ah?
1: Bien, bien.
4: Estaremos compartiendo regalos, algunos tragos de regalo.
1: Opa.
4: Se va a estar sorteando algún trago también, algún champagne, alguna botella.
1: Mira que
4: Y bueno, está. Era para contarte eso que pasaba por ahí.
1: Muy bien.
4: Y para invitarlos, ¿viste?
1: Sí, sí. Impresionante, ¿eh? Gracias, Lorena. Un abrazo grande por ahí. Vamos arriba, ¿eh? Así que clarito, este jueves y sábado, show. Show en vivo ahí, ¿eh? En Lorelai. Impresionante, ¿eh? Tijuana, ahí está, ¿eh? Seguimos por acá. Te decimos que hay un yunque, una bigornia de aquellas de antes, ¿eh? Bueno, que ya la gente de hoy no conoce, pero se trabajaba mucho en la bigornia. Uf, si habremos trabajado, ¿eh? Una masa de carreta también. Ahí. Y hay dos tanques, dos terrinas, ¿eh? Dos terrinas. Una de 100 litros y otra de 200, ¿eh? Allí, con el amigo Wilfredo Brun, ¿eh? Aquí por la principal, allí esquina del 18 de julio. Ahí está, ahí, ¿eh? No tiene como perderse, bueno, ahí, ¿eh? Hablen con el amigo Wilfredo Brun y Wilfredo Núñez, el maestro jubilado. Abrazo grande para el maestro que está escuchando la mesa, ¿eh? Wilfredo Núñez, gran amigo, ¿eh? Abrazo para él y su señora por allí, ¿eh? Venimos con el 8 de julio y después buscamos el tema para el amigo ahí. Para el amigo, ¿eh? Que está así en la floresta, ¿eh? Mirá, escuchá.

0: 20 horas 31 minutos de este día lunes, primero de junio. Estamos en línea con Marisol Machado, la vergarense, que está en Tailandia por allá. Buenas noches, ¿qué tal? Para nosotros buenas noches, ahí buen día. ¿Cómo estás, Marisol?
1: Hola, hola, ¿cómo estás, Bañulo? ¿Cómo andás?
0: Bien, ¿y vos?
1: Bueno, un abrazo a ti, a la audiencia, buen día para mí, sí. Acá son 11:30 de la mañana.
0: Mira.
1: Estoy en Nueva Zelanda.
0: En Nueva Zelanda está.
1: Cerca igual. Tal.
0: Ah, qué lindo.
1: Cerca igual.
0: Qué lindo, bueno.
1: Es Asia también, pero por claro. Aquí. En la ciudad de Hamilton.
0: Mira qué lindo, hermosa ciudad, ¿verdad? Ahí.
1: Sí. La verdad que estoy descubriendo un país maravilloso realmente. Uh-huh. Ahí yo creo que ya en Uruguay no es novedad para el que lo visita, sí. Uh-huh. Pero hay muchos, hay mucha gente, muchos emigrantes, mucha gente, mucha juventud sobre todo que ha venido a explorar esta isla. Uh-huh. Y a buscar más oportunidades, y la verdad que es un país maravilloso, desarrollado, precioso en todo sentido, en la parte geográfica muy muy lindo. En pocos kilómetros tenés una diversidad de territorio precioso, tenés playas muy bonitas, tenés montañas, tenés nieve, tenés agricultura, y tenés una ciudad, todo lo que son las infraestructuras de las diferentes ciudades, muy muy linda.
0: Qué lindo,
1: yo igual no he recorrido mucho a nivel territorial, he estado a poner 200 kilómetros, tenemos pendiente de ir a la nieve, por ejemplo, y alguna cosa más que está a 300 kilómetros de la ciudad de Hamilton, que te explico. Yo estoy en la isla norte, y la capital donde nosotros aterrizamos es Auckland, y a 100 kilómetros, ciento y poquito, está Hamilton, que es la ciudad donde yo estoy. Una ciudad de 5 millones más o menos. Uh-huh. Tiene acá la isla, y hay muchos emigrantes, pero es precioso todo lo que es la cultura maorí, por ejemplo. Uh-huh. Son gente muy hospitalaria. Opa, pero son muy severos, muy rectos. Acá sí. Todo es muy, tenés que rayar por la rectitud de todo, con todo. Ajá. Por decirte, con el reciclaje de la basura, si hay diferentes tachos para reciclar la basura, y si vos pasa un día a la semana, sacan cada uno sus tachitos, y es muy pintoresco de ver lo prolijito que se ve. ¿Ya? En las calles.
0: Bueno.
1: Y si vos tenés, por ejemplo, en el recipiente de vidrio una lata o una cosa de esa, ya te lo dejan y hasta la semana siguiente no lo podés volver a sacar. Simplemente no te lo llevan.
0: Ah,
1: te dejan una notificación, y en la segunda semana, si volvés a incumplir, digamos, te multan.
0: ¿Mira?
1: Y lo mismo con el tránsito, las multas son muy severas.
0: Uh-huh.
1: Y no es que te vas con el autito, te quedas, te retienen la llave, te retienen el vehículo, y te cobran por cada día que lo tenés en el lugar, que llegás a perderlo, ¿no?
0: Ajá.
1: Y acá los autos son, es todo nuevo, digamos, todo el parque automotriz que hay. Uh-huh. En la calle son vehículos nuevos, porque no podés, tenés que pasar por lo que sería como un subte en Uruguay. Entonces, si llegás a tener una pérdida de aceite, una luz quemada, lo que quiera que sea, ya tu vehículo no sale de ahí, no podés andar en la calle con él.
0: Mira.
1: Ah. Y hay se crean hábitos de responsabilidad muy temprano, porque los jóvenes cumplen 18 años, por ejemplo. Uh-huh. Y ya acá el varón a los 16 años ya tiene ciertas responsabilidades de adulto, ¿viste? Como, por ejemplo, para trabajar. Uh-huh. Para independizarse. Ya. Uh-huh. A los 18 años no hay prácticamente jóvenes que vivan con sus padres, sino que ya se independizan.
0: Claro. Mira.
1: Y inmediatamente empiezan la mayoría estudia, pero también trabajan, y ya ponele un autito lindo, de media gama, digamos, que igual sería.
0: Hola. Se te cortó un poquito.
1: Para ellos, ¿me escuchás?
0: Sí, se te cortó un poquito nomás ahí.
1: Hola,
0: Ahora
1: ¿me
0: bien.
1: escuchás?
0: Sí, ahora te escucho bien.
1: Se encuentran autos muy baratos por $3.000, $2.500, $3.000.
0: ¿Ya?
1: Entonces, acceden muy rápido a movilizarse, a tener responsabilidades, a tener facilidades. Y la vida es muy, como te digo, es muy buen, tienen muy buenos salarios, está muy bien pago cualquier trabajo.
0: Mira qué bien.
1: Y la calidad de vida es linda porque, digo, se hace la diferencia entre el costo de vida, los servicios y todo, y los sueldos. Hay una gran diferencia,
0: Qué
1: una
0: bien,
1: gran.
0: qué bien, ¿eh?
1: La verdad que es precioso. La gente es muy solidaria, el maurí es muy, como te digo, es muy receptor del emigrante, son muy bien, te reciben muy bien y todo, pero tenés que rayar por la línea de bien, donde
0: Claro.
1: incumplas con alguna cosa o quieras sacar alguna ventaja de algo y ya no. Pero la verdad, una experiencia muy linda.
0: Qué bueno.
1: Yo no nunca había viajado a ninguno de estos países, y precioso. Lejos, un viaje, obviamente, para trasladarte a Uruguay, un viaje caro y de muchísimas horas,
0: Claro.
1: 31 horas. Sí, con varias escalas,
0: Sí.
1: y una de las de los filtros más complicados es Australia, por ejemplo.
0: Ajá, mira.
1: Nosotros volamos desde Uruguay a Chile,
0: Ajá.
1: de Chile a Australia, que fue el viaje más largo, de 15 horas,
0: Uf.
1: y después en Australia, sí, ahí la frontera en Australia es muy, muy severa, digamos, que es el
0: Claro.
1: filtro para después llegar a la isla.
0: Claro.
1: Ahí hay que hacer otro transbordo, digamos, otras compañías que te traen acá
0: Mira.
1: a Nueva Zelanda.
0: Qué lindo.
1: El clima es como el de Uruguay.
0: Ajá.
1: Estamos teniendo un otoño, porque estamos en la misma latitud, digamos, del meridiano y eso. Hemos tenido unas temperaturas preciosas, 17, 18, 20 grados,
0: Mira.
1: y más también.
0: Sí.
1: Hoy, o sea, hoy es martes 2 acá,
0: Ah, mira.
1: y no sé si me perdí martes, creo que es,
0: Hoy
1: pero
0: es
1: sé que es
0: lunes.
1: 2.
0: Hoy es lunes primero. Acá
1: Ahí,
0: en
1: bueno,
0: Uruguay.
1: acá es martes 2 a mediodía ya.
0: Ah, mira.
1: Hay 15 horas más o menos
0: Claro,
1: de
0: sí.
1: diferencia,
0: Ajá.
1: y ellos cambian encima la hora, ¿viste? Como
0: Mira.
1: cambiaban antes en Uruguay.
0: Sí.
1: Entonces, a la tardecita, ya 4:30, 5 menos algo, el sol empieza a bajar mucho y enseguida se hace de noche.
0: Claro,
1: Entonces,
0: sí.
1: las noches están siendo muy largas.
0: Claro.
1: Los primeros días me costó, como todo, cuando cambias así, te cuesta un montón. A las 3 de la mañana estaba despierta y me parecía que hacía, no sé, una vida que estaba de noche, y no, me costó un poco esos primeros días, pero bueno, enseguida cambié el chip y la verdad, disfrutando de él.
0: Qué
1: De
0: lindo,
1: unas
0: ¿eh?
1: vacaciones bien diferentes.
0: Claro, por supuesto que sí, ¿eh? Y bueno, de estar muchos años acá en Vergara, irte para Trinitré y de ahí viajar un viaje de eso es tremendo, tremendo. La
1: Sí,
0: verdad que maravilloso.
1: la verdad que digo, todo aquel que tenga oportunidad digo, yo sé que hay mucha gente que viaja, y mucha gente que va, no sé, a Francia, que va a España, que va a todo,
0: Sí.
1: y que de repente no se anima a venir a un país de esto, ponele, porque no habla inglés. Yo no hablo inglés, y sin embargo, hice frontera sola, porque viajé con uruguayos hasta hasta Australia, pero después en Australia, Nueva Zelanda, viajé sola, hice migración sola y levanté mis maletas solas y todo, porque tenés una infinidad de oportunidades ahora con el tema de la tecnología, viste que si tenés un teléfono a mano, tenés un traductor y te manejás sin problema. Y la verdad que les digo que aprovechen a conocer, porque creo que lo más lindo que nos llevamos en la vida es eso, lo que la experiencia, porque a veces es difícil poder transmitirlo al otro contándole ciertas cosas, ¿viste?
0: Claro, sí.
1: Si lo viví en el lugar.
0: Se te trancó un poquito por ahí, a ver, ¿qué pasó? ¿Se cortó la línea? No, a ver.
1: Maneja acá sola.
0: Sí.
1: No, no, yo.
0: Sí, te escucho. A ver. Se corta un poquito. A ver, Marisol, ¿estás ahí o no? Hola.
1: Hola, ¿me escucha?
0: Ahora
1: bueno,
0: sí.
1: Sí, estoy.
0: Te escucho. Si se corta un poquito, no sé qué pasa, pero.
1: Sí. Bueno, no sé. ¿Será yo?
0: Sí. Sí, te escucho, Marisol. A ver. Ay, se cortó, no te puedo creer.
1: Estoy al aire, ¿ahora me escuchas?
0: Sí, te escucho bien. Ahora te escucho bien.
1: No, estoy. Bueno, estoy acá. Lo que te decía, por ejemplo, el tema de los chinos están despegados con todo lo que es tecnología y con todo lo que es en la ciudad. Bueno, acá no hay edificios, por ejemplo, en la ciudad que yo estoy. No, son todos casas, ¿viste? Como lo que serían los barrios normales de Uruguay. Son casas, en el centro de Hamilton hay algunos edificios, pero generalmente vive gente migrante, porque el maorí le gusta la tierra. Ajá. De hecho, ellos andan muchísimo descalzos. Los niños van a los colegios y están todo el tiempo del colegio, muchos de ellos descalzos.
0: Mira.
1: Y si no andan descalzo, andan de bote goma.
0: Mira.
1: Sí. Pero es novedoso ver con él las chicas o las mujeres o eso de cartera y sentadas en un lugar ahí tomando un café o algo y descalzas.
0: Mira.
1: Descalzas, viste, como cualquiera. ¿Qué? Y lo otro que te decía del tránsito, que los semáforos, por ejemplo, son como, o en algunos lugares, viste, que está el sensor para ciego. En Uruguay, por ejemplo, hay algunos que tienen incluso el tiempo que se ven. Los que hayan ido a Manantiales y a La Barra, allá en Punta del Este, hay unos que vos ves el visor del tiempo que va retrocediendo y sabés cuánto falta para cambiar. Uh-huh. Acá también, obviamente, avanzadísimos, pero tiene un botón que vos solicitás el semáforo, ¿viste?
0: Mira,
1: para el tránsito está cruzando, y vos querés cruzar, apretás ese botón en la columna, digamos, y ahí solicitás el semáforo, y bueno, y se paran y lo respetan. Se maneja el volante está del otro lado, no como en Uruguay a la izquierda, sino que a la derecha. Ajá. Y todo el tránsito, digamos, vos entras a la rotonda y todo lo haces al revés, digamos, por el lado izquierdo.
0: Sí.
1: Y bueno, nada, precioso, tanto para contar que te digo que...
0: Decime, Marisol, ¿y la comida cómo es ahí? ¿Cómo te alimentás?
1: Bueno, es bien. De hecho, hoy en la casa estamos haciendo un guiso normal.
0: Mira.
1: Hay cosas diferentes, pero ¿qué te digo? Las uvas, por ejemplo, son como más grandecitas que en Uruguay. La especie que hay acá no tiene semilla, ¿viste?
0: Sí.
1: Riquísima. Los kiwi, obviamente, que es la fruta del lugar, un poquitito más grande y también como más pulposos, ¿viste? Y menos semilla, pero porque son cosas, otras semillas, digamos.
0: Claro.
1: Pero además encontrás en los supermercados todo lo mismo que en Uruguay. Tienen mucha cosa racionada, ¿viste? Por ejemplo, compras una patita de cordero, compras un cogote de cordero, por decirte algo, y está en chuletita finita, ¿viste?
0: Claro.
1: Como para... porque los supermercados son mega supermercados, ¿viste?
0: Son
1: unas grandes tiendas donde vos encontrás de todo.
0: Claro, sí.
1: pero la fruta, viste, hay, por ejemplo, el mango, el caqui, son todos frutas que se consumen mucho acá, que están ahí, viste, pero además no nada raro comen. Hay muchas culturas, viste, así claro, como hay mucho asiático, mucho chino, mucho coreano, mucho japonés, pero también hay mucho argentino, hay mucho el mate, sí, no el mate no encontrás una. Ahora estuve conversando con un cordobés que estuvo acá en la casa, y por ejemplo me pidió si le daba un mate, y dice, tengo una gana de tomar mate, y dice, se me rompió la bombilla y no encuentra, porque claro, acá no se usa.
0: Mira.
1: Sí, en las colonias, en la colonia de migrantes latino hay yerba para vender, ¿viste?
0: Mirá,
1: porque
0: bueno,
1: también hay, ¿viste? Hay lugares donde están las colonias que, por ejemplo, tienen dulce de leche, tienen la yerba y tienen otros productos, los alfajores y todo ese tipo de cosas. Pero productos, por ende, como un termo, un mate, eso no. Entonces dice que se le rompió la bombilla y no. Claro. No tiene una bombilla.
0: Te pregunto.
1: Pero además la alimentación es como ahí, diría.
0: Mira,
1: sí, decime.
0: Te pregunto, ¿baile ha ido alguno por ahí o algo? ¿O qué?
1: No. Mira, no, he hecho de todo, fui a pescar, fui al hipódromo.
0: Mira. ¿Fútbol?
1: A la carrera y a la posta de caballo. Fui al rugby, que es el...
0: Y lo fuerte de ellos. Seguro que sí. Se te corta un poquito por el problema de distancia.
1: Coincidió con un partido. A ver si me escuchas.
0: Sí, ahora te escucho. Se había cortado un poquito.
1: Bueno, te cuento lo de baile. No me quiero ir por las ramas. tenemos pendiente ir a algún lugar de noche, así, algún boliche, alguna cosa. Uh-huh. Porque justo que yo celebré mi cumpleaños acá, pero vos sabés que el día de mi cumpleaños vinieron gente, otros uruguayos que están acá en la isla, y aparecieron, viste, como inmigrantes que son, tratan de juntarse entre ellos,
0: claro.
1: Viste, entonces apareció una familia amiga con una torta, y apareció otra gente, viste, con otro tipo, una pareja de minas que hay, amoroso, aparecieron con otras cosas para compartir, así que me quedó pendiente eso de la salida de noche, viste, a algún lugar así como un boliche de noche, y eso no a eso no he ido. He hecho otras cuantas, ya te digo, ahí fui a un mini tren que hay, como un trencito que te anda por un parque.
0: Uh-huh.
1: Fui al zoológico.
0: Mira.
1: Muy lindo, o sea, acá en el país no hay, por ejemplo, ni víboras, ni arañas, ni insectos así, muchos no. Uh-huh. Gracias a Dios.
0: Mira.
1: ese tipo de cosas no.
0: Mira.
1: Viste, pero el zoológico tiene una gran extensión preciosa de tierra, digamos, para cada animal. Pájaro, lagartijas, lagarto, y después animales grandes, viste, como el búfalo, rinoceronte, la cebra, la jirafa.
0: Mira.
1: Ese tipo de cosas, sí, también. Precioso.
0: Qué lindo,
1: La verdad que sí. Y una cosa que te quiero contar, que me dijiste de Vergara, que salir de Vergara, de Vergara al mundo, trato de estar conectada de lo que está pasando ahí.
0: Claro.
1: Entonces, digo, apasionada de los caballos, y he seguido el fútbol 33, porque obviamente Valentín está jugando. Uh-huh. Sí, vi que ayer perdió Nacional y me han gastado acá. Acá, porque hay algún hincha de Maldonado acá, entonces han sobrado las bromas con ese tema.
0: Claro.
1: Pero también ayer de mañana, quedé hasta las 3 de la mañana, por ejemplo, viendo el Raí de Cerro Chato.
0: Ah, mirá, qué bueno.
1: Que corría Delfina Miravalle y que corría la Gata Molly y Ricardito Telis por el Uruguay, que dicho sea de paso, los dos llegaron entre terceros y octavos, así que ayer estuve conectada con el hipismo uruguayo.
0: Qué bien, qué bien.
1: Acá el tema del hipódromo, que está dentro de la ciudad, precioso, o sea, yo he visitado unos hipódromos en Uruguay, este está despegado, la verdad, divino todo, la tecnología, cómo se juega, igual nosotros no estamos muy lejos del tema, pero precioso, la verdad, un lugar muy lindo, lindo.
0: Marisol, te pregunto, ¿y cuándo vas a regresar? ¿Qué tiempo tenés para estar ahí? ¿Cuándo regresas?
1: En realidad voy a estar 20 días.
0: Ah, mira, 20 días.
1: Quisiera tener más licencia, pero estoy desde
0: se te cortó un poquito ahí.
1: El 1 acá, ya estoy en junio. El 10 de junio ya estoy en Uruguay de vuelta.
0: Mira, bueno, y en algún momento nos vamos a encontrar por aquí por Vergara, sí, y charlamos. Charlamos otro
1: Dios
0: poco, ¿verdad?
1: Te mostraré fotos y charlaremos de todo un poco.
0: Pero claro que sí.
1: Se lo prometí a Blanca también.
0: Bueno, bien. Te deseo lo mejor para vos. Que disfrutes y saques provecho de eso, porque es tan lindo viajar y conocer otros países. Qué barbaridad, sí, qué lindo, ¿eh?
1: Sí. Otra hay mucho para contar, ¿verdad?
0: Claro que
1: bueno,
0: sí.
1: Bueno, Bañulo, un placer, un abrazo a toda tu audiencia, a todos los amigos que tengo en Vergara que siempre están pendientes, y aprovecho a agradecer a toda la gente que me escribió por el cumpleaños también, que todavía no he respondido, porque viste que este año tuve una celebración de 2 días, porque claro, ¿ya? Como cuando yo cumplo el 27, y cuando en Uruguay todavía era 27, acá ya, en Uruguay era 26, acá ya era 27, pues estaba adelantado, así que hubo familia y amigos que sabían que yo estaba adelantada, y acá incluso me hicieron la celebración el 27, y después al otro día en Uruguay fue 27, siguieron saludando.
0: ¡Qué bien!
1: así que tuve 2 días festejando cumpleaños. Bueno, viste cómo es a esta edad.
0: ¡Qué lindo, eh!
1: Un abrazo, querido.
0: Bueno, igual para vos lo mejor,
1: que pase muy bien. Saluda a toda la familia.
0: Gracias,
1: tuya, que sabés que es un poco la mía, los amigos de siempre, el pueblo, los quiero mucho. Y a todos. A toda la gente de ahí del pueblo.
0: Bueno,
1: un abrazo bien grande para todos.
0: Otro grandote para vos, que disfrutes de estar ahí, bueno, en esos países tan lindos, tan maravillosos ahí, y cosas nuevas que te vas a recordar para siempre. Así que nosotros acá en Vergara, en FM Mega 91.9, estamos a la orden, ¿eh? Dale, que pases muy bien. Gracias por atender mi llamada.
1: Preciosa,
0: ¿eh?
1: Aprovecho a mandar un abrazo a Martín, a los compañeros de la Mega, que vi la fiesta espectacular, la seguí un rato ahí. Precioso, la verdad que lo felicito por todo eso también. Muy un abrazo bien. Grande para todos.
0: Que pase muy bien, un beso grande, te quiero mucho,
1: Dale, beso también.
0: Chao.

Ahí pasaba nuestra bergarense Marisol Machado, impresionante, de viaje allá, Asia prácticamente, qué lindo, lo mejor para ella, gracias por atenderme, imponente Marisol, siempre macanuda como siempre desde chica, la verdad que le deseo lo mejor, que disfrute ese viaje hermoso que está haciendo por allá.

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